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1: En Tropicana, 7:30 de la noche.
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0: Son las 8 de la noche. 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

0: familia, Colombia, Colombia, Colombia, Colombia, Colombia. Aquí estamos en A Que No Me Duermo de Tropicana, la emisora más bacana. Desde este momento y hasta las 12 de la medianoche serán 4 horas con mucha información, noticias también virales. Vamos a tener la oportunidad de hablar con muchos oyentes porque desde hoy les cuento, mi gente linda, mi gente bella en toda Colombia, que vamos a tener las confesiones aquí en A Que No Me Duermo de Tropicana. Si de pronto tienes alguna historia, te está sucediendo algo, te está pasando algo, de pronto, no sé, en algún paseo familiar con alguna amiga o alguna ex amiga, en el colegio, en la universidad, en el trabajo, de pronto con tu familia, esa persona que de pronto también dijo que era tu amiga, pero por detrás te dio la puñalada, como uno le dice, trapera. Llegó el momento de que te confieses aquí en la emisora más bacana, Tropicana, en A Que No Me Duermo. El WhatsApp ya lo tenemos habilitado, el 310-206-3302, 310-206-3302. Me mandas una nota de voz, me dices lo que te está pasando, lo que te pasó, también si necesitas algún consejo aquí, te vamos a ayudar. 310-206-3302. Las confesiones desde hoy en A Que No Me Duermo de Tropicana. Aquí estamos, el gran Alexander Castillo, el caballito. Desde este momento me va a acompañar nadie más y nadie menos que mi pana, mi brother, Andrés Pinzón. Mucho flow, papá.
1: Papi, mucho bienvenido. Gusto, mucho gusto. Bienvenido. Primero, bienvenido a la,
0: qué
1: a la
0: vaina fría. Linda. Sí.
1: Bienvenido a la nevera. Donde todos quieren estar, donde nadie se quiere ir.
0: Es correcto.
1: Donde todo el mundo extraña su pueblo, pero aquí quiere estar siempre. Así que bienvenido primero y claro, pues sí, acompañándolo un día más. Bacano cada vez que me puedan invitar. Claro. Y aquí voy a estar casi siempre cuando hermano, ustedes me digan, queremos que usted esté. De una.
0: Yo creo que estás empeñado aquí, ¿viste? Y sí, para que te vayas, es bastante complicado. Bastante
1: difícil, pero me encanta estar en este espacio, me encanta estar acá. Y qué bueno por los oyentes que se conectan también a esta hora con nosotros. Gracias, porque las personas que están en la noche,
0: sí,
1: es otra vaina.
0: Claro, hermano.
1: Es otra vaina y entonces mira, se conecta bacano.
0: Luego de una jornada laboral bastante ardua,
1: sí,
0: luego de una jornada laboral bastante pesada, ya, los oyentes se conectan, disfrutan y por supuesto se relajan con A Que No Me Duermo. Pero resulta que también no estamos solos,
1: sí,
0: y vamos a presentar a lo más lindo, la mamacita, la única, la auténtica, la que próximamente va a ser la mamá de mis 14 pelados.
1: ¡Eso!
0: Con ella sí me caso. Con
2: 14. Ustedes,
0: señoras y señores, Karina Oribe, mi amor.
2: 14 pelados. Bueno, amor, está bien, le aguanto unos 5, pero 14.
0: No, señor.
2: Pelados. No,
0: 15 o nada.
2: No, 15, por Dios, 15. Los regalos que yo quiero que usted me dé más bien. ¿Qué más? ¿Cómo están? Bienvenidos a Que No Me Duermo. Lunes, arrancamos este lunes. Arrancamos esta otra semanita también del mes de julio, que viene cargado de muchas sorpresas, muchas cosas. Es más, semana para que ustedes se conecten con Tropicana desde cualquier rinconcito del mundo. Se pueden conectar desde otras ciudades a través de las otras Tropicanas también que están ahí.
0: Eso.
2: Entonces, a esta hora y también en www.tropicanafm.com desde cualquier país. Bienvenidos, pues, amor. Acá estamos para ustedes. ¿Cómo anda?
0: ¿Qué tal el fin de semana? ¿Qué hiciste? ¿Dónde estuviste? ¿Quién te secuestró? ¿Quién te robó? ¿Qué tomaste? ¿Por qué razón?
2: Hubiese querido que me hubiesen secuestrado, pero no, la verdad, no. Ese tipo de secuestros, no, ya como que no se ven por estos días. Bueno, los secuestros chéveres, no, esos otros, qué susto. Pero estuve en un pueblito por allá.
0: Sí.
2: Me dijeron muchos, es que, ay, parece ese río como si estuviera en Valledupar. No, nada de Valledupar, nada de esas vainas. Estaba en un pueblito que se llama San Rafael, Antioquia, pasando rico, haciendo sancocho, en Tropicana. Mejor dicho, ¿qué más le pido a la vida? Obvio, necesitamos un poquito.
0: Sí, yo vi las carinas. Es más, sí, yo tengo ese videito.
2: Dice que vi las carinas. Hágame el favor.
0: Bueno.
2: Eso se veía solo agua el abogado. ¿Usted qué hizo, pues? ¿Usted qué hizo?
0: ¿Yo qué hice? No, hicimos de todo un poco. También estábamos por allá, por Salgar Atlántico, estábamos disfrutando de playa, brisa, mar. Estábamos disfrutando también de comida deliciosa. Y no, entre otras cosas, también saludamos a toda la gente bonita que nos escucha en Salgar, en Puerto Colombia, en todo el departamento del Atlántico y toda la costa Caribe. Bueno, don Andresiño,
1: señor.
0: Resulta
2: Andrés,
0: que hoy
2: capullo.
0: Resulta que pero ya,
1: Andrés,
0: por favor,
1: capullo. No, ya tengo muchos, sí, ya tengo muchos hijos, ya nomás.
2: No, todo es por hijos, yo no soy como caballito que le quiere a uno 14 hijos. No, yo
0: también saludamos, Karinita, a nuestro gran amigo, el gran Malumita, que hoy nos acompaña Malu también aquí en cabina, en el que no me duermo. Ahí está Malumita haciendo todo eso. Bueno, hoy vamos a estar hablando, atención, de lo siguiente. ¿De qué? Vamos a estar hablando de tantas cosas súper bacanas, Karinita hermosa. Vamos a estar hablando de una chica que la cogieron a trompadas.
1: Ah, sí.
0: Hermano, eso fue en República Dominicana.
1: Ok.
0: Qué horror. La gente cómo corría, eso fue de verdad un momento.
1: ¿Eso fue lo de una playa?
0: Sí, en una playa. Oh, qué vaina tan horrible. Pero también vamos a estar hablando de una denuncia de desvíos de ayudas con AIRTAT.
1: Mierda.
2: Eso lo tiene que. Ustedes no se imaginan. Uy, la olla, ¿ah?
1: Ahora, ¿eso es de lo de Venezuela?
2: ¿Ah? Sí, ahorita les cuento. Ahí porque es una cosa que.
0: No, también vamos a estar hablando, atención a esto, de una mujer que creó 25 perfiles falsos.
1: ¿Cómo?
0: 25, hermano.
1: Dios.
0: Esa muchacha no tenía más nada que hacer, loco.
2: Si supieran para qué. Yo también hubiera hecho lo mismo. Mentira, no tanto.
0: Óyeme, y entre otras vainas también, ¿cómo les parece a todos ustedes que una joven, una niña, una fémina, un bollito, dijo que había quedado embarazada del Espíritu Santo? Óyeme. Hay que cambiar de jíbaro, pero bueno,
2: yo le creo.
0: Sea seria, Karina, sea seria.
2: No, yo le creo.
0: No,
2: la Virgen no vamos a poner novio, yo le creo.
0: O sea, ¿en serio tú crees que ella quedó embarazada por la Virgen?
2: Mi amor, el Espíritu Santo.
0: Más bien por el Espíritu Santo que se le metió en el cuerpo. pero, por Dios.
2: Normal,
0: Dios mío.
2: Caballito, normal, de todo puede pasar en la viña del Señor.
1: Sí, claro.
2: Podemos juzgar a alguien que quizás sí está diciendo la verdad.
0: Ay, Dios mío. Bueno, pues les cuento, chicos, que vamos a iniciar de esa forma entonces, porque ya tenemos la primera nota de voz. Ya comenzaron a llegar las notas de voz a nuestro Tropic WhatsApp, el 310-206-3302. 310-206.
2: Que se lo aprende.
0: Entonces, vamos a escuchar a esta primera oyente que envía su confesión aquí en el que no me duermo de Tropicana. También muy importante las personas que deseen enviarnos su confesión, pero también quieran ocultar su identidad por medio de inteligencia artificial. Le vamos a hacer el cambio de la voz, porque de pronto quizás algún amigo, algún amigo, la misma persona, el papá, el hermano, el tío, para evitar que le reconozcan la voz, vamos a utilizar la inteligencia artificial para evitar que sea reconocida. Entonces, Andresiño, cuando usted diga, cuando usted quiera, ahí tenemos la primera nota de voz que nos envían los oyentes. ¿Qué pasó?
2: Espere. Antes de eso, ya saben que estamos en vivo en Tropicana, Colombia, para que también se reporten, nos dejen mensajitos. ¡Ay, que por X o Y motivo en el radio no me dio! Mi amor, conéctese en TikTok, que ahí estamos acompañándolos también. Si nos dejan el nombre y la ciudad donde se conectan, maravilloso. Ahora sí, ¿qué le pasó a esa muchacha? Cuente, a ver.
0: Ok. Ya le vamos a contar a nuestros oyentes de Tropicana, porque, bueno, me ha escrito, dice, hola Tropicana, muy buenas noches, esta es mi nota de voz, yo les quiero contar qué fue lo que me pasó y más bien lo que me está sucediendo. Y por favor, uh-huh, no digan mi nombre.
2: Listo, no digan mi nombre. Hola, no digan mi nombre, ¿no? ¿Cómo está?
0: Regálame un segundito entonces. Se la voy a pasar entonces a Andrés. Listo. Para ver si la podemos.
2: A ver, caballito, déjeme. Me deja ver el outfit, caballito. A ver, yo suave.
0: ¿Sí? ¿Te gusta mi chaquetica, no?
2: A ver, ¿qué yo tal? Miro chaquetica de jean. Les voy a describir cómo está el caballito, chaquetica de jean.
1: Que se conecten a través de Arroz Tropicana con
0: Colombia. ¿Quieres que me pare? ¿Qué?
2: Mi amor, ¿qué sé qué?
0: Que me pare. ¿Quieres que me pare?
2: Mi amor, lo que tú quieras. Bueno, dale. Yo no exijo nada. A ver, para después, mientras tanto. A ver. Motiladito 10. Uy, ¿a qué huele usted por allá? A ver, yo le veo.
0: A delicioso.
2: Pero mire al frente, que no lo estoy viendo desde por ese lado. Mire al frente. Ese caballito es muy chato.
0: Bueno, ya, ahora sí. Vamos a traer en materia. Señorita Karina Uribe.
2: Entre. Cuente pues. Entonces, vea, ¿qué le pasó a la muchacha? ¿Qué le hicieron?
0: Señoras y señores.
2: Venga, espere. Un paréntesis.
0: ¿Qué fue?
2: Andresito, ¿a qué lo veo usted? A ver, yo lo veo a usted, Andrés.
1: Cuéntame,
2: ver,
1: mira, aquí estoy, mi amor.
2: A ver, yo miro. ¡Ay! ¡Hola! Ay, yo no sé qué por qué me encanta el negro, o sea. Yo no sé, pero el negro sí me encanta, o sea, siempre.
0: Yo
2: ¿sabes?
0: Sé que el negro te gusta, el negro te encanta, por eso andas conmigo así como mantequilla en pollo caliente. Te derrites cada vez que me ve. Bueno,
2: ahora sí, ¿qué le pasó a la muchacha? Pues que no van a dejar.
0: Señoras y señores, en este momento aquí en el que no me duermo de Tropicana tenemos la primera historia, la primera confesión. al 310-206-3302. Cuéntanos tu historia, cuéntanos eso que te está sucediendo. Bienvenida, buenas noches. ¿Y qué quieres decirnos a esta hora?
3: Buenas. Yo estoy saliendo con un hombre que es casado y yo desde un principio sabía que él era casado. Yo acepté las reglas del juego, pero en esas reglas del juego como que él me ayudaba con lo económico, me ayudaba con mis gastos de la universidad, con mis gastos personales, en fin. Y pues nos veíamos las veces que podíamos, por decirlo así. Resulta que en el semestre pasado a mí me empezó a llamar la atención un muchacho y yo le conté a él como, mira, me empezó a parecer lindo muchacho, me está gustando, bla, bla, bla. El man se volvió loco, me dijo que cómo se me ocurría, que yo solo era para él, que nosotros estábamos bien los dos juntos. Entonces yo le dije como, bien, o sea, tú no me puedes decir eso a mí porque tú estás casado, o sea, yo tengo derecho a salir con alguien y sabíamos que en algún momento podía pasar. El man me dijo que no, que él no lo aceptaba, que él no, que él solo me quería para él. Entonces pues yo no sé qué hacer porque pues no sé qué decisión tomar, no sé.
0: Miércoles, caballo. Ay, ay, ay, ay, Dios no. mío. Espérate, ay, no, ahí, espérate.
2: Muy conchudo,
0: espérate,
2: también espérate. El muchacho, ¿cómo así?
0: No, conchudo no, señorita.
2: Pero conchudo, ¿cómo que no? No es conchudísimo. Entonces, ¿qué bueno. quieren los dos? ¿Qué no, hace no. con quién? ¿Con el pan y con el queso?
0: ¿Tú por qué dices que él es conchudo? ¿Tú por qué razón dices que él es conchudo?
2: Pero si no son nada, pero si no son nada.
0: Si son. La ayuda son? Con, no, no, la ayuda claro. con la manutención. Entre otras cosas, su también cositas. Le está ayudando.
2: La culpa sí. es de él.
0: Ay,
2: la culpa
0: mi amor,
2: es de
0: un
2: él.
0: Cuquito. Hay un brasier. Hay un, las copias de la universidad.
2: No, reconchudo, reconchudo. Como así, no. A él no lo estamos obligando a nada. Y si él quiere las cosas así, por ya lo siento. Yo,
1: pero muchachos, no, ojo a esto. No, miren no, esto. No, yo una no, vez.
2: Conchudo.
1: Ojo.
2: Conchudo.
1: Yo una no, vez no, estaba no. saliendo con una pelada.
0: Ajá.
1: Y yo sabía que ya tenía novia. Y ella me dijo, novio. Me dijo, yo tengo novio, pero vamos a salir. Ajá. Y todo bien. Y me preguntó que si yo tenía algo. Yo no, sí. yo estoy soltero, yo estoy bien. Estábamos saliendo, sí. todo Ajá. perfecto. Y yo decidí volver con mi ex. Y yo le dije, ve, no. No, tal cosa, yo volví con mi ex.
0: Papi,
1: y
0: ella pero, se... papi, pero si ya tú sabes cómo terminó la historia, esa vaina nunca va a ser diferente.
1: Ponle cuidado. No, André, yo le digo, ve, volví con mi ex, pero aquí todo bien. Me dice, todo bien, las bolas. Cuando yo le dije, pero tú tienes novio. Y me dice, sí, pero es que cuando nosotros empezamos a salir, usted sabía que yo tenía novio y usted estaba soltero. Entonces, ¿ay qué? Y chavo, me cortó.
0: Hijo de madre.
1: Claro, indignadísima porque yo había vuelto con mi exnovia y me dice que no porque ella me había dejado las cosas claras desde el principio. Yo le dije, ok, listo, está bien y chavo.
0: Hermano, pero cuando Vea. usted hable y cuando usted también decide aportar a esa personita, ella tiene que respetar. Sí,
1: ahora,
0: si ya ella entró...
2: ¿Respetar qué? Entonces, si que no usted, me den ahí, listo, que no me den ahí, ya, como así.
0: ¿Por qué de entrada no lo dijo, Karina? Tenía que decirlo.
2: Pues de entrada no dijo que nada.
0: Mira, ella debía decirle, ¿sabes qué? Yo voy a estar contigo, vamos a estar, pero en algún momento que llegue esa persona que también me mueva el piso, que me mueva la torre, yo voy para esa.
1: Y no te voy para nada, o sea, ya no... Ah, que castigo no hay. Ay, que la universidad no hay. Ay, que
2: por
1: es,
2: eso.
1: Nada, no hay.
2: Vean. Es que ahí el man le está comprando. No, oigan a ese. No, bueno. no. Que no me dé ningún regalito, que no me dé nada. Y ya, olvídate.
0: Okay.
2: ¿Qué pasa?
0: Vamos a hacer algo. Vamos a preguntarle Vamos a preguntarle a los oyentes de Tropicana a ver qué consejo le dan a esta chica. Ya pueden enviar su nota de voz, su consejo al 310-206-3302. Ya de una al 310-206-3302. Esta chica, ¿qué tiene que hacer? Dejarlo. Seguir con él, como dice Karina, que no sea conchudo, yo no le veo la conchudez en ningún otro lado, bueno, en ninguna otra forma.
1: Está exigiendo lo que es.
0: Claro.
1: Está exigiendo lo que es.
2: Tiene lo que es antes, para que va, ¿cómo que va a exigir lo que es?
0: Karina, pero es que él le habló claro. Yo quiero estar contigo, yo voy a estar contigo, te voy a ayudar económicamente, tú vas a estar conmigo. Y en este momento tienes alguna pareja. No, yo no tengo. Ok, estás conmigo, ya, listo. Pero ella de entrada tenía que hablar. ¿Qué dicen los oyentes? Ya de un envíen su nota de voz al 310-206-3302. ¿Qué dice Colombia?
2: No, qué pereza.
4: Caballito, no joda. Yo dije, ¿para dónde arrancó ese mamba? Wow. Felicidades, caballito. Desde
0: Gracias,
4: Miami. Óyame, lo que pasa es que cuando una chica está buscando un patrocinador, tiene que poner las cartas sobre la mesa. ¿A qué tiene derecho y a qué no?
0: Bueno, ahí está Karina. ¿A qué tiene derecho y a qué no? Ya, y ahora sales tú que es conchudo.
2: Mejor no tengan nada por fuera. Ya, ella era libre de pecado porque no tenía relación. Entonces, uno sin tener relación ya no puede hacer nada. Ya está libre
0: de pecado.
2: El del pecado ahí es el man. ¿Quién lo manda a tener? No.
0: ¿Qué dicen los oyentes?
2: Que se dedique a su esposa y listo. Ya de payaso no me importa.
0: Escuchemos a Colombia, a ver qué dice.
4: Adiós, Gaba, con la buenas noches, viejo. Todo bien. Rola, hermosa. Acá yo, ¿qué pasó con el pollote ese, con el pollo ese, vale? Que no me llamaron ni nada, vale. Y acerté la vaina 1-0 y yo Colombia 1-0.
1: Paga, caballo, paga.
2: Se fue de Tropicana.
1: Se fue de Tropicana a Barranquilla y no pagó. Ojo. Ojo a los gota ya. Gota. Está en Bogotá.
0: No. ¿Sabes qué? Llóralo, yaper. Nada que hacer.
2: Yo sé dónde está.
0: Mira, paso oyente. Zona Tropicana.
4: Caballito, Karinita, mi amorcito.
2: Mi vida, capullo. Ay, me lo tocó.
4: Palomita, buenas noches a los muchachos.
0: Eso.
4: No, pues yo opino que. A mí para que me cojan de marrano, no. Todavía no.
0: Pero ahí está Karina.
1: Ahí están los oyentes.
0: Más oyentes. ¿Qué más dice oyentes. Colombia?
1: ¿Qué dice Colombia por acá?
2: Es que de marrano no sirve, pero sí sirve para tener hermosa.
5: Tropicana, la más bacana, a que no me duermo. Mis muchachos me hicieron mucha falta, tan bellos todos. Karina, mamacita. Yo creo que cuando hay un cruce económico.
0: ¿Qué pasa?
2: ¿Qué pasa?
0: ¿Qué pasa con ese cruce económico, hermano? Cuéntelo todo.
1: A ver,
0: no le dé miedo.
5: Yo creo que cuando hay un cruce económico, ya se vuelve un compromiso. La muchacha.
0: Claro.
5: Mejor se hubiera quedado callada, no le hubiera dicho nada, hermano. Y ya. Chacho, los quiero mucho. Besotes para todos. Karina.
2: Si hubiera.
1: ¡Epa!
2: ¡Tóquenme pito! ¡Tóquenme el pito! Oiga, no, ¿cómo así que se hubiera quedado callada? No, oigan, la sinceridad ante todo.
0: No,
2: oigan,
0: sí.
2: Oigan, pues callada. No, es más, muchacha, termínele a esa relacioncita que tiene por ahí con
0: el man. Y búsquese otro, y entonces no. Que le dé lo que el man le da. Que le dé lo que el mal le da.
2: Búsquese otro que una pareja real, normal. No siga siendo cosa, que eso es muy horrible.
0: Hoy en día los manes solamente van a lo que van. Te dan el cariñito y se van. No te dan absolutamente nada. Y el man que se está portando bacano, el man que le está dando los pasajes para la universidad, el man que le está dando las copias, ella se va a poner pesada. Ey, que coja la suave, tranquila. ¿Qué dicen los oyentes? Yo sé que tengo razón.
1: Más oyentes a esta hora, recuerden el WhatsApp de Tropicana.
0: El 310-206-3302. 310-206-3302. Ya ahorita lo vamos a poner en contexto de lo que estamos hablando. ¿Qué opinan ustedes? ¿Qué decisión tiene que tomar?
6: Pura
0: la chica?
6: Pela viejo, hijo Cava.
0: ¿Qué pura pela viejo? Bueno,
1: pero mete ahí entonces el audio.
0: Pero bueno, pela viejo no es, porque resulta que, o sea, él le está dando porque quiere. Y que él también está recibiendo el cariño de parte de ella. Cosa que Karina no quiere entender.
2: No quiero entender, no, es la realidad de la vida. Qué pereza que existan manejas así. Uy, no.
7: Buenas noches,
2: no,
7: bendiciones,
2: no.
7: Caballito. Como te lo dije en Face, te deseo muchos éxitos en este ciclo que inicia, en este nuevo caminar. Que Dios te dé sabiduría y que Dios te guarde siempre. Te mando un abrazo desde Colombia, Barranquilla. Jamás me pierdo ningún programa de Tropicana. No, generalmente escucho el de la mañana. Cómo amaneció Barranquilla y con ustedes a que no me duermo, las confesiones de Tropicana.
0: ¡Epa! Gracias, saludos, un beso bien grande, mi amor. Gracias por la sintonía. Bueno, ¿qué dicen ustedes?
2: ¡Ey, muchachos! ¡Opinen! ¡Gol!
0: ¡Ok! Señoras y señores, ¡gol! ¿Pero gol de quién? Karina, cántalo, nárralo. ¡Cántalo,
2: bebé, no tengo la hoja!
1: Señoras y señores, golazo, y este sí es un golazo BetPlay. 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
0: Bueno, a los que van llegando a la sintonía les contamos.
2: 3-1, entonces.
0: Sí. Bueno, a los que van llegando a la sintonía, Karen, le contamos que esta chica nos ha enviado una confesión al 310-206-3302. Ya ustedes pueden comenzar a enviar su nota de voz porque ella está pues solicitando el consejo de parte nuestra y también de parte de los oyentes. Ella comenzó una relación con alguien que está casado, ya llevan algún tiempo. Ahora, ella le dijo a él que conoció a alguien que también le gusta, que le mueve el piso,
1: sí,
0: y que ella quiere probar con esa persona. Básicamente, él se volvió loco, dijo que no, que ella estaba con él, que cómo se le ocurre, que si él no era suficiente. Y bueno, ella también contó que él le pone el billetico para el tema de la universidad, para su ropita, para las cositas. Entonces, ella cuando comenzó, lo aceptó de esa forma. Ahora le quiere venir a cambiar las reglas del juego y a mí no me parece. Ella tiene que respetar la regla inicial, que fue, tú estás conmigo, tú sabes que yo tengo mi pareja y ahora no vengas a salir con tus excusas.
1: Sí, señor. Uy, no. Bueno, ¿qué dicen los oyentes?
6: No. Hola, caballito, mi amor, Cari. La verdad, lo abro. Si se ponen así intensos, mejor uno los abre y queda sin compromiso. Afuera. Tú vas allá, sí. Yo vengo acá, hacemos lo que
2: limpia.
6: Sea. Ey, caballito, me dejaste sin el pote de la leche.
2: ¡Hala, mamá del muchachito!
0: Me haces el favor, Karina. ¿Cuál muchachito? ¿Cuál muchachito?
2: Apareció la mamá del muchachito y no tengo. Me da el favor y me manda ese número de teléfono por ahí, Andresito. ¿Listo?
1: Gota a gota y mamás solteras.
0: Me vine para acá por el tema.
1: En Taboco, la nevera.
2: Estamos haciendo la lista de personas a las que Caballo les está debiendo en Barranquilla.
0: Yo no le debo absolutamente nada a nadie.
2: Sale así como si nada, arranca para otra ciudad y se le olvida que tiene unas cuantas deudas en Barranquilla.
1: Ojo, Caballo no está desaparecido, está en Bogotá, en Tropicana Bogotá.
0: Yo no le debo a nadie.
2: Tranquilos.
0: Entonces, Karinita. Bueno, tranquilo. Claro, que el oyente.
10: Hola, muchachos, buenas noches.
2: Hola, mi amor.
10: Yo les bendiga mi humilde opinión.
1: Claro.
10: No, la nena no puede rebajar sin perder la dignidad. O sea, porque el mal la está manteniendo, no se puede humillar toda la vida. O sea, que toda la vida tiene que ser moza del man. Pues sencillo, dígale que renuncia a la esposa y se queda con las chinas y tanta falta le hace.
1: Ahí está.
2: Si tanto la ama, si
1: Bucaramanga.
0: Bucaramanga, mano.
2: Vea, aprendan que nunca la moza la van a querer más que la esposa. Dejen de ser horribles. Yo no sé, le digo pues sinceramente.
0: Eso no. Yo conozco relaciones que han comenzado de esa forma luego se va con su moza.
2: Esa no fue la historia de Paola Jara y Jessy.
0: Ya Sandrita, te estás poniendo pesada.
2: Yo se lo cuido.
1: Jessy está de un juicio.
0: Yo sí estoy de un juicio. Yo sí estoy de un juicio. Yo parezco un cangrejo. Yo soy el cangrejo en este momento. Ya a mí no me dicen caballo, sino cangrejo. De un solo hueco, carajo.
2: De un solo hueco.
0: Obvio.
2: Un montón de manos para un montón de. No.
0: Antes sí parecía un pulpo borracho, pero ya no. Antes parecía un pulpo borracho, pero ya no.
2: ¿Qué dicen los oyentes?
11: Chicos, perdón, pero qué horror normalizar relaciones así. O sea,
2: total.
11: Mujeres, hombres que son amantes de personas que ya tienen pareja y peor, que tienen esposo o esposa. Ay, no, por favor. O sea, de verdad que los valores y la ética no vale lo que vale la fotocopia de la universidad.
2: Total.
11: Nosotras mujeres tenemos la capacidad de trabajar, estudiar, hacer todo, porque tenemos que depender y regalarnos a una relación de ese tipo, por favor, no normalicemos eso, qué horror.
2: Bueno, y a lo que ellos digan es que son muy
0: No.
2: Por eso le digo,
0: mira, yo
2: no,
0: soy
2: no,
0: mira,
2: sean
0: yo soy
2: conchudo.
0: Una persona muy real y yo soy una persona que siempre trata de pensar equitativamente. Karina, pero si la pelada inició esa relación sabiendo que el man tenía a su mujer, tenía su cuestión, tenía a su esposa. Ella solamente tenía que decir si sí o no, mi amor.
1: Dice Cayo Martínez.
2: Ella estaba soltera. Ajá. El man era el que estaba casado.
0: Por
2: el man
0: eso.
2: Tenía que haberle dicho no desde raíz, listo.
0: Pero
2: ya.
0: ¿Cómo así?
1: Dice acá John Martínez, cuando una mujer recibe plata de un hombre, ya está comprometida con el man, dice acá.
0: Es verdad. Y yo le digo a los manes, no compren el amor. El amor no se compra. El amor se cultiva, el amor es un cultivo y esa vaina es verdad. A punta de mentira, a punta de besito, a punta de perro caliente. Usted.
2: Téngamelo ahí. El amor se cultiva.
0: El amor es un cultivo.
2: ¿Y tú por qué con cualquier cosita dices no sé qué?
0: No, me haces el favor que las mujeres no son cualquier cosita. No, señor. No.
2: Ay,
0: yo soy una persona que admira mucho el talento, la belleza femenina. Yo soy una persona que las quiera todas, que las admira todas. Mira, mira, si fuera por mí.
2: Con este cultivador.
0: Mira, si fuera por mí, yo estaría con todas las mujeres de Colombia, con todas.
1: Esa vaina.
2: Bandido, yo sí sabía eso.
1: Como debe ser, como debe ser.
2: Claro. Hay que ser libre, tranquila, relajada.
0: Tantas mujeres que la pasan mal. Tantas mujeres que andan con maridos pegones. Yo no sirvo para esa vaina. La única forma en que yo le pegue es con almohada así en la cama. De resto, no.
2: ¿Cómo?
0: En la almohada, una almohada en la cama, y
2: hizo,
0: le ponga.
2: ¿Cómo hizo ahí el en vivo? ¿Cómo hizo?
0: Y le pongo la almohada en la cara y deja la gritería, que nos van a escuchar, mi amor. Ya, o sea, de esa forma. Ya, de esa forma. ¿Qué dicen los oyentes?
7: Tropicana, la más bacana. Buenas. No, nada, que lo deje, porque eso no es ningún compromiso estar ahí con él. Él tiene mujer, entonces que se quede con su mujer y se quede con su nueva pareja. Si es que está muy muerta de hambre, pues entonces que lo siga marraneando, porque quien lo manda a estar ahí de pipí loco. De malas. De malas, es que también quieren estar con uno ahí a lo gratis. De malas. Déjelo viendo un chispero. Usted no es propiedad de nadie, porque él tiene mujer.
0: Señora, por Dios.
7: No es propiedad de nadie. Usted tranquila. Es libre de tomar sus decisiones.
0: Eso, entonces, tranquila. De malas. No, tranquila.
2: De malas, déjelo.
0: Señora, de por Dios, ¿cómo así que le...? No. Karina, no.
2: Seguir mandando plata, que le siga mandando.
0: No.
2: De malas, pero ey, déjelo.
0: Andrés.
2: No sea bandido.
0: Andrés, mírame la cara. ¿Tú estás de acuerdo con Karina?
1: No, Andrés.
2: Andrés,
0: póngase serio.
1: Ahora, si yo le digo, hey, yo estoy casado. Ojo, yo estoy casado. Le digo, hey, vamos a salir, yo te voy a colaborar con cositas, ¿está? Esto, pero.
2: ¿Te va a colaborar con qué? Ey, ¿con qué te diría?
1: Te va a colaborar con cositas, con tu cosita.
2: Por ejemplo, ¿usted con qué
1: cositas colaboraría? Con las uñas, con el arriendo, la universidad.
2: Vio caballito, ¿sí?
1: Pero, hey, cálmate. Cálmate, porque entonces ya no hay renta.
0: Yo eso lo tengo bien estudiado, eso lo tengo bien claro. Y yo por eso soy una persona que siempre va de frente y dice las cosas de frente. ¿Cuáles son las reglas del juego? Yo no soy como la FIFA, que hoy en día te saco una roja, después te digo que no la... No, señor, yo voy de una, de frente. No, yo voy de frente. Karina, yo a ti te quiero para esto, para esto y para esto. Pero ya tú no estás para esa vaina conmigo, porque ya tú andas pendiente otra vaina y yo, cacho, no voy a llevar.
12: Buenas noches, mi gente, ¿cómo está, caballito?
0: Papi, ¿qué?
12: La hermosa, mi amor platónico.
2: Hola,
12: Karina,
2: mi
12: Uribe.
2: Vida, ¿cómo estás?
12: Pues la realidad, eso, yo lo viví, experiencia. Yo tengo una muchacha que ella murió en el 2021, después de la pandemia, cuando estaba en el padre, ¿no? El estallido social, ella murió para ese tiempo, de un momento a otro. Ella tenía su esposo, su pareja, y ella me decía que cuando yo consiguiera a alguien, yo estaba soltero, cuando yo consiguiera algo que le dijera que no le iba a dar con mentiras, que ella de una me dejaba a un lado. Yo le decía, ¿por qué? Que si yo, yo le decía, ¿por qué si yo? Que yo también tenía derechos y ella tenía. Me dijo, no, es que yo lo conocí a usted soltero, me decía. Entonces yo no voy a aceptar eso, dijo. Y era el momento que ya de una. Pero igual la decía, ya no, yo no la mantenía ni nada, ¿no? Ni le ayudaba ni nada. No era ya por gusto. Y pues tengo un amigo que él tiene su pareja y tiene platica. Y él tiene aquí en Cali, él tiene una muchacha con la que él prácticamente pues le ayuda, le paga riendo,
2: o sea,
12: le hace la remesa.
0: Y Karina, y entonces,
12: esa es otra. Pues él dice que no, que ella sabe, él tiene más mujer y todo, pero él no acepta que ella el día de mañana consiguiese a alguien, no, porque él puede llegar a cualquier hora, en la noche, un día, entre semana, un fin de semana, en el día, en la mañana, en la noche, en el mediodía, en la tarde, y pues que ella debe estar para él, porque pues él está aportando. Entonces muchas veces cuando ya un hombre le pero es que muchas veces cuando uno se separa, una mujer no debe recibirle absolutamente nada de uno, ni el saludo, porque uno vuelve y se ilusiona. Si usted sabe que pasa,
2: o sea,
12: eso.
2: Feliz
12: nacimiento. Dios bendiga siempre.
1: No se ilusionen. No se ilusionen.
2: Le salimos a deber. No se ilusionen. ¿Quién?
0: Mira,
2: ¿ah?
0: Escúchenme, es que las mujeres, esto.
2: Es que la muchacha que le ayuda, la muchacha de la remesa. No, pues.
0: Amor, ¿me puedes escuchar? ¿Me puedes escuchar?
2: ¿Ah?
0: ¿Tú me puedes escuchar a mí en este momento? Mira la cámara y escúchame.
2: No.
0: Mírame a la cámara y escúchame.
1: Ponchela, Malú.
0: Ponchela a ella. A mí no me ponches, ponchela a ella.
2: ¿Qué quiere?
0: Yo en este momento no sé cantar, pero voy a hacer el intento de cantar.
2: No sabe cantar.
0: Espero que la gente me entienda. El hombre es el que trabaja. La que manda es la mujer. Tiene un as bajo la falda que siempre te hace perder. ¿De qué sirve tener plata, muchos lujos por demás, sin tener a una muchacha para podérsela gozar? Karina, con ese poema yo quiero decirte, si fue madre, Andrés me da risa. Con ese poema yo quiero decirte.
2: Pero.
0: No te rías, me hace el favor, seria. Cheque la vaina.
1: Pónchela.
2: ¿Qué quiere, mi amor, con el poema? ¿Qué quieres?
0: Con ese poema que yo te acabo de decir,
1: Karina.
0: Es que ustedes mandan, listo, está bien. Pero ustedes tienen algo que no hablan. Ustedes no hablan, ustedes creen que hablan, pero no se hacen entender. De entrada, de salida. No tienen que patear la lonchera. Ustedes tienen que decir si acepto o no acepto. Después vienen con el rabo entre las piernas y se quieren salir del cascarón. Y no, señor, esa vaina no va.
1: No va.
0: ¿Por qué? Porque pierde conmigo. No. ¡Ay, ya calabaza y miel!
2: No estoy de acuerdo. No estoy de acuerdo. Sea seria quién.
0: Malumita, tú qué dices en esta vaina. Ya me alboroté.
2: Sea seria quién.
0: ¿Qué dices tú, Malumita? Habla, di alguna vaina.
2: Busco también. ¿Por qué Malumita? Porque usted sabe que quedó solo mío.
0: No, yo no quedé solo.
1: Maluma suave, está con Karina. Maluma suave. A ver.
2: Maluma está conmigo.
13: Yo pienso
2: Maluma,
13: primero que...
0: Cheque la vaina.
13: Uno no tiene que tener amantes si tiene pareja.
2: Me encanta. Así es.
0: Malumita. ¡Sí, cierra el micrófono! ¡Cierra el micrófono! Sí,
2: No le cierre nada. No le cierre nada.
0: ¡Ey, Malumita! Nada. ¿Qué está pasando, mi hermano? Pero tú eres de nosotros. Tú no la vaina.
13: Tú no que eras un cangrejo ahora, que un solo hueco, que no sé qué.
0: Pero resulta que yo estoy soltero. Y cuando las personas estamos solteras, tenemos derecho a lo que sea. El día que ya no esté soltero, el día que ya yo esté en una pareja, yo soy una persona monógama. Ya me vuelvo así, de una sola línea.
2: El man entonces que está casado, ¿qué? ¿Para qué tienen que estar mirando otra?
0: Pero ese es el man. A lo que yo voy es que la niña no le dijo a él lo que tenía que hacer o lo que ella pensaba. ¿Sabes qué? Tú tienes tu mujer. Pero que no me vengas con ese cuentecito que el día que yo quiera meterme con otro, yo lo voy a hacer. No me vengas a decir que no me vengas a celar. Ella tenía que hablar con la boca, mija, con la boca. Coloreárselo, pintárselo.
2: ¿Con qué más iba a hablar?
0: Dicen que hablan con la boca, pero hablan con otra cosa.
2: ¿Con qué cosa se habla?
0: Con las nalgas.
2: ¿Con cuáles nalgas?
0: Verdad, qué vaina. Dios mío, ya, no hablo más. ¿Qué dicen los oyentes?
2: No me hagas reír, caballo.
14: Caballito, Karinita, amorcito.
2: Capullo. Ay, me tocó el pito, vio.
14: Palomita, buenas noches a los muchachos. A mí para que me cojan de marrano, ¿no? Todavía no.
0: Pero ahí está, Karina. Ahí está. Más oyente. Mande una catajarra de nota de voz para ver qué es lo que es.
2: ¿Una qué?
15: Por amor a Dios, se le escucha ese, como ese odio en el corazón, como ese rencor en sus palabras. Acéptenlo. Si ella aceptó la relación así, que le dieran platica, pues aguántese. No, esta señora me ha dicho. Yo creo que cayó por ahí también en la trampa.
2: Pero fue cuando ya estaba soltera, ya ella tiene un novio. O sea, ¿para qué va a seguir ahí? No, a mí esas reglitas no, ya. Entonces terminé la relación y listo.
0: Hermanito, dos noticas de voz más, tres noticas de voz más y finalizamos. A ver qué dicen los oyentes.
2: Porque vamos sí.
0: A ver. 310-206-3302 para los que van llegando a la cinturía de A Que No Me Duermo de Tropicana. Un abrazo bien grande para todos ustedes. En TikTok estamos como Tropicana Colombia. También vamos a estar ahí hablando con ustedes. Vamos a estar dialogando y, por supuesto, con más reacciones al respecto de esta nota de voz. En YouTube estamos como Tropicana Colombia. Medellín, Cali, Bucaramanga, Barranquilla, Cartagena, Sincelejo, Montería, toda Colombia escuchando Que No Me Duermo. Y hoy comenzamos con las confesiones. Si tienes alguna confesión, alguna historia, te está sucediendo algo, quieres contarnos algo, nos envías una nota de voz y la palabra confesión para saber que te estás confesando. También utilizamos inteligencia artificial para cambiar la voz de nuestros oyentes, porque sabemos que de pronto no quieres que tu mamá, tu papá, la persona de la que estás hablando o esa persona cercana a ti no se entere que nos estás contando. Entonces, por eso te cambiamos la voz con inteligencia artificial.
2: Vea lo que
16: ¿cómo, caballito? ¿No tiene 80 barras ahí que me preste?
0: No, limpio.
16: Ahora con la prima. Ey, caballito.
0: Hola, loco.
16: Mi hermano, esas relaciones son complicadas. Sí. Cuando ya hay un tema económico, ya hay un compromiso mayor. De igual manera, hable las cosas, de las cosas claras. Si quiere andar con el Nueva York, tiene que dejar al patrocinador oficial.
1: Yo voy con el hombre.
17: Tropicana, hola, buenas noches.
2: Ay, me encanta cómo
17: habla. Bueno, una ocasión me pasó algo especial con una persona, una chica. Estuvimos saliendo, nos conocimos. Pues yo al principio, pues no, pues simplemente las cosas se fueron dando y entonces ella decía, ah, bueno, ¿usted con quién vive? ¿Qué hace? ¿En qué parte vive de la ciudad? Que no sé qué. Entonces quiso como comprobar eso y cuando yo le dije que no, que yo vivía solo. No, no, usted queda ahí solo. Sí, yo vivo solo. Y si vamos a su casa, ¿qué pasa? Y no, pues, ¿qué pasa? Que se va a dar cuenta de que le estoy diciendo la verdad. Y bueno, así empezaron las cosas con ella, fue chévere un tiempo. Salíamos a pasarla rico y yo tenía detallitos con ella, ella también. Y algún día me dijo, no, yo no quiero que la relación siga así porque me estoy enamorando de usted, usted ha sido chévere conmigo, ha sido muy especial. Pero pues yo quiero un hombre para mí, entonces pues yo no tenía mucho que ofrecerle, me parece sensato que algún día se den las cosas y simplemente pues nadie le pertenece a otra persona, simplemente es disfrutar de esa buena compañía, de esas buenas personas que se aparecen a uno en la vida y simplemente aprender cosas buenas de las personas que algún día tuvimos a nuestro alrededor.
0: Bueno, pues, bueno, ahí estaban los oyentes de Tropicana. Una notica más, Andrés Pinzón.
16: Carinita, hermosa, divina, caballito. Pues, papi, eso es igualdad. Si ella tiene marido, pues uno consigue otra. Aunque no debería ser el hecho, pero lo que el hombre le quiera dar a la mujer es con voluntad, sin necesidad de, por lo que no es una un objeto que tenga carta de propiedad, y si no tiene lo suyo, pues para que no estén así, pues felices los cuatro.
1: Yo digo una cosa, si usted quiere tener marido, ajá, yo le digo, ok, vaya, y yo me consigo a alguien más que quiere estar más firme y ya.
0: ¡Listo! Mi querida amiga, esperamos que los oyentes, nosotros, te hayamos despejado tus dudas y si alguna otra persona tiene alguna duda existencial, tiene la cabeza vuelta un tutti frutti, ¿sí?, tiene la cabeza un turismo emocional, de pronto usted está que se coge de las chiras, usted no se preocupe, nos cuenta su historia y aquí te vamos a ayudar. Y a esta hora, señoras y señores, ha llegado el momento en el que no me duermo de Tropicana, de jugar... ¡Carajo! ¿A qué vamos a jugar?
2: Vamos a jugar. Esta vez, a mí me gusta ese stop, ¿cierto?
0: Ok, dale, a eso.
2: Stop hablado. Malumita ya sabe la labor, ¿listo?
13: Listo.
2: Ay, me encanta. Malumita, ¿cómo estás? ¿Cómo te fue el fin de semana?
13: Muy bien, ahí en la casa, tranquilito todo el día.
0: Malumita. Haciendo aseo.
2: Pero déjeme que él hable, déjelo.
0: Yo por bueno, tu amor limpio y cocino, barro la casa, llevo a los pelajos al colegio, no joda. Hombres como él ya se acabaron. Bueno, Karina, entonces, jugamos a...
2: Stop, hablado. Malumita dice cualquier, obviamente, característica y estamos participando los tres. Andresito,
0: va, de una. Va para esa.
2: Caballito y yo, listo.
0: Dale, de una.
2: El primero, pam, pum, pam, a los primeros que sean capaces.
1: Ok, eso.
2: Listo, va, Malumita.
13: Listo, vamos con país que empiece por K.
0: Kazajistán. No.
2: Genial.
0: Porque,
2: tu país.
0: Porque claro, si Colombia lo jodió, ¿no te acuerdas? Que le ganamos.
1: Pero ese fue Uzbekistán.
0: Ah, esa va. Ah, bueno, también.
2: Gané yo.
0: ¿Qué? Yo dije Kazajistán. No jugamos con ellos, pero esa vaina sí existe. Dale, pues. No. Malumita. Yo creo que lo más difícil de este juego es pensar la pregunta.
13: Aquí intentando cuadrar un poco cosas.
2: Diferente y que el caballito no la sepa.
0: Bueno, dale pues.
13: Vamos con país que empiece por la letra P.
0: Ah, Perú.
2: Paraguay.
0: No, Karina, 10 años después. Ahora sí me gusta porque Malumita, no tengo delay.
2: Malumita, ¿cierto que usted le está contando? Ay.
0: No queda. Si Malumita, si él dice algo, se escucha. Dale, pues.
2: O sea, tú
0: crees que todos somos como tú aventajados. No, Karina Uribe.
13: Yo de
0: ¿no?
13: cosa puedo ¿Yo? Pensar ahorita en la palabra. Tengo las dos manos ocupadas.
2: No, mi amor.
0: Saca la casta, Malumita, saca la casta.
2: Tiene que aprender a...
0: Bueno, ya. Entre... Yo voy a decir, pues. yo voy a decir la palabra. Y te vas a enfrentar, Andrés. Va para esa,
1: de una.
0: Listo, me hacen el favor y me regalan una red social. Una red social que comience con la letra T.
1: Twitter.
0: Ya no existe esa vaina.
1: Trumbull.
13: Tinder.
0: Tinder. Es la que le gusta a Karina, Tinder, ¿verdad? No,
1: no,
0: bueno,
1: no, primero.
0: Ok.
2: No, yo la dije yo.
0: Nombre de un actor que haya estado en los partidos del Mundial.
2: Un actor.
0: Ajá. Oh, yo que no sé de esa vaina, no, yo lo sé.
1: Yo sé jugadores.
2: Un actor.
0: El hombre araña. ¿Se llama cómo?
13: Peter Parker.
1: No, hombre.
0: No. Ese es el personaje. Eche.
1: Se llama. Miércoles. No,
0: comienza, pero comienza con T.
13: Tobey Maguire.
0: Muy bien.
2: No, pero pues tampoco tan internacionales.
0: Bueno, otra. Karina Uribe, Andrés Pinzón.
1: A ver.
0: Pregunta. Dígame el nombre del animal más rápido de la Tierra.
1: El guepardo.
2: Caballo.
0: No.
1: Sí, ahí sí, está,
0: sí,
1: ahí
0: sí,
1: está.
0: Sí, guepardo, muy bien, guepardo. Muy bien.
2: ¿Quién dijo guepardo?
0: Andrés. Andrés.
1: No. Guepardo, pero.
0: Ay, Karina y que culebra. No, da Karina.
2: Yo no quiero.
1: Tortuga.
0: Es que tortuga.
2: No, pero es que no se vale porque entonces ustedes me están ganando. Es porque ustedes están allá.
1: Ah, sí, claro. Mira,
13: no, vamos a hacerle la prueba a Karina. No,
0: dale, pues.
2: No.
13: Espérate, ahí tiene la cabina 360.
0: Listo.
13: Para vea, que vea que no estamos haciendo señas de
1: eso,
13: nada.
1: Eso.
0: Y entre otras cosas también, una de las cosas que más me impresionó de mi llegada acá a Tropicana, y es que esto es el futuro. Cabina es 360, espectacular.
2: Bueno.
0: Esto
2: bueno,
0: se ve, se disfruta.
1: Se comparte.
0: Y es la magia de que tiene Tropicana. Definitivamente
2: bueno,
0: seguimos innovando. ¿Qué? ¿Qué?
2: Es que Karina pensando en la culebra siempre innova.
0: Karina pensando en la culebra. En una mapanar rabo seco. ¡Ey, Karina, cuidado! Oh, en la anaconda.
2: Ay, una anaconda, sí, para enredármela en toda la.
0: Bueno, 8:48 minutos. Aquí estamos en la que no me duermo de Tropicana, de lunes a jueves, desde las 8 de la noche y hasta las 12. Ya también, ahorita vamos a estar hablando de qué, Karina Uribe.
2: Ay, no, ahorita vamos a estar hablando.
0: Espérate. También hay un chisme de una cantante. Karina me dijo, esta muchacha está súper viral. ¿Por qué?
2: Pero esa la vamos a sacar mañana.
0: Cálmate, ok.
2: Cálmate.
0: Ok, y entonces.
2: Es sorpresa, sorpresa. Okay. Le armó el chismononón en redes sociales y eso la hizo viral.
0: Pero y entonces, ¿y hoy?
2: No, mañana.
0: Ah, bueno, listo. Bien, entonces, hacemos la pausa. Volvemos en instantes. Aquí en la que no me duermo de Tropicana. Ya lo saben, ¿ah? Conéctense ya a TikTok, Tropicana Colombia, y en YouTube, Tropicana Colombia. Volvemos en instantes.

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0: 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Y a esta hora, señoras y señores, gol, Betplay, gol, gol, gol de Bélgica. 4-1 le gana a la selección de USA, Estados Unidos.
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0: 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A esta hora el partido está 4-1 el partido. 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
5: Hey, bueno, yo voy a ser de atrevido. Sí. Voy a hacer una vaina de atrevido. Porque este fin de semana, Karina Uribe estuvo en un río. Yo la vi que estaba en un río tomando sancocho y tal. Epa. O sea, bacano, bacano. Ese plan a mí me gusta.
0: Ojo, porque uno vería a Karina, sí, y uno diría, ese plano es de ella.
5: Es correcto. Entonces, ¿sí o no? Hermano, pero yo vi una vaina más allá.
0: Ok.
5: Yo vi una, y no fue un espanto. Yo vi que Karina, papi, esa mujer cómo se ve en vestido de baño.
0: Oh.
5: Se ve en vestido de baño súper bacana. Ella me mandó una selfie de una sola vez, o sea, de una sola vista.
0: Arranca de nuevo, arranca de nuevo. Arranca de nuevo.
5: Yo vi a Karina tomando sopa, tomando sancocho.
0: ¿Cómo?
5: En un río allá en Medellín, en Medallo. Entonces yo quiero hacer lo siguiente. Si ustedes presionan a Karina en el live de TikTok,
0: ¿sí?,
5: como Tropicana Colombia ya estamos, si llegamos a 50,000 likes, llegamos a 50,000. Y si nos conectamos, así sea 1,000, yo le hago a Karina.
6: ¿Qué? Que nos muestre. ¿Qué?
5: Ah, ya llegaste.
6: ¿Que yo me va estoy, a hacer qué? ¿Que le muestre
5: me
6: qué?
5: Estoy, me no. estoy metiendo en camisa de 11 balas.
0: Me veo económica.
5: Este fin de semana estuviste en un río y montaste una foto y un video donde se te veía muy lindo el vestido de baño.
6: Pero si ni yo, siquiera veía acá.
5: Sí, se veía, yo sí lo vi. Y no. La foto que me mandaste una sola vez, esa yo también la vi. Karina, ¿es posible que nos muestres si llegamos a 50,000 tac-tac? Y llegamos a 900 personas. O sea, si es posible. O sea, si es posible. Si no, no hay ningún problema. Yo fui el atrevido. Yo esto no lo hablé contigo. No te escribí. Yo fui el atrevido, pero yo quiero.
6: ¿Y usted qué me da?
5: ¿Qué te doy? Sí. Bueno, los oyentes te van a dar bastante cariño.
6: Mentira, no. Va. Un video normal, yo lo muestro. Hágale pues.
5: Va para esa.
0: 50,000.
6: Sí, es que es sencillito.
5: 50,000.
0: Tap taps. 50,000. Sí. Corazoncitos.
6: Y esa música tan trágica. Ay, no. ¿Qué es eso?
0: Que era un chisme.
5: Mira, ya vamos por 2,600.
6: ¿Qué 2,700. Es
0: eso? Eso es rapidito, eso es rapidito. Tap, ya. Tap, dele dedo, dele dedo, dele dedo.
5: A
0: dele
5: Karina, dedo, dele no a la pantalla, sino a Karina.
6: A mí, ¿cómo que a mí?
5: Vea.
6: Mentira, sacarle mi amor.
5: Mi amigo conductor, aoríllese, ingrese a Tropicana Colombia.
0: Sí, señor.
5: Me hace el favor, porque yo también quiero ver. O sea, yo me quiero un sancochito de ojo. O sea, yo estoy enveranado.
0: Ok.
5: O sea, yo lo único que puedo hacer es sancocho de ojo.
0: Y aquí en Bogotá que es frío, papi.
5: Papi, imagínate tú. Oh, bueno, entonces, en este momento.
0: Ya vamos en 4,000, ojo.
5: Sí, 4,000. En 4,000, sí, para que usted. Y yo no puedo mostrar lo que hice el fin de semana. Bueno,
6: o sea, todo
5: básicamente
6: por una, todo por medio mostrar por allá una tirita. No, joda.
5: No, ojo. No, Kate, no, Karina, me hace el favor que no es ninguna tirita.
6: ¿Cómo me dijiste, Kate?
5: No, Karina.
6: O sea, me dijiste Kate.
5: Katrina,
6: Kate?
5: Katrina. Katrina, sí, porque Katrina. Tú acabas con todo como el huracán.
6: ¿Quién es Kate?
5: Katrina.
6: Sí, Katrina. Uy, ¿en qué se parece Kate a Katrina?
5: A ti, Katrina.
6: Katrina. Katrina, no, oigan a eso, usted no dijo Katrina.
5: Bueno, en
6: Karina,
5: fin, dijo, Karina, me haces el favor, Kate? Mira, vamos por 6,000, no, vamos por 6,000.
6: ¿Quién es Kate? Me explica ya.
5: Y en este momento, no, vamos ya por 6,500.
0: Señor.
5: No vayas a mostrar y que la tirita, no, o sea, Karina, serio, si vamos a hacer esto, vamos a hacerlo serio.
6: Pues yo le voy a mostrar lo que publiqué, yo, ¿quién más tengo? No tengo fotos de
5: No, sí, Karina, yo la vi.
6: ¿Pero qué?
5: ¿La vas a publicar? O sea, ¿la vas a mostrar?
6: Dice que suba el video, ya cuadre el carro. ¡Ey, oyente, hágale el favor!
5: Sí, sí, ok, mira.
6: Sí, normal.
5: Todos los trope amarillitos
0: tap, tap,
5: en toda Colombia, los camioneros, los amigos guardas de seguridad, los que están trabajando en las empresas.
0: En las fábricas.
5: En las fábricas. En las casas también, el que está al lado de la mujer, bájale el volumen al TikTok y dele tac-tac, porque sigamos a los 800 conectados y llegamos a los 50,000 me gusta, Karina muestra lo que va a mostrar.
6: ¿Qué voy a mostrar? Oiga, pues, es que con una mano manejando y con la otra en el tap-tap. ¡Ey, no! ¡No, no, no! Cuidado, paren el carro más bien.
5: ¡La gente en Pasto! ¡Dele endeo a la pantalla con Karina ahí!
6: ¡Ricos! Saludo para Osmar, para Danilo. ¡Ay!
5: Vamos por 10,000. Karina, yo sé. Mira, contigo la vaina es muy fácil. O sea, la vaina es facilito llegar. Pero lo difícil es que Karina muestre la foto. Pero como yo sé, yo la vi, a mí no me vas a meter los dedos en la boca. Me mete una Karina en la boca, sí, pero el dedo no.
6: ¿Pero cuál Karina? ¿Cuál Karina? Ni siquiera... No, ¿cuál es Karina?
5: Ya.
6: Pues yo le muestro el video, ya. Pero pues ahí... Pues yo no sé. Al okay. Contrario, yo la subí es para que nadie me vea.
5: Vamos en 370. Y vamos por 12,000.
0: 12,500.
5: Ok, 12,600 ya. Esta vaina va rapidito. Esta vaina va rapidito. Se va a estallar el TikTok.
6: Ey, oyentes, hagan
5: el YouTube favor. Se va a estallar esta vaina.
6: No.
5: ¿Va a aparecer o no va a aparecer?
0: Arroba Tropicana Colombia, ya estamos ahí en live.
5: Karina, pero mientras que la gente va llegando, no se los olvide. Tap, tap. ¿De qué vamos a hablar en esta nueva hora? Sí, tú tienes un temita por ahí.
6: Sí, amores, ¿cómo les parece?
5: ¿Qué fue?
6: Oigan, ustedes sabían que por estos días, obviamente, muchos países se han unido a las ayudas a Venezuela. Muchos han enviado cosas.
5: Así
6: que
5: es.
6: Ropa, que medicinas, bueno.
5: Alimentos.
6: Una cantidad de cosas. Exacto. ¿Cómo les parece que el alcalde de Panamá?
5: El alcalde de Panamá. ¿Cómo así? ¿El alcalde de Panamá?
0: ¿Qué tiene que ver ese alcalde? ¿Alcalde de Panamá o presidente?
5: O presidente de Panamá.
6: No, o sea, de la parte central de Panamá, el alcalde.
5: Sí.
0: De la capital.
6: De
0: Ciudad de Panamá.
6: Amores. Sí, de Ciudad de Panamá.
5: Sí.
6: Denunció, muchachos, ¿cómo les parece? Que se llevaron unas ayudas para otro lado que no era La Guaira donde deberían llegar.
5: ¿Cómo así, Karina?
6: ¿Cómo fue, muchachos? ¿Cómo fue? El hombre.
5: ¿Qué cómo fue? ¿Qué cómo fue? Habla claro porque no te estoy entendiendo. ¿Cómo así que se le llevaron para otro lado?
6: Espera. El hombre, el alcalde, que dijo, yo soy inteligente, yo quiero que estas cositas lleguen hasta el punto donde se necesitan.
5: Ajá.
6: Entonces se compró en iPhone, bueno, por allá, se compró un montón de puros de estos AirTags, o sea, las bolitas estas con la manzanita para que usted pueda rastrear
5: la ubicación,
6: el recorrido. Eso, entonces, en una bolsa metió uno, pa, en otro envío metió otro, pa, fun fan, así, en varios envíos. ¿Y cómo les parece que uno de ellos no llegó a La Guaira, sino que apareció por allá lejos? Apareció en otro lado.
5: No.
6: Muchachos, dice así, es más, es que...
5: O sea, él metió eso ahí... Es porque muy seguramente ya estaba sospechando.
6: Estaba sospechando, mi amor. Es que hay unos por ahí que el vivo vive del bobo. Él no fue bobo, pero ni poquito. Dice así, el alcalde del distrito de Panamá, Mayer, informó en sus redes sociales irregularidades en la distribución de uno de los cargamentos de asistencia humanitaria enviados a Venezuela. La situación se conoció entonces debido a que las autoridades panameñas colocaron dispositivos de rastreo satelital, los AirTags, dentro del cargamento con la finalidad de monitorear su uso, su tiempo real del recorrido y la entrega de los insumos. De acuerdo a lo que dijo este señor, el alcalde, esto debió ser entregado entonces a las familias en La Guaira y el localizador reveló que la asistencia se encuentra ubicada en Maturín, estado de, no sé cómo se pronuncie, Monagas.
5: Bueno,
6: hasta allá. Dice, hasta el momento se conocen pocos detalles del hecho. Lo único es que se sabe que varias personas, o sea, el alcalde en el video, no sé si se puede mostrar el video, malomita, pero en el video, él hace el zoom desde el celular donde logra ver el punto exacto donde está el AirTag y está en una casa de esta localidad, ¿cierto? Varias personas han llegado hasta esa casa y salió un señor como que, buenas, ¿qué más? ¿Cómo dirían en Venezuela? Bueno, ¿qué más? ¿Cómo está?
5: Ah, mi pana, ¿cómo está la cosa?
6: ¿Cierto? Entonces, mira, es que por acá...
5: que la arepa no es de Medellín, la arepa es de por acá.
6: Entonces dice, me registra un envío humanitaria,
5: sí.
6: Que se encuentra en esta casa, más raro, ¿cierto? Más raro.
5: O sea, esa gente está haciendo fiesta con las ayudas.
6: Imagínate. Entonces, el mancito que estaba en la casa, supuestamente, al parecer, dijo, aquí no hay nada, aquí no hay nada, acá solamente hay una familia de unos damnificados de este terremoto, y después de eso regresaron acá y les dieron unas cositas, quizás esté dentro de esas cositas. O sea, párenle bolas a la mentira, al enredo, a todo lo que están haciendo entonces estas personas. O sea, uno se pone la mano en el corazón, hacen envíos, entregan ayudas con todo el amor del mundo, hacen este proceso entonces de enviarlo hasta allá, y allá, por obra y gracia también del Espíritu Santo, se van desapareciendo. O sea, oyentes, ¿ustedes qué opinan? ¿Les ha pasado que alguna vez hayan dejado de pronto una ayuda y se pierda de esta manera? ¿Les ha pasado quizás también que amen utilizar este tipo de dispositivos para rastrear, no sé, sus maletas en los aviones, para rastrear su bolso, para muchas cosas? ¿Es el colmo?
5: Bueno, yo definitivamente no caigo todavía, pero... Hay muchos oportunistas, hay muchas personas que de este tipo de tragedias, de eventos sobrenaturales, siempre están dispuestos a sacar la mejor tajada, siempre la ventaja. Yo no sé por qué hay gente así en esta vida. O sea, ¿por qué? No, y son mal llamados gente.
0: Sí.
5: Porque cuando uno es persona, uno se apiada del otro. Ah, uno, eso le toca el corazón. Muchas personas también, y eso va a ser así. ¿Cuántas personas todavía no están luchando por sobrevivir? ¿Cuántas personas no están debajo de la tierra?
6: Y le voy
5: que
6: a
5: ya casi perdiendo la batalla, Cari, me disculpas. ¿Sí? Y eso prontamente lo van a llamar Camposanto, hermano, porque no van a poder. Y tú todavía pensando en lucrarte, en robarte esa vaina. No,
6: es más, le voy a decir una cosa. Han salido varias personas de Venezuela escribiéndole ahí al alcalde, y le dicen, en nombre de nosotros los que vemos las cosas por el lado bueno, les pedimos mil disculpas de parte de todos los venezolanos que hacen las cosas bien, porque esto no puede seguir pasando. Voy a ver si se puede por acá poner, me toca por acá ponerles el audio de lo que dice él con tanta indignación, porque la verdad, oiga. Oigan.
7: El trabajo que se hizo aquí fue tan arduo. Las donaciones, el esfuerzo, el sacrificio, los voluntarios que hubo entre panameños, venezolanos, rico, pobre, madres, hijos, abuelos, todo el mundo Panamá se conmovió y se solidarizó con su hermano de Venezuela. Entonces lo mínimo que yo podía hacer era garantizar a todos ustedes, con un poquito de tecnología, de que efectivamente sus donaciones han llegado a Venezuela.
6: Y muestra ahí el videíto entonces donde graban el sitio exacto donde se encuentran las ayudas.
5: Vea, ¿qué quiere decir la gente? ¿Qué dicen los oyentes? Opinen ya de una. ¿Ustedes qué dicen? ¿Qué opinan? Vea. ¿Qué tienes que hacer? Bueno, mínimo su canazo. Tienen que pegarle su canazo, tienen que encerrarlo, Karina, porque esta vez no lo puede estar pasando.
6: Caballito, yo por ejemplo, o sea, yo soy una de las que digo, qué bacano ayudar, pero uno no estar seguro si las cosas van a llegar al sitio donde debe ser. A veces uno dice, qué difícil es poder encontrar entonces un lugar de confianza donde sí puedan llegar.
5: Bueno, el lugar de confianza es Tropicana. Nosotros estamos con el Banco de Alimentos y por supuesto, todas las personas que deseen ayudar de verdad, de corazón, una empresa seria, una marca seria, lo pueden hacer con nosotros. También más información en www.tropicanafm.com, y no se dejen meter las manos en la boca por estos sinvergüenzas, por esta gente que siempre está buscándole el ladito para ganarse algo en medio de la tragedia. ¿Qué dicen los oyentes? Envíen su nota de voz de una, sin pelos en la lengua, al 310-206-3302. 310-206-3302. ¿Qué opinan ustedes?
8: Hola, caballito, ¿cómo está el frío, mi hermanito?
9: Hola, caballito, esa gente que está involucrada en el tema del robo de las ayudas, mi hermano, tienen que extraditarlo, llevárselo para El Salvador o para una cárcel en Estados Unidos. A esos bandidos. Es una rata.
6: No
0: tienen otro nombre. Ratas y bandidos.
6: Qué indignación. Usted con todo el amor del mundo conseguir las cosas que también le pueden estar haciendo falta a usted, pero quiere ayudar a los otros y van desapareciendo y cogiendo otro camino. No. ¿Qué más dicen?
0: A ver, ¿qué dice por acá?
10: Caballito, ¿cómo vamos? Estoy en Chile y me quiero declarar a una niña.
5: Ah, bueno, pero téngalo ahí. Ahorita lo ponemos, no se preocupe, pero hermano, por eso es importante que ustedes, si van a hacer confesión, tienen que mandarnos la nota de voz y escribir la palabra confesión, O también, si se van a declarar, quieren dedicar, usted dice, declaración dedicatoria para nosotros saber y no mandarlo hacia el aire. Más oyentes, 300 o 310-206-3302, 310-206-3302.
11: ¿Qué más, caballito? Como tú lo dijiste, hermano, hay una diferencia entre persona y entre gente. Desafortunadamente, por no decir que en casi toda Latinoamérica hay mucha gente, entre comillas, que lo único que hace es gastar oxígeno, porque la parte de ser humano, la parte de ser una persona consciente y tener presente que son ayudas humanitarias, les vale el huevo, no les importa.
5: Esa vaina,
11: es verdad, es verdad. Si fueran personas, yo creo que harían las cosas bien.
0: No, si es que irse a robar o sacar tajada de una tragedia, hermana, cuando vemos... Sí. Todos esos videos, niños llorando, niños que quedan huérfanos. Ey,
5: es que yo voy para, mujeres, Andrés, a ti,
0: ancianos. O
5: sea, tienes, claro, que tener el corazón muy horrible, Andrés.
0: Oh, horrible, horrible. Uno que tiene hijos, uno que tiene esposa, uno que tiene, qué sé yo, mamá, las hermanos, sobrinos, y que estén pasando por un momento tan difícil, tan complicado, y que usted tenga el corazón, ni siquiera el corazón, tenga el hígado ese podrido que tiene y sacar ventaja de eso. No, no, no, hermano, eso no tiene nombre.
5: Más oyentes, notas de voz.
0: Notas de voz. ¿Qué dicen?
5: 310-206-3302.
0: Ojo, porque aquí también tengo, dice, no voy a decir mi nombre. Bueno, ya
5: miramos. No, tranquilo, ya no se preocupen, ya que a todos los vamos a escuchar.
6: No importa.
11: Nada, igual esa gente que ahorita se está aprovechando, es lógico que después la vida le va a hacer pistola.
6: Total.
11: Y en algún
6: total.
11: Momento los vamos a ver sufriendo y pasando las mismas necesidades que de pronto esa XY persona está sufriendo en ese momento, y por culpa de esos desgraciados no les llegó la ayuda.
5: Bueno. Ahí está la gente de verdad indignada. Envíen su nota de voz, queremos escucharlos, saber qué opinan al respecto de esta situación en Panamá. Al 310-206-3302. ¿Qué tienen que hacer con estas personas que los descubrieron robándose la ayuda destinada para Venezuela? ¿Qué opinan ustedes? ¿Qué tienen por decir? ¿Qué
6: estuvo, o sea, bien, cuál estuvo, es el castigo? Bien, caballito. Que si estuvo bien también por parte del alcalde ponerles los dispositivos. Para muchos quizás va a decir, ay, no, eso es desconfianza, no sé qué, cada quien hace lo que quiere. No,
5: ay, pero ahí está.
6: O sea, exacto, ¿qué opinan también de haber utilizado este tipo de dispositivos? Porque, o sea, ¿para qué? Parado en la raya.
0: Ahora, dos cosas. Primero, esto lo podemos de alguna manera igualar a lo que estaban haciendo algunos influencers tratando de sacar partido. Lo que hablábamos la otra vez, la semana pasada, sin ánimo de ayudar a nadie, simplemente sacar su tajadita también para el tema de las redes sociales. Dos, vamos.
6: Yo digo que es más complicado este.
0: TikTok,
5: señoras, muchachos y señores, esto es noticia.
0: 31 mil,
5: pero cuando lleguemos a los 50 mil, tap,
0: sí,
5: tenemos que llegar en conectados a 900, okay, mínimo. ¿900?
6: ¿Qué?
5: Mínimo para que Karinita nos muestre, Karina, mirándote los ojos, te lo voy a decir. No vengas a mostrar y que una selfie y la cara. O sea, la que subiste ayer en el río. La del río.
6: Ah, pero ¿cuál fue la que estaba haciendo?
0: Ahora, Karina, ¿quién te invitó al río?
6: Yo pensé que era la del río.
5: ¿Quién le tomó la foto, Andrés?
0: ¿Quién le tomó la foto? ¿Quién te invitó al río? Todo eso.
6: Pero venga, ¿es la que yo estaba haciendo así? ¿O la que me tomaron en el río?
5: La tomaron en el río.
6: ¿Cuál de las dos?
5: Karina. Ya tú sabes de qué estoy hablando.
6: Pero no sé cuál de las dos.
5: Bueno, las dos. Las dos, y si me vas a embolatar, que sean las dos.
0: ¿Sabes que le voy a dar un punto a Karina? Porque uno ve a Karina y siente que no es de recibir invitaciones para mí. Sí, uno dice, no, Karina es puro hotel, cinco estrellas, piscina.
6: ¿Qué?
0: Yo no, yo no me unto de pueblo, yo no me unto de gente.
5: No, Karinita.
6: Oigan, yo soy más de pueblo. Tiene, mor.
5: Karinita tiene su saludito polerino. ¡Güey! Ah,
0: por acá dice Alejandro López.
6: Los que son de pueblo saben y entienden ese saludo. Uno va por la vereda, por donde se ve, uno dice, y ya el otro responde, ¡ay!
5: ¡Güey!
6: Y el otro, ¡ay!
5: Vea qué dice la gente, más oyentes.
0: Dice Alejandro López, el vivo vive del bobo, mejor que pusieron esos chips. No, lo que tú dices, caballito, eso ya estaba, ya se estaba oliendo. Ese bolso o esa bolsa putrida.
6: ¿Qué?
0: Que no, que digamos que de pronto ya habían enviado algunas ayudas, no estaban llegando, y el man dijo, hey, yo envié tantas ayudas, solo llegaron tantas, vamos a meterle un chipcito, vamos a meterle uno de esos tags para mirar la ubicación.
6: otra cosa, hay gente que dona, por ahí estaban diciendo también, pues, que no es que criticara ni nada, pero estaban donando unas tanguitas, así una cosita, pero chequeta para desaparecerse, no, estaban donando vestidos de baño así súper, no, o sea, muchachos, hay que saber, sí, o hay que tener un poquito de razón.
0: De tacto, porque uno dice, claro, necesitan, las personas necesitan cosas, yo estoy todo trabado y necesitan cosas.
5: ¿Y cómo así cambia de Jíbaro? Eche que la vaina.
0: Pero pues también hay que tener.
5: Ey, Malumita, ¿qué? ¿Dónde le compraste esa vaina, Andrés?
6: Malumita, por favor.
5: Ey, loco, cuidado, ahí, Malumita, estamos en horario laboral.
0: Laboral.
5: Esa vaina cuando salga.
0: Ojo ahí. ¿Qué dicen?
11: Nada, igual esa gente que ahorita se está aprovechando, es lógico que después la vida le va a hacer pistola. Ah,
0: ya lo escuchamos.
5: Sí, sí, sí.
0: Más oyentes por aquí a esta hora. Con nosotros. A ver, ¿quién está por ahí? Cuénteme.
12: Buenas noches, Tropicana, la más bacana.
0: Bacanísima.
12: Pues, el tema de los envíos, sí, obviamente, eso no se hace. No, uno no se debe lucrar con el mal, ni mucho menos llenarse de cosas y las otras personas total, de pronto necesitando. Porque pues se supone que esas ayudas son para todos los que están pasando en este momento mal. Pero yo digo que yo doy las cosas de corazón. O sea, no sé, si usted le regala 1,000 pesos a alguien, si usted le regala ropa, comida, lo que sea a alguien, usted dice, se la di de corazón. Allá esa persona se actúa con maldad, si se lo gasta en otras cosas. Eso se lo, así como dice el dicho, hay que dejárselo a mi Dios y el karma actúa. Entonces usted haga las cosas de corazón y ya.
5: Se van.
12: Ese es mi pensamiento.
5: Gracias.
0: Okay.
5: Gracias, hermano. Un abrazo. Vea, y en ese momento, ¿por cuánto vamos, Malumita? Tac, tac. ¿Cuántos?
13: 33K. Vamos por 33,000.
5: Ey, no, pero vamos muy lento. 50,000. 50,000. Y Karina nos muestra el videito, el video 8. Ese video 8 que más de uno le va a hacer chuchu.
6: Pero me tiene que... No, de verdad.
5: Bueno, pues, 9:28 minutos. Aquí estamos en el Que No Me Duermo de Tropicana. Gracias por escucharnos, gracias por vernos, gracias por compartirnos, gracias por trasluchar con nosotros. Para nosotros, de verdad, es un placer enorme de saludarlos y decirles que de aquí no nos vamos, hermano mío.
6: Oiga. Si tienen soldado caído, recuerden que el soldado caído también está aquí activo.
5: Okay.
6: Si usted quiere que hagamos algo con soldado caído, aproveche, mi amor. Déjeme por ahí las vainitas, las cositas que nosotros aquí le hacemos. Entonces, como dirían por ahí, la vuelta. Listo.
5: Listo. Entonces, para soldado caído, Cari, es muy importante que envíen el número de teléfono, el nombre de la persona a quien se le va a hacer el contexto, soldado caído.
0: Y un poquito de contexto.
5: Y un poquito de contexto. Mira, Karina, dile que eres fulanito de tal y que tu número se lo dio tal y que lo conociste en tal parte. Así, facilito. O mire, caballo, llama a esta chica, ella trabaja en tal, se llama tal, este es su número, y dile que tu número te lo dio X persona, para nosotros saber más o menos de qué le vamos a hablar, para poder enrollar a esa persona y saber si es fiel o es infiel.
14: El alcalde de Panamá tiene que colocar el denuncio en contra de los venezolanos. Pero como tratándose como Venezuela, eso queda así. Eso tiene que hacer lo mismo que el policía que se estaba robando los dólares de cuando
0: sí,
14: estaban.
0: Sí, sí, es verdad.
14: Escombros. Sí. A él sí lo judicializaron y le hicieron devolver los dólares. Eso es lo que tienen que hacer.
0: Joder, es que ahí va, hay gente jodida, ¿no? Hay gente, Dios. ¿Qué dices por ahí?
15: No, así no aguantan, robando de las ayudas a los demás. Ponerlos a que coman pipas allá en la Modelo. Pero antes de eso, subirlo a las redes sociales dándole una palera, así como con un berrenque, y mojalos, a ver qué se siente. Degenerado de eso. Mantenidos.
5: Mantenidos a cavarropa.
6: Y si pasa así con las cosas que se envían, ¿ustedes se imaginan qué pasará con la plata que va directica?
5: Pero bueno, he visto influencers colombianos haciendo buen uso de las ayudas. Buen uso de las ayudas, y ellos han ido a llevar las toneladas de comida, las toneladas de alimentos no perecederos, porque estos ojos que se los ha de comer el gusano, los han visto. Así que, bueno, soldado caído, para las personas que deseen saber si su esposo, si su esposa, si su novia, la chica con la que está conociéndose, ese chico de la universidad, es de pronto una persona fiel, una persona firme, quiere saber, de una envía a su soldado caído al 310-206-3302. 310-206-3302. En el que no me duermo de Tropicana. ¿Qué fue, mi amor?
6: Ahorita una oyente me dio una confesión. Por acá dice: a ver. Estoy casada y tengo 4 años con un novio. Y él, que no me diga que va a querer estar con otro, sino chao. Por el momento estamos bien hasta que él quiera.
5: Uy, pero... pero señora...
6: Así dice, le estoy leyendo lo que ella escribió. Estoy casada y tengo 4 años con un novio. Y él que no me diga que va a estar con otra, porque si no, chao.
5: Señora.
6: Por el momento estamos bien hasta que él quiera.
5: Mira, viste, las mujeres también están en ese
6: modo. Ahí está mal, ahí está mal. Porque
5: No. Mira, lo que para ti es malo, para otras personas es bueno. Yo... hace rato.
6: Pero entonces, quieren una relación abierta y ya.
5: Sí, por eso. Y hace rato yo comencé a pensar de esa forma. Ay, no, es que eso es malo. Ay, no, es que eso es bueno. No, para mí es lo que me conviene y lo que no me conviene. ¿A ti qué te conviene en este momento, Cari?
6: A mí qué me conviene estar bien, tranquila, relajada.
5: Ok, a ti te conviene eso. A mí también me conviene eso. Ya llegará el momento de que a mí me convenga atender algún chuchu por ahí.
0: Sí, en algún momento ese caballo.
6: Que convenga, si usted está voy a sentarme.
5: Nada de eso.
0: Ya quiero tener esposa, la oficial, y está bien también, ¿no? Pero sí, mientras tanto, pues disfrutar, como dicen por ahí.
5: Vea, ¿hay soldado caído? Todavía nada. ¿Ya hay soldado caído por ahí? ¿Han escrito para el soldado caído o nada? Vea, si usted.
6: ¿Lo tiene allá el joven?
5: Sí. Si usted, ahí Andresito. Le estoy preguntando a Andresiño. Si usted quiere un soldado caído, ya de una tiene que enviarnos al Tropic WhatsApp.
0: Hay una 3, confesión, 10, 206, dime, me quiero declarar.
5: 3302.
0: Quiero declarar, dice por acá, más bien.
5: Bueno, hay confesión, Karin, no sé si escuchamos la confesión, a ver, si la escuchamos a declararse, mientras que llega el soldado caído. Bueno, a los que van llegando también les recordamos que si usted quiere hacer una confesión de eso que le pasó en la playa, de eso que le pasó en la universidad, con su amiga, con su amigo, con su novio, de pronto su novio le propuso algo, su esposo le dijo algo, su amiga también le contó algo. Si usted quiere confesar algo en este momento, lo puede hacer. Si también necesita algún tipo de ayuda porque la está pasando mal, porque está en una situación compleja, nosotros aquí los ayudamos y los oyentes de Tropicana también le van a dar su consejito al 310-206-3302. A ver qué dice Andresiño.
6: Andresiño, cuénteme.
10: No, vamos, estoy en Chile y me quiero declarar a una niña.
0: Pero allá, suéltela.
10: Allá en Bogotá, Colombia.
0: Acá, pero suéltela porque no enviaste. A ver.
6: ¿A quién se le va a aclarar? Cuente, a ver, lo llamamos.
0: Que digan, qué es lo que quiere, a ver.
10: Caballito, no, vamos, estoy en Chile y me quiero declarar a una niña allá en Bogotá, Colombia.
0: Pero envíela.
5: Mi hermano.
0: Envíela porque...
5: Tiene que, bueno, si usted quiere, nos envíe el número de teléfono de ella, la contactamos y
6: hacemos la vuelta.
5: Sí, podemos hacer eso. Es más, si usted quiere dedicarle una canción, también se la dedicamos. ¿Cuál es el problema?
6: Obvio. Un ratico de dedicar canciones. Tan. Por ejemplo, a mí me puede poner la que dice: quise cultivar un amor y me he quedado solo.
5: No.
0: Karina está ahora, por acá Mari dice, se envió una notica de voz y dicen que, bueno, no quiere saber que digan el nombre completo de ella. Vamos a llamarla Mari.
5: Ok.
0: Y mandó una notica de voz.
6: Mari, mi amor.
16: Pues la verdad, no me parece que él sea egoísta con ella, porque así como ella aceptó que él tuviera esposa, pues él también tiene que dejarlo a ella, que ella tenga ese compromiso aparte también con otra persona, ¿sí me entiende? Entonces, pues que sean felices los cuatro y ya.
0: Que sean felices los cuatro, dice ella, bueno. ¿Qué más
6: felices
0: dice por acá?
17: Tropicana, buenas noches, muchachos.
6: Buenas.
17: Bueno, aquí comenzando a opinar. Karinita, ese man, ¿cómo se le ocurre declararse de alguien en Bogotá y está por otro lado? La pela le va a decir que sí, le empieza a sacar la plata, antes quedan papaya para que cojan cacho.
6: Papaya partida, papaya comida, dicen por acá. Saludos de Toronto, Canadá. ¿Qué?
0: 42.300, muchachos. Alexander, un abrazo también para usted.
5: Estamos a 800. Atención, estamos a 800 para que Karina muestre las carinas.
6: A 8000.
5: Bueno, pero estamos a 8000 y hay que conectar mínimo 900 a 1000 personas. Si no, no, porque vale la pena. Ojalá yo tuviera la quinta parte de lo que tiene Karina para que tuviera, ya no estuviera aquí en esta ciudad hace rato.
6: Pero yo miro ver otra vez el videito que me preocupa.
0: Oyente, mientras tanto.
15: No, este es el más vivo de la casa, Karinita. Caballito. ¿Cómo le ocurre pedir es que sea novia y él estando en otro país? No sabiendo que le van a oye que le van a decir sí de una. Sabiendo que lo van a coger de
0: ¡Marrano!
15: Y hey, vale. Le empieza a doler como la frente. La cachera que da.
5: Bueno, ustedes, ¿qué opinan al respecto de esta persona que se quiere declarar? Bueno, más bien se le declaró, solamente falta el nombre de él a la persona, pero se le declaró estando en Chile. ¿Qué consejo quiere darle usted, oyente de Tropicana, a esta persona que está en Chile y se le declaró a una chica aquí en Bogotá? 310-206-3302, envíen su nota de voz, aconsejen lo que estamos para eso.
0: ¿Qué dicen?
15: No, este es el más vivo de la casa, Karinita.
5: Ah, no, ese ya.
0: Bueno, ahí estamos esperando a los oyentes. 9:37
5: ¿Este que
0: minutos.
5: Mandaste aquí? ¿Es de?
0: Este fue el teléfono que nos envió el hombre para llamar.
5: Vamos a llamar de una.
0: Vamos a llamar.
6: Márquele.
5: Oye, pero es simpática la mona.
6: A ver. Bueno.
5: Está buena.
6: ¿Cómo que quiero ver Malumita? Haga el favor.
5: Mira. Está buena. Papi, si tú no puedes venir, yo lo atiendo.
6: Es que yo lo atiendo y no.
5: Aló, buenas noches.
18: Buenas noches.
5: Señorita, ¿cómo está? Mucho gusto. Edgar Castillo, Caballito de Tropicana, la más bacana. ¿Cómo te va? ¡Me colgó! ¡Pero yo la vuelvo a llamar! Hacer favor, a mí no me colgue.
6: Si le dice que la llama Oscar o Jorge Orlando, de una le contesta.
5: No. Anda, sin respuesta. Nada. Mi hermanito, la cuchacha no respondió. Me está bloqueando.
6: ¿Es una cuchacha?
5: No, o sea, yo le digo así, pero muy, muy bonita. Muy bonita. Muestra, a ver, esta bolupita, ¿eh?
13: Bonita. Me sorprendió.
5: Sí. Sorprendió,
13: sí, señor.
6: Es que te sorprendió. Malumita, ¿vas a seguir?
5: Yo le voy a mandar un mensaje, así.
0: A ver.
5: ¿Se llama cómo? ¿Ella?
0: No, ella no dice el nombre, el nombre.
13: ¿Y él?
5: ¿Y él se llama?
0: John Alex.
5: John Alexander. Dale, pues. Mi querida amiga, ¿cómo está? Buenas noches. Bueno, no me quieres contestar, pero de parte de John Alexander, se encuentra en Chile. Me pidió el favor que te contactara, porque él quiere declararte todo su amor. Él quiere decirte unas cosas muy bonitas, muy lindas para toda Colombia. Y bueno, también me dijo que te quería dedicar una canción. Entonces, cuando escuches la nota de voz, si eres tan amable, me respondes para hacerte la llamada, porque estos hombres ya no se ven. Ya no se ven ni en papelito. Entonces, yo creo que es una oportunidad muy bonita. Entonces, ya sabes, ¿ah? Tropicana, Colombia, Tropicana, para que nos veas, para que nos escuches, y nada, para que yo en Alexander te dedique unas palabras bien bonitas. Vamos a ver qué me dice. Ahora, ¿y qué?
6: ¡A mí qué me importa! Ese no me cae bien, ese sí no canchón, mentiras, no.
5: Ese cachón, no. Me pegó los cachos. Bueno.
0: Es un intenso.
5: 310-206-3302, 310-206-3302. Aquí estamos en las confesiones de Tropicana. Este chico nos acaba de confesar de que quiere declararse, pero la chica no nos contesta el teléfono.
0: El hombre está en Chile, ¿no?
5: Sí, es correcto.
0: Y ella está aquí en Bogotá.
5: Sí.
6: Le. Ah, qué rico. Oigan, ya que mencionaron pues países por allá.
5: Espérate, ¿cuánto llevamos en el TikTok? Llegamos.
0: 49,400.
5: Ah, falta 1,000. Mi gente, falta 1,000. 9:40. En 10 minutos nos desconectamos. En 10 minutos hacemos la pausa y volvemos. Pero yo creo que no, ya llegamos. Llegamos.
6: Ya, vea, se lo mando aquí a Malumita.
13: Hombre, por favor.
5: Karina, pero. Ay, qué rico. Me haces el favor, Karina, no vayas a salir con tu cuento. Hacer el favor, no vaya a salir con tu cuenta.
0: Bueno, señores, 50 mil.
5: Está escribiendo. No,
0: 50 mil.
5: Está escribiendo la chica. Está escribiendo la chica, me está escribiendo.
13: Mándamelo.
6: Caballito, pero es que Caballito Moniz, me amor. Dijo que los que puse de estado ya.
5: Karina, no, cuidado. ¿Sabes cuál es?
6: Yo no sé, yo creo que es este.
5: Dale, pues. Señoras y señores, ya de una a todos a Tropicana Colombia, a nuestro live de TikTok. Para que vean a la encantadora Karina y sus carinotas.
6: ¿Cuáles carinotas? Wow. Oigan, a veces no. Dios me libre.
5: Wow,
6: ay, no.
5: Cariño. Hermano mío, límpiese, límpiese. Límpiese las lámparas, ¿oyó?
0: De una.
5: Límpiese las lámparas en este momento.
6: No se ve nada, ¿sí? No se ve nada.
5: ¿Ah?
6: No le hagan caso a caballo.
5: No, no, dígalo, Malumita. ¿Qué fue?
13: Que tú habías dicho que hubiesen 900 okay. personas conectadas, ¿no?
5: Sí, sí, cuando lleguemos a 900, y si no, no fregamos nada. No lo mostramos.
0: Ya,
5: no.
0: Ya llegamos a los 50,000 taps. Está bien. Ahora, okay. 900 conectados a esta hora. Ojo, 900 estoy, conectados.
13: Estoy viendo el video.
5: Sí. ¿Está chévere o no está chévere?
13: Está en cámara lenta.
5: ¡Ay, qué rico!
13: En cámara lenta.
5: Después que se le vea el lunar que tiene por ahí, después que se le vean los tres reyes magos, voy para adelante.
6: Pero venga.
5: Gaspar, Baltasar y Melchor.
6: Caballito, pero ¿es cuál? ¿Es este?
5: No, uno más cerca. Me hacen el favor. Ese no, ese está muy lejos. No, el, mira, me haces el favor, Karin Uribe, ponte seria.
6: Pero no, dice, no,
5: hay que mostrarle a los oyentes, hay que mostrarle a los oyentes lo que es. En este momento tenemos 400 conectados, vamos subiendo, nos faltan 500, nos faltan 500, todo el mundo para arriba. Aguante el carrito ahí, aguante el carro, párelo ahí, después lo... No, ah, me está llamando la chica, me está llamando.
13: A ver, a ver, a ver, a ver.
5: Hola, Moni, ¿cómo estás? Buenas noches.
18: Bien, qué pena contigo.
5: ¿Qué? No, tranquila. ¿Qué andas haciendo? ¿Qué andas haciendo?
18: Nada, ya descansando.
5: ¿Y qué tal gracias. Estuvo tu día, mi amor?
18: Excelente, gracias a Dios. Muy
5: a
18: bien.
5: ¿Y a qué se dedica? ¿En qué trabaja, Moni?
18: Soy comerciante.
5: Ah, ok. ¿Y qué tal te va ahí? Chévere.
18: Excelente, ah, sí. Bueno. Muchas gracias.
5: Oye, tú eres muy linda. Eres muy linda. Ese muchacho tiene muy buenos gustos.
18: Ay, muchas gracias.
5: Ok, corazón, ¿estás aquí en Bogotá?
18: Sí, claro.
5: Ah, ¿y en, sí, qué, ¿y en qué parte de Bogotá vives?
18: Bueno, en Bosa.
5: Ah, en Bosa. Bueno,
18: Bosa, sí.
5: Te quería preguntar de Alexander. ¿Quién es Alexander para ti?
18: Pues estamos llevando una relación en estos momentos muy bonita. Ahí vamos.
5: ¿Qué puedes destacar de Alexander? ¿Qué puedes decir de él? Eso que más te haya gustado.
18: Pues es una gran persona. Sí. La verdad, pues me ha dejado anonada. Es una gran persona, pues que hoy en día, como qué dices, chévere. Tú no se encuentra a la vuelta de la esquina y.
5: Sí, sí, sí.
18: Pero es una gran persona.
5: La calle está dura.
18: Atrapado en él.
5: Sí, sí, sí, no, y ahora
18: hay un poco, digamos, mira, pues,
5: ahora,
18: con la relación de distancia.
5: Ahora hay un poco de sinvergüenzas que eso solamente quieren trin, trin, trin, trin, trin, trin, trin. Cierto, ojalá yo tuviera los sentimientos de ese muchacho. Óyeme, entonces vamos a hacer algo. No me vayas a colgar.
18: Dime.
5: No me vayas a colgar. En este momento estamos al aire, puedes poner Tropicana ahí en tu radio. O también puedes vernos en TikTok o en YouTube. Ahí estamos al aire. Vamos a hacer algo. Yo voy a llamar a Alexander para que hablen, ¿te parece?
18: Ok, estoy acostumbrada a esto.
5: Yo sé, ¿no? Y eso es lo chévere, que no estés tranquila. Acostumbrada, que te tomemos por sorpresa, que esto no sea planeado, sino que sea todo orgánico. Entonces, me vas a regalar dos minuticos. Y mi compadre Andrés, ¿cómo? Andresiño, me envías el numerito ahí. En este momento estamos haciendo de cupido, porque este brother que anda por ahí en Chile
6: está tragado.
5: Sí, está tragado. Cari, y esto ya no se ve. Esto ya no se ve, Cari. No, eso ya no se ve.
6: Si hay uno así, que me llame.
5: Cierto.
6: Uy, sí.
5: Pero ven acá.
0: La relación.
5: Hermano, pero no sale con WhatsApp. ¿Cuál es el indicativo?
0: A ver.
5: De chichichi, lelele.
6: Que él le marque a usted más bien, yo creo que es más fácil.
5: No, no, ahí solamente con el más que. ¿Cómo es el indicativo de Chile, amiguita? ¿Lo tienes ahí en el celular?
19: Yo hablo con él por WhatsApp, entonces no sabría decir.
5: Por eso, hablas con él por WhatsApp, ¿cierto?
13: Es más 56, caballito.
5: Ah, más 56.
0: Sí, sí, sí.
5: Ok.
6: Caballo, es más 56, o sea, es uno menos a nosotros.
5: Ok.
0: Ah, pero ahí está, 56, 9.
5: Más 56. A ver.
19: Ah, ok. 56, más 56, ajá.
5: Ok, listo, amiguita. Regálame un segundito porque me aparece que no tiene WhatsApp. Entonces no sé. Mira, ahora sí. Y ahora sí. Vamos a llamarlo.
0: Ahora, el tema de la
5: relación.
0: Añadir
5: la llamada.
0: ¿Ya? Ojo, ojo ahí.
20: Okay.
5: Mi querido amigo, ¿cómo estás? Alexander.
6: Le puso cámara y todo.
5: Alexander, ¿cómo estás? Papi, mira, vamos a hacer algo. Me vas a escuchar por el teléfono, no me escuchas por el radio, por el TikTok, porque está atrasado. Entonces, ¿me escuchas bien ahí?
20: Ya, yeah, ok.
5: Alex, hermano, bienvenido, buena noche. ¿Cómo te va?
20: Buenas noches, caballito. Siempre ¿qué escuchándolos.
5: ¿Qué se dice, papá? Cuéntemelo todo.
20: No, papi, aquí pues súper enamorado de esta mujer.
5: ¿Qué es lo que? ¡Ay, qué lindo!
6: ¡Yo lo amo!
5: Papi, la próxima vez que venga la embadurna de Nutella, ¿oíste? le echa Nutella hasta la planta de los pies.
20: De pies a cabeza.
5: Sí, papi, claro, le tiene que chupar el dedo cabezón. hermano mío, bueno, llegó el momento. Andresiño le va a poner una cortina allí romántica. Y usted en este momento
6: despaches.
5: Va a erizar a toda Colombia con esas palabras para esta mujer. Que le salga del soncora.
20: Ya.
5: Dale, güey. Tírate de cabeza y sin casco. Tírate en plancha, papi, que te está escuchando toda Colombia. El mundo entero te escucha a esta hora.
6: Tiene 2 minutos.
5: 2 minuticos, dale, papi, dale, güey.
20: Bueno, mi corazón, solamente quiero decirte que de mi parte vas a tener todo mi corazón, mi mente y mi espíritu para ti, mi amor. Me tienes totalmente enamorado, mi amor. Sé que eres una mujer excepcional, espectacular, que cualquier persona y hombre lo merece. Y en este momento, pues, ese hombre soy yo, mi amor, el afortunado. Y simplemente Dios nos puso en el camino, mi amor. Te quiero, te adoro y ojalá de aquí en adelante pasen muchas cosas bonitas. Y de mi parte, espero darte lo mejor de mi vida.
5: ¡Eso! Me quito el sombrero, aplauso de pie con estadio lleno. ¿Y qué le quieres decir tú a estas palabras?
6: Voy a llorar.
5: ¿Qué le quieres decir tú, Moni, que ya nos vamos al corte, Moni? ¿Qué le quieres decir?
18: No, pues, es que la verdad soy sin palabras, anonadada, porque pues, no, una gran persona, gracias por las palabras, amor, tan
5: no
18: bonito
5: me
18: tú. Gracias por existir en mi vida y siempre te he dicho, llegaste en un momento que no me lo esperaba, pero de verdad que qué lindo, haces la diferencia y nada, vamos con toda. Sin miedo al éxito.
5: Oh. Y decimos al corito, ¡viva el amor! ¡Viva el amor! ¡Viva el amor! ¡Viva el amor! Cuidado, se van a poner los callos. Cuidado, se van a poner los callos.
6: No sigan los ejemplos de las otras.
5: Pero ustedes tienen que ser como el caballito, de un cangrejo de un solo hueco.
20: Oye,
5: sí.
20: Y pronto nos veremos.
5: Listo, listo. Mi hermano, un abrazo a la gente de Chichichi, Lelele. Y a usted, señorita, póngase más bonita, eche esa agüita y que le siga creciendo yo el pelo.
6: ¡Que viva el amor, no jodas!
5: ¡Que viva el amor, no jodas! Hacemos la pausa, volvemos en instantes en el que no me duermo en el Tropicana. Esta vaina solamente pasa aquí. ¡Chao!
6: En Tropicana.

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0: bacana. Sonando Tropicana por aquí, por allá. Sonando Tropicana. Buenas noches.
1: Buenas noches.
0: Buenas noches. Buenas noches. Todo el mundo con la mano arriba. Todo con la mano. Vea, si usted apenas va llegando a Que No Me Duerma de Tropicana, le contamos que vamos a tener, ahorita vamos a tener Soldado Caído. Los que están preguntando qué pasó con la dinámica de Karina, facilito. Si llegamos a 900 conectados, Palomita, que ya tiene el video ahí, lo va a soltar. No solamente el video, sino que también tiene...
1: ¿Ya la tiene?
0: Sí.
1: Ay, papi.
0: Hermano, Palomita también ahí tiene una foto bien bacana, bien bonita, de Doña Karinita. Así que pilas, pues. Ya, ingresen a TikTok, arroba Tropicana Colombia, arroba Tropicana Colombia, para de una comenzar a mostrarles el video, la fotico de lo que ocurrió el fin de semana con Karina, que estaba por allá en un río. Viejo Andresillo, mientras que viene Cari, usted estaba contando algo bacano a nuestros oyentes y también a la gente de TikTok, aquellos que están ahí en la transmisión. ¿Qué estabas diciendo?
1: Yo les quiero preguntar primero cómo es su relación, ¿no? Yo arranco preguntándoles eso, cómo es su relación con las mascotas. Porque siento que hay dos clases de relaciones, que no está bien ni mal, ¿sí?
0: Ajá.
1: No es una mejor que la otra, simplemente siento yo que hay dos relaciones con las mascotas. La primera, básicamente, es, la común, donde uno tiene una mascota, un perrito, un gatico, lo cuidamos, lo queremos, es nuestra compañía, sí. Pero pues cuando se va, pues le toca irse y ya está, ¿sí? Todo chévere, todo cool, no pasa nada, pues sí, de pronto hay una tristeza pequeña,
0: ajá,
1: pero ya está. Se fue, de pronto, si queremos tener otra mascota, un perico, un pez.
0: ¿Qué, hombre? Un perico.
1: Lo que sea, vamos y otra vez compramos uno y ya está. O lo adoptamos también, que ahora es la tendencia. Ahora, hay otra relación que es un poquito más intensa, ¿no?
0: Ajá.
1: Emocionalmente, afectivamente. Y es la que de pronto consideramos a nuestras mascotas como parte de nuestra familia.
0: Sí.
1: Sí, que entonces de pronto ellos tienen derechos en la casa.
0: Ajá.
1: Que de pronto les damos guardería.
0: Ey, de pronto, hay una vaina que no me gusta. O sea, yo solamente lo veo, pero
1: ¿sí?
0: Yo no tengo ningún tipo de opinión. Y a mí me parece que no está bien. Si a usted le parece que está bien, bacano.
1: Sí,
0: a mí
1: claro,
0: me parece
1: respetable.
0: No, humanizar a los perritos, a las mascoticas. O sea, a mí eso no me gusta.
1: De hecho, hay algunas personas que cuando se mueren los perritos o los gaticos tienen ya como el tema funerario y hacen entierro y una ceremonia, invitan, papi, a toda la familia.
0: Perro que se muere por la casa, le hacen un hueco y lo meten en una bolsanera. Pero oye, eso es en serio.
1: No, y ahora hay mamás y papás perrunos. Mamás y papás perrunos. Y digamos que la relación es más intensa, ¿no? Más afectiva.
0: Andresiño, pero ya los pelos de ahora no quieren tener hijos, sino un perro.
1: Perros, gatos.
0: Pero bueno.
1: Yo soy mamá perruna, dice. Yo soy papá perruno. Mierda. Cuando tengas un hijo, vas a saber que es papá y mamá, ¿verdad?
0: Correcto. Ya que ese niño no te ladre, sino, papá, ¿cómo te fue el trabajo? Mamá, ¿cómo te fue? Y tal. Papi, eso te derrite. Bacano.
1: Ahora, primero le quería preguntar a los oyentes y a ustedes también, que están acá conectados con nosotros, ¿cómo es su relación? ¿Usted tiene una relación, digamos que la común, la que es, yo tengo un perrito y sí, todo chill, todo bonito? ¿O usted es de los que se aferra bastante a él, lo sube a la cama, le da besos, le tiene guarderías y de pronto fallece, le tiene sus servicios funerarios? Primero eso. ¿Por qué? Porque la historia que les vengo a contar, muchachos, ajá, tiene que ver con eso mismo. Imagínense que, pues, esta historia ocurrió en México. Una parejita bien bonita que, pues, tomó la decisión de casarse. Ellos llevaban 4 años
0: sí, de
1: relación, uno de estar viviendo.
0: Ajá.
1: Y pues decidieron pues como que decir, vamos a dar el siguiente paso, que es el tema de casarse.
0: Vamos, ¿no?, al matricidio.
1: Formalizar esta vaina, ¿no? Y pues ellos tenían un perrito que se llama Rocco.
0: Ajá.
1: Empezaron con toda la vaina del matrimonio, que aquí vamos a casarnos, que con este padre, que estos invitados, que vamos a traer esta orquesta,
0: vamos
1: este DJ, este animador, sí.
0: Al Ballero Díaz.
1: Todo eso, digamos.
0: A Paola Jara.
1: Todo ese protocolo que se hace.
0: Ajá.
1: Dijeron, ok, está bien, listo. Y ella dijo lo siguiente, ok, ya está todo listo, falta una cosa. El momento más importante del protocolo de un matrimonio es el baile de los novios.
0: El baile de los novios.
1: El más importante.
0: Papi, matrimonio que se respete siempre tiene que tener el vals.
1: Sí, básicamente. Yo creo que es como que toda novia espera ese momento, porque es cuando de pronto él saca unas palabras, la saca a bailar, un ambiente tipo princesa, ¿sí o no?
0: Es correcto.
1: Y ella dice, ok, ya está todo perfecto, pero yo quiero que cuando llegue ese momento, salga nuestro padrino de la boda, traiga a Rocco, que es un Golden Retriever bien bonito, y
0: entre otras cosas,
1: le ponga las patitas aquí en el vestido y aquí en su smoking y bailemos los tres.
0: Bailando el perro. No me haga reír, por favor.
2: Que alguien.
1: Ahí está.
2: Claro. Que alguien desmutea a Karina.
0: No, y ahí está. Sí. Cari. Creo. ¿Ahora sí?
3: Sí.
0: Nada. Será este.
1: El cuatro.
0: Cari. Ahí está.
4: ¿Qué ahora quiere?
0: Sí.
1: Cari.
4: Que alguien desmutea a Karina.
0: Que alguien despierte a Karina.
1: Carajo.
4: Yo estaba muy despierta.
0: Que alguien despierte al caballo.
4: Eso, ahí sí.
0: No, que a Karina le gusta el 4. Venga, amigo, le doy el 4.
1: Ve, Gary, está preguntando cómo es tu relación con las mascotas. ¿Es una relación tranquila donde tú quieres a tu...
0: La perra de Karina.
1: Eso.
4: Ey, yo les estaba opinando, era que
0: la perra, perrito, la perra de Karina, esa no, perra se orina en la sala y a mí no me gusta un perro así que se orina en la sala.
4: Que un perruno que está con usted ahí, véalo, de camisa blanca, véalo.
1: Ah, Malumita. Malo, ¿qué?
4: No, caballo. Oigan,
0: Yo estoy de acuerdo.
1: ¿Cómo es tu relación con los animales, Karina?
4: No.
1: ¿Intensa o normal, tranquila?
4: Es intensa, pero en la finca, sueltos, caminando, yo solitos por su lado. No en un apartamento, porque, o sea, yo siento que quisiera tener una mascota, pero no sería capaz con ella encerrada en la casa, porque primero, yo no me mantengo en mi casa. Segundo, me muere de la tristeza. Cuarto, no, a veces manejo unos horarios muy, muy extraños. Entonces, que despiertes y a las 6, que despiertes y a las tales para poder llevarlo a hacer sus necesidades, que no sé qué, me parece que es un poquito tedioso, pero, hay personas que les tienen tanto amor a las mascotas y han sanado tantas cosas psicológicas en ellos que se vuelven como un hijo, o sea, se vuelven muy humanizados. Entonces, lo que estaba mencionando usted, que del matrimonio, me parece bonito, tierno.
0: A mí no me parece. A mí no me parece.
4: Así muy bonito.
0: Ojo, que yo lo quiera poner así me parece bacano, pero, o sea, no debería ser. El matrimonio es el día donde usted le da el sí, va a un siguiente paso, va a un siguiente nivel en su relación. Y a mí no me parece que, hombre, que una mascota esté ahí. O sea, una mascota esté ahí. ¿Qué tal que ese perro, entre otras vainas, también, no sé, se azare, se ponga nervioso y vaya a morder a uno de los invitados? Esa vaina, o sea,
1: además, los perritos son muy sensibles y pueden morder a alguien, qué sé yo. Ahora, él la estaba escuchando así como atentamente y le dijo, no, hombre, pero yo no quiero llevar al perro ahí a ese momento tan, tan bacano de los dos, tan íntimo, tan de los dos. Y él le dijo, hey, es que piénselo, son unos minuticos, baila con nosotros. Y él le dijo, no, yo no quiero hacer el ridículo. No quiero ser el ridículo allá delante de toda mi familia, de mis amigos. Y él le dijo, pues si no es con el perro, pues no es conmigo.
0: Bueno, yo sinceramente ya está ese punto, sí. Yo no lo haría, de verdad, porque, como te digo, eso es un momento muy íntimo, momento donde va a estar la familia del novio, va a estar la familia de ella, va a estar
1: los amigos más íntimos.
0: Claro, y de pronto el perro también se puede poner nervioso. ¿Qué tal que el perro te ensucie el vestido? ¿Qué tal que el perro te orine? O sea, tantas cosas que pueden suceder. Pero... por aquí me están diciendo que va, cualquiera puede hacer lo que quiera. Es así. Si me conoció con mi mascota, con ella me aguanta. Pero hermano, ese es un día donde tú y ella se tienen que poner de acuerdo y ese es el amor.
1: Ahora,
0: si de pronto ella no quiere o él no quiere, listo.
1: Ahora, ellos básicamente no llegaron a ningún acuerdo y no se casaron, obviamente.
0: Está bien que no quiso casarse
1: porque no quería tener el perro en la bendita baile de la boda. Ahora, yo les pregunto, la reflexión es, ¿será que la obsesión que tenemos ahora con las mascotas, porque eso viene de ahorita?
0: Sí, eso.
1: No es de que hace 50 años éramos así. La obsesión es de ahorita. Y les pregunto, ¿quién exageró? ¿El novio que de pronto, pues, diría uno, pero son tres minuticos, levanta el perro un momentico? ¿O ella diciendo, hey, pero es el perro, soy mamá perruna y el perro es importante y no me caso por eso. ¿Quién dice usted que tiene la razón o quién exageró? Los leo de una vez a través del 3206-3302, muchachos.
4: Yo vi a un muchacho que incluso se enamoró de una vaca.
0: O sea, nos va a quitar, o sea, el man nos va a quitar a nosotros el título de los costeños de mamaburro. O sea, nos va a quitar esa. No, señor, qué vaca ni qué vaca, hombre. O sea,
1: dicen por acá, si uno se enamora de perras, como en una vaca.
0: Sí, sí, sí. Mira, ¿qué dicen los oyentes? 310-206-3302, envíe su nota de voz. A ver, si usted si se hubiese casado con la chica o no, 310-206-3302,
1: Andrés. O piensa que está exagerando, que sí debió poner allá a bailar un momentico al perro y ya, y casarse. Ahora, si uno está viviendo con alguien que tiene, digamos, esos excesos de amor, pues uno sabe cómo es la vaina y sabe de alguna manera que va, no sé, lo va a tener encima de la cama, va a estar lamiéndole la boca todo el tiempo, va a tener que pagarle una colegiatura o un jardín ahora que es lo que pasa con los animales, que de pronto están en los apartamentos. Y pasa como a Karina, que no quieren tener al perrito en la casa todo el día, pero les pagan su jardín, su cuidador o su escuela de animales mientras están trabajando y ya. O también el tema de los funerales, que eso me parece un poquito más denso, ¿no?
0: Sí, también, una vaina extraña, pero bueno. ¿Qué dicen los oyentes en Tropicana, Colombia? 310-206-3302. Dígalo de una.
3: Gracias, cuente. Caballo. La G loca. Pronto voy a ir a Bogotá y ya. Voy a ir a pedirle la mano. Muchas gracias, Tropicana, la más bacana.
0: Ah, ok, bacanísima. Eso, hermano, véngase para acá y le pide la mano.
4: El de la llamada,
0: sí.
4: Y no, a uno si no lo han querido es nada, pues le digo sinceramente.
0: 310-206-3302, dígalo de una, ¿qué opinan ustedes? ¿Se hubiesen casado o no se hubiesen casado? Él, era ella, ¿verdad? Que quería bailar con...
1: Ella quería bailar con el perro. Él dijo que no porque no quería sentirse como un ridículo y delante de toda su familia y delante de los amigos. Y simplemente le dijo, pues si no baila con el perro, pues no me caso y punto. ¿Y qué va a hacer? Básicamente.
0: Tropicana, dígalo de una. Buenas.
5: Pues yo comento que tiene un perro, conoce a su novia, y en el momento de una relación o que lleguen a convivir, pues la persona que lo acompaña a uno pues debe tener el mismo afecto y comprender que esa persona tiene su mascota y es siempre también su compañía. Y es bonito pues tener en un hogar la compañía de una mascota porque es una entretención.
1: Ok, tiene su punto. Yo creo que cuando uno está en una relación y ya, digamos, llevan un tiempito, sobre todo saliendo y que ya de pronto comparten habitación, comparten esos momentos en casa, uno sabe, va sabiendo cómo es la vuelta, ¿no? Si esa persona es limpia,
4: se
1: si
4: va
1: esa
4: dando
1: persona.
4: Cuenta,
1: sí,
4: se va
1: sí,
4: dando
1: sí,
4: cuenta,
1: sí. De pronto, ¿cómo trata su casa? ¿Cómo trata su limpieza? ¿Cómo es con los animales? Si lo sube a la casa, a la cama, si le da besos en la boca, si come el mismo plato. Uno sabe.
0: Los perros son perros y los perros son como la chancleta. La chancleta, por más de marca que usted la compre, va en el suelo. El perro también puede tener mucha raza.
1: Yo voy para esa.
4: Alejandro Gutiérrez dice, yo tengo una cookie.
0: ¿Qué cookie? ¿Cómo así, hombre?
4: Se dice así.
0: No sé si se dice así o no sé.
1: Yo le llamo de otra manera, pero pues se parece.
4: Sí. Ay, no.
0: Ay, entonces le tiene la cookie.
4: Dice, y ella tiene su espacio para sus necesidades. Que, amores, yo veo lo de los animalitos por el lado de psicología y apoyo emocional para muchas personas. A mí me parece que es una cosa espectacular y pues tienen su tarea, su obra, lo que sea. Cuando ya pasa tanto tiempo con esa mascota, ya tan humanizados, sí están entonces perjudicando un tris su misma salud y sus mismas emociones, porque entonces cualquier cosa que le pasa al animalito, usted entonces ya se deprime. Que está solito, también se deprime. Que le pasa esto, también se deprime. Entonces hay que manejar, yo creo que niveles en ese tipo de cosas.
1: Ahora, ese es otro tema.
5: Yo comento que tiene un perro, conoce a su novia.
0: Ah, sí, ya la pasamos, vamos a ver. Un segundito antes.
6: Yo opino que, bueno, a mí me gustan mucho los animales, especialmente los perros, si me explico. Y yo tengo dos pitbulls y yo los cuido y toda esta cuestión. Pero hay momentos, o sea, está bien que de pronto no, que vamos tomando la foto después los dos con el perrito como ese día, una foto entre los dos, pero ya bailar el bar con el perrito ya es otra cuestión que no puedo estar aceptando. Y te lo digo yo, que yo, a mí me gustan en pila los perros. O sea, yo soy el que tiene el perro hasta que lo sube en la cama y todo, y se queda ahí, pero ese día es muy importante como para bailar vals, o lo que toque bailar el día del matrimonio con un perro. ¿Nos tomamos la foto? Sí, hasta ahí. O sea, hay que saber también los límites.
0: Viste, y este man es cartagenero porque él dice en pila, ¿o no, Malumita?
2: Sí, sí, sí.
0: Es cartagenero.
2: En pila.
4: No, pero para la gente de Cartagena. Explícale.
0: No, así, me haces el favor y a la gente de Cartagena no la saludes así.
4: ¿Por qué no? ¿Cómo se le dice entonces?
0: ¡Cartagena! ¡Los queremos en pila, carajo!
4: ¡Cartagena! Eso. ¡Cartagena!
0: ¡Que lo diga Cartagena, la fantástica!
4: ¿Y qué es en pila? ¿Qué es en pila?
0: Bastante.
4: ¿Como juntos? Bastante.
0: Una catajarra.
2: Me gustas en pila.
0: A tu tiplén. Me gustas a tu tiplén. ¿Me entendiste o no me entendiste?
4: Queden las mismas, pero siga tu tiplén usted.
0: Ok. ¿Iba a decir algo, Andrés, ahorita?
1: No, que ese es otro tema bien, bien importante, porque hay gente que pues vive en apartamentos, sobre todo últimamente los que están haciendo, que solo pues cabe una sola persona, y viven con dos, tres, cuatro perros. ¿Cómo hacen? Ahora, no es un espacio para un perrito, para un animal. Yo que he estado, digamos, que estoy en contra de eso, por ejemplo, donde yo vivo, hay días enteros que los perros se la pasan ladrando todo el tiempo.
0: ¡Ah, qué vaina!
4: Le voy a decir una vaina, espere. Pequeña, pero segura. Yo tengo dos amigas que también les encanta convivir con perros.
0: ¿Quién?
4: Y no estoy hablando de los perros.
0: Ah, ok.
4: Estoy hablando de los perros.
0: Ok, ya te entendí.
2: No tienes una más, porque acá somos tres.
0: ¿Y cómo será que yo dejé una pelada con la que yo estaba saliendo?
4: Maluma.
0: Muy bonita y todo. Sí. Pero por porque el tema que ella tenía cuatro perros. Y cuando estábamos haciendo el delicioso, me cogí y me mordían los pies. No, ir a las coclanas, vale, parto la cabeza. No, mentira. Pero sí, me cogí y me mordían. Así, pero ven acá, ¿y ese perro qué? Sácalos de aquí. No, deja a mis perros quietos. Ellos duermen conmigo aquí en el cuarto. Y
1: no,
0: me iba a poner la camiseta,
1: sí,
0: la camiseta llena de pelo. Y que yo, ¿qué hago aquí, baby? Debut y despedida. No fui más. Todavía me está esperando. Sea serio.
7: No digas eso, Karina. No digas eso porque a ti te quiere Maluma y tú también, y se lo tienen guardado.
0: ¡Epa!
4: ¡Anda, papi!
0: ¿Cajonero qué?
4: Malumita, todo lo rico de esta vida.
0: Y él me estaba diciendo que el cajonero era yo, que no sé qué, no sé cuándo.
8: Caballos están humanizando a los animales y creen que no son hijos. Animales son animales. O cuando te estés muriendo, ¿quién te va a alcanzar una pastilla, un vaso de agua, o va a abrir la puerta, o va a llamar a una ambulancia? Saludos y bendiciones, soy Milton Tropicana.
1: Ahora, que usted quiera a los animales muchísimo, digamos, está bien.
4: Es diferente.
1: Ahora, sí. Eso le hace bien a los perritos, a los animales, a las mascotas, que usted los humaniza. Dice tanto, que usted de pronto les dé tanto amor y ellos no se sientan tan bien.
4: Eso es malo.
1: Pregunta.
4: Bueno, lo digo por mi perspectiva. ¿Por qué? Porque es que muchos animalitos, cuando ya van luego como a su hábitat, o cuando les dejan una guardería con más perritos, antes se deprimen. No
1: guardería,
4: comen. O sea, odian. Sí, porque se les llama incluso guardería.
1: Becari, ¿tú has ido a un funeral de una mascota?
4: No, pero conozco acá un lugar donde hacen incluso la cremación funeraria con sala de visita para poder observar la mascotica.
0: En la Viña del Señor hay de todo, pero yo no estoy de acuerdo con ese tipo de cosas. Hey, tengan hijos, críen hijos, que la mascotica
4: le sirva de mascota. Con los 14 que vamos a tener usted y yo.
0: No, ya no quiero tener nada contigo.
1: Hey, yo tengo una compañera.
0: Tú andas metiendo con Maluma y tú crees que yo soy bobo. O sea, ¿tú crees que yo soy bobo?
4: Bueno, cálmese, que aquí entonces...
1: Ojo, vea, yo tengo una compañera que hace poco, no, hace ya un ratito, tenía un perrito y falleció.
0: Señoras y señores, atención a lo que está contando Andresito.
1: Y... A ver. Pues se hizo su respectivo funeral, fue toda la familia.
0: Sí.
1: Claro.
0: Y me imagino que pusieron bus para llevar a la gente allá.
1: Todo, porque es que ahora, además, cuando usted paga el tema de los servicios funerarios, ahora también hay servicio para su mascota. Sí, entonces usted quita un familiar suyo y pone a su mascota.
0: No,
1: que caballo ya no, que pague él. Pongo a Rocco.
0: O sea, con esa vaina se llama el
4: confesito. En combo incluido.
0: No, pero eso se llama el nicho. O sea, el nicho es cuando ya tiene tanto tiempo, o de pronto si lo cremas, ya te le entregan las cenizas en el nicho. Entonces ya tú vas y lo entierras.
1: Sí, también seguramente hay servicio de eso, pero digamos que ahora usted sabe que uno paga un servicio funerario y usted puede, digamos, ingresar a tantas personas. Bueno, sí, 5 o 6 personas. Ahora, pues tú puedes sacar a uno, pa, y metes a Rocco, a Firulais, a Fifi, como se llame, perrito.
0: Chicos,
1: Fifi,
0: vamos a hacer algo.
4: Ay, Fifi.
0: Stop ahí porque tengo una cantidad de notas de voz y vamos a escucharlos a toditos.
1: De una,
0: va. Porque los oyentes son los que mandan, Tropicana.
9: Caballito, Karina.
4: Bebé.
0: Este ya lo escuchamos.
10: Mi hermanito, Tropicana, la más bacana. En el programa Yo No Me Duermo, aquí escuchándolo todas las noches, mi hermano. Pero mi hermanito, referente a los perros.
0: No me
10: cambie
0: el nombre del programa.
10: Ey, en un momento de los dos ya. Yo amo los perros, yo tengo un perrito también que lo quiero mucho. Pero mi hermano, el día del matrimonio, llevarlo a que baile con uno. O sea, no me parece prudente. En ese momento, ¿qué tal que el perro vomite los trajes? O sea, sería algo incómodo, ¿no? Es algo incómodo.
0: Puede pasar.
10: Bueno, está bien, después del matrimonio, el abracito, la foto y la vaina, pero en medio de que bailemos con él, ya se pasa.
4: Emergencia.
0: Listo, más notas de voz.
4: Que el perrito tenga una emergencia ahí.
0: Tropicana, ¿qué dicen los oyentes? Hola, buenas noches.
11: Señores, Tropicana, la más bacana, bacanísima. Yo soy una persona animalista, yo amo los animales, ¿cierto? Los amo. Yo tengo mis mascoticas, yo los cuido, les doy cariño, les doy muy buena alimentación, les doy su parte recreativa que se necesitan por el tema de estrés. Si están enfermitos, pues estoy pendiente de su salud, les doy un muy buen estilo de vida, ¿sí? Porque igual lo que uno hace por ellos, pues ese amor es recíproco, porque yo le doy el cariño a uno inmenso. Yo pienso que, pero no los considero parte de mi familia como tal, como parte de la familia. No los humanizo en su totalidad y pienso que hay momentos en los que hay, digamos, paseitos para compartir con ellos, sacarlos, divertir, jugar. Y hay momentos en los que ellos deben estar ausentes, deben estar en la casa, porque pues obviamente
4: no exagera,
11: hay que
4: pues,
11: diferenciar en que ellos son animalitos y
0: claro,
11: pues nuestros estilos de vida son diferentes.
0: Distintos.
11: Yo pienso que tanto la muchacha como el muchacho exageraron, porque pues el muchacho debió permitir que bueno, un momentico, lo alzamos un momentico, un ratico, una fotico y listo. Y pues no permitirlo, pues me parece un poquito exagerado. Y también demasiado exagerado la muchacha decirle al muchacho que por no permitir bailar el vals, pues que no se casaba. Pero yo pienso que hay que medir límites y hay que querer los animales, amarlos, cuidarlos, protegerlos, pero también buscar los momentos para de pronto darles ese cariño y ese espacio.
1: Ok, el tema del protocolo también, ¿no? Porque la idea era que el padrino llegara con el perrito alzado y los pusiera encima de ellos dos con la patita acá y la patita acá, la de el novio y la novia.
4: Pero muy lindo, pero muy
1: y bailar en el vals los tres. No,
2: pero yo,
4: ay,
2: yo
4: pero
2: te,
4: a mí me parece muy lindo.
2: Algo. Si ella.
1: Malo más suave, malo más suave.
2: Si ella pensaba hacer eso en la boda es porque al esposo también le gustan los perros de la misma manera, porque si uno no le gustaran los perros, mi novia no me va a salir con ese show en plena boda.
4: Y muy lindo, muy tierno, ¿no?
0: Más oyentes, Tropicana.
12: Karina, a ella no le gusta convivir con un perro, pero sí con un caballo.
0: Y no lo dije yo.
13: Caballo.
0: ¿Qué
13: los
0: pasó?
13: Los caballos son bacanos. Es bacano que son los caballos. Porque la carne de caballo es bacana.
0: Qué loco.
13: Todos los estaderos venden pura carne de caballo y la gente, ¿cómo se la come?
4: No.
0: ¿Qué es eso?
13: Sabrosura, se maman esos pocos de carne y luz.
0: Papi, hay que cambiar de jíbaro, me hace el favor.
4: Caballo.
12: Viste tu caballito, viste tu caballito, se lo dijiste en su cara y no te lo negó.
0: Así pasa, papi, así pasa.
1: Así
0: vea,
1: es.
0: Par de noticas de vos, las últimas, y vamos con otro temita que tenemos ahí en remojo.
14: Vaya, vaya, yo demoré con una perra 9 años. Hasta que me di cuenta y la zapateé.
4: No, haga el favor. No.
0: En la viña del Señor es de todo, y si usted quiere casarse con el perro, cásese, pero ahí de pronto puede haber algún tipo de situación que lo muerda, que se estrese, que pase algo. Pero bueno, cada quien cosa, cada cual.
4: Vea lo que dicen por acá. Andrés dice, a mí me gustan los animales, pero cada uno en su hábitat. No me gustan las no me gustan las mascotas, o sea, ya cada uno donde debe estar. Víctor, un besito para ti, dice por acá Alfonso, está saludando. Edu también dice que es verdad. Manuel dice, los perros son como los... Ay, no, no, no. Solo se los aguantan los dueños. Son como los gases. Uf, uy.
0: Bueno.
4: Aquí somos la emisora diferente que ayudamos a los peluditos y a la gente. Los peluditos son una cosa hermosa. Yo digo que divinos. No sé qué sería, obviamente, sin los peluditos. Sino que hay personas que sí de pronto exageran un tris a la hora de cuidarlos. Y ahí están poniendo en riesgo también su salud.
0: Ok. Okay. ¿Qué me iba a decir Andresiño? Ah, ahora. Ahí me escribe. Bueno, 310-206-3302. 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Bueno, imagínense, muchachos, que a ti te digan... No, ¿usted quiere que yo le hable del Espíritu Santo o le hable de lo que pasó en República Dominicana?
4: De las dos cosas. Yo sé que es el Espíritu Santo, pero háblemelo.
0: Ok. Pero primero voy con República Dominicana. A ver.
4: Bueno.
0: Resulta, pues, muchachos, que el chico se ha llevado a la muchacha a una luna de miel. Ellos ya estaban casados. Ellos se fueron a pasar unos días en ese paradisiaco lugar, en playa, tomando caipiriñas, tomando también...
1: Piña colada.
0: Sí, piña colada y todo eso. Resulta que en el video se observa que este muchacho... El esposo de ella estaba tomando el sol, estaba bronceándose, boca arriba, y la chica estaba, bañándose, estaba en el mar, echándose agüita y tal. Se le acerca un muchacho, un tipo oriundo de allí, un isleño de República Dominicana, se le acercó y estaban charlando. Duraron algún tiempo charlando, y cuando el esposo de ella la ve, sale corriendo, ha metido un pique de padre y señor mío, se ha metido a la playa, ya no se dio cuenta.
1: Mi Aquaman.
0: Hermano, y le estaba dando como rata en balde.
4: ¿Al qué muchacho?
0: Tremenda. No,
1: no a ella.
0: Él a ella le estaba dando qué muñequera, la cogió por el pelo, la metió de cabeza al agua.
4: Le estaba dando una
0: muñequera. Y resulta que muchas personas, en vez de separarlo, se quedaron viendo. Al rato después, sí, estaban grabando. Al rato después fue que se metió alguien que estaba por ahí y lo abrazó. Ni siquiera lo empujó ni nada por el estilo. Entonces, yo te hago una pregunta a ti. Si tú estás en esa situación y ves que están violentando a una mujer, si el problema no es tuyo, ¿te quedas quieta, te quedas quieto o intervienes a salvar a la chica? Intervienes a salvar a esa chica que le están ahogando, le están pegando. Andresiño, ¿qué opinas? ¿Qué haces tú en ese momento?
1: Yo soy de los que me duele mucho el tema de las relaciones, porque digamos que he tenido en mi familia, digamos, esa clase de problemas, ¿no? Que como que los manes se quieren sobrepasar y sí me afecta un poquito, sino que también he tenido la situación de que yo me meto, ¿sí? Los susodichos se arreglan y yo quedo con el problema. Ahora.
0: ¿Qué dicen? Por sapo.
1: Por sapo.
0: ¿Quién te mentió? Por sapo.
1: Me he metido y me he ganado problemas con cuñados o con otras personas.
4: Cada uno como el bobo.
1: Y a los dos días están ya dándose besitos, cogiéndose amores con el bonche que fui yo. Ahora, lo que pasó es que, como el video se hizo tan viral, y uno dice, no, así no. Yo, ahora, en ese caso, yo sí me metería por lo menos a quitárselo de encima porque el man estaba encendido dándole a la pelada y no aguanta. No aguanta. Yo sí me metería.
0: Uribe.
4: ¿Yo qué haría? Yo, si veo varias personas que se meten, yo acompaño también y hago la vaina.
0: Ajá.
4: Pero si me dicen que de pronto yo sola me tenga que meter a separarlos, o sea, me parece que es una, ¿cómo es que se llama? De 11 varas, de...
0: ¿En camisa de 11 balas?
4: Sí, camisa de 11 balas. Es una cosa horrible porque, claro, lo que decía Andresito, termina uno como el sapo, como el metido, enredado. Es que usted, caso, usted que es conmigo, usted, yo hago lo que quiera con tales. Eso sí, llama a la policía, a los que sea, a los salvavidas. O sea, es que me parece una cosa terrible que a esta altura de la vida ustedes sigan maltratando. Y por cosas tan tontas y tan bobas como una plena conversación con alguien que solamente...
0: No. Si ese tema lo hemos tocado aquí, Karina, y yo creo que ella sí,
4: pero si cometió un
0: error. Pero ¿por qué razón?
4: ¿Qué error cometió?
0: ¿Pero por qué,
4: pero qué error?
0: ¿Qué error cometió? ¿Por qué la conversación tiene que ser tan larga? ¿Por qué la conversación? Hola, ¿cómo está la chica? ¿Qué ha pasado? ¿Qué
4: es normal, hola, desde que uno qué no linda, está haciendo no, cosas malas.
0: ¿Qué linda estás? Normal. Ay, gracias, yo sé que estoy linda.
4: Pero él es,
0: y ya, listo, ya
4: él estaba diciendo que linda. Pero, él estaba diciendo que linda.
0: Entonces no
4: estaba
0: diciendo que linda. Él estaba contando una historia a los hermanos Grimm.
4: ¿Usted qué va a saber?
0: Él estaba contando, imagina que yo... No, él estaba contando.
4: Pueden estar hablando de una catástrofe, pueden estar hablando...
1: Pero Cari, con un extraño, con un extraño.
0: Pues, no, Karina, méteme los dedos en la boca para ver si muerdo. Méteme los dedos en la boca para ver si muerdo.
4: Venga, yo te lo meto, mi amor. Yo me he encontrado con gente en lugares X. No soy nada con ellos.
0: Pero es que tú puedes hablar porque tú estás soltera. Así? Pero vas a hablar.
4: Señor, pero
0: vas
4: estando en relación, estando en una relación.
0: ¿Qué relación? No seas mentirosa. No, eso sí, no te lo creo. No te lo creo. No te lo creo. ¿Qué iba a decir tu manubita?
4: Usted sí tiene derecho.
1: Salvada, Karina.
4: Tiene derecho. Usted sí tiene derecho.
0: Salva, Karina. Salva, Karina.
1: Sálvala.
2: Imagínate la situación.
4: No está tocando a nadie, usted no está tocando a nadie, ¿no?
0: Solamente con hablar, eso es una falta de respeto. Usted está recién casada, ¿qué va a hacer hablando con otro man por allá?
2: Imagínate, Cari, la situación al revés, que tú estés tomando el sol bronceadita allá en la playa, levantes la cabeza y veas a tu pareja hablando con una pelada también del hotel por un montón de tiempo.
4: Me parece normal, puede estarle contando historias, me parece súper normal.
0: Tú estás diciendo
4: es que
0: normal
4: ustedes,
0: para salvarte.
4: Es que los hombres son muy empeliculados y con cualquier cosita que se les miente, ellos de una dicen, ay, me están montando.
1: Nah, estás salvando tu argumento que es distinto.
4: No, estoy salvando argumento ni
0: sí,
4: nada.
0: Sí, señora.
4: Estoy
0: que hable, la voz del pueblo es la voz de Dios, que hable Colombia, que hablen los oyentes de Tropicana, donde usted esté diga, mi nombre es fulanito de tal y yo estoy en tal lugar, estoy en tal ciudad, y nos dicen qué hubiesen hecho ustedes al 310-206-3302. 310-206-3302. ¿Te hubieses metido a separar? ¿Te hubieses metido a golpearlo él también por el que estaba golpeando a la chica? ¿O solamente llamas de pronto a algún guardacosta, algún salvavidas para que él se meta ahí en esa pelea? ¿Qué dicen los oyentes de Tropicana? 300-206-3302. Hola, hola, hola, buenas noches, Tropicana.
9: Tito, Karina.
4: Mi amor.
9: ¿Ustedes se imaginan? Yo en la casa tengo dos Shih Tzu y una Beagle. Son perritos.
0: Listo, esto fue...
9: Muy loro.
0: Esta fue el Dorita.
2: Zoológico en la casa.
0: Sí. A ver, este. Tropicana.
15: Tropicana, Colombia, bien bacano, ¿no? Una vez pasó eso y por defender resulté, mejor dicho.
0: Ahí está.
4: Termina uno embalado.
15: Y fuera de eso, enemigo de esa pareja y no.
1: Ah, ve.
15: Y después se fueron el contentillo allá en la cama. Eso no. Es mejor que se peleen allá como gallo y gallina, pollo y polla. Pero no. No meterse en ese cuento. Porque lo que sale es pagando uno. Nada más.
1: ¿Saben qué es lo peor? Que a veces. Ha pasado que uno se mete a salvar, digamos, en este caso a la chica, porque la mayoría, digamos que las maltratadas son las chicas, y uno quita a la persona que está golpeando y la chica viene a pegarle a uno. Sapo.
0: Sí. Sapo.
1: Eso ha pasado.
4: Sapo, termina sí, usted sapo. Metido, sí, termina metido.
0: Sapo, ese hijo es tuyo.
4: Pero
0: sapo,
4: es que los hombres se empeliculan con todo, Usted tiene que medirse primero. Vea, aprenda a que uno puede hablarle a cualquier persona. Cuando ya empiezan a confundir las cosas de coquetería con amabilidad, es diferente, pero...
1: Pero Karina, ponle que estás en una playa.
2: No, aquella que tiene que estar hablando con otra persona.
1: Sí, con un tipo y llevas 20 minutos hablando con el tipo y yo esperándote acá.
0: Es normal para ella, eso es normal.
16: Es una falta de respeto de ella hacia él, pero tampoco daba para que
1: es correcto,
16: de esa manera. Me reporto desde acá de Barranquilla.
1: Eso.
0: Un beso.
4: Épale, más oyentes.
0: Hola, Tropicana. Hay una cantidad de notas de voz, Tropicana.
17: Buenas noches, mi nombre es Beto Vargas. Yo me encuentro en Piedecuesta, Santander.
0: ¡Epa!
17: Bueno, en la forma en como el men le pegó, porque yo vi el video, sí. No es la primera vez que lo hace. Entonces ahí la culpa es de ella, que ella permite.
4: Que sigue ahí, que sigue deja. Ahí.
17: Ahora, lo que dice ahí la compañerita, que es que los hombres somos empeliculados, las mujeres no pueden ser tampoco actrices de la película.
0: Ok,
4: les voy a decir una cosa, les voy a decir una cosa. Cuando ya empiecen con cosas raras como tocarse, como ay, coqueteo, ay, no, es diferente, pero una conversación.
0: Que alguien salve a Karina, que alguien salve a Karina.
1: Pero ojo con lo que dice el oyente. Si le pegó ahí en público, imagínense lo que pasa también en la casa.
0: Ok.
1: En intimidad.
0: Tropicana.
18: Karina, no le queda ni miércoles al caballo. Tú le habrás visto esta mañana con Alexa.
1: Papi, te sapearon.
0: Sí.
18: ¿Cómo es que relinchaba? Yo iba escuchando Tropicana desde las 5 de la mañana y ¡ay! ¡Para ahora, caballo!
1: Caballito relinchando esta mañana.
4: John Jairo dice que está conmigo.
0: No, pues sí, Karina. Pues sí. Ojalá John Jairo también vea a la mujer de él hablando con otro macho.
1: Te veré.
4: Es que es normal, si hay confianza, todo se puede.
0: Ajá. Bueno, en este momento, señoras y señores, 10:44. Vamos a hacer que los oyentes llamen para saludarlos, pero eso tiene que ser ya de una. ¿Cuál es el numerillo, Andrés?
1: 601-348-7601, 601-348-7601. De una, marque ya. 601-348-7601 para que usted salude a los oyentes a esta hora de la noche.
0: Bueno, marque ya de una. Si quiere hablar con nosotros, quiere hablar con Karina, llegó el momento de marcar. 601.
4: Vio, no fueron 348-7601.
0: Llame de una. A ver, estamos esperando a los oyentes. Sí, claro.
4: Puedo hablar y me escuchan.
0: Pero por supuesto, ya eso está cuadradito. Entonces, el que quiera saludarnos, que llame ya de una. 601.
4: Llame que le voy a preguntar cosas ricas.
0: 348-7601. Ya, de una. A ver.
4: Llame.
0: Vamos a esperar, aquí.
4: Le voy a preguntar cosas ricas.
0: ¿Qué le vas a preguntar?
4: Chéveres.
0: ¿Qué le vas a preguntar?
4: No, depende quién me llame.
0: Pero que vaya, que vaya a preguntar.
4: Les quiero preguntar
0: pero
4: cosas.
0: Pero yo quiero saber.
4: No, a usted no lo estoy llamando.
0: A ver. ¿Tropicana?
4: Hola, Tropicana.
0: ¿El otro?
19: Híbrido.
0: Espérate ahí. Venga.
4: El caballo que me lo hunda por allá, el otro ese, lado.
19: Okay. Caballito.
0: Hermano, Tropicana.
4: Ave María.
19: Tropicana.
0: Hermano, Tropicana. Bienvenido, buenas noches, ¿cuál es tu
4: nombre? Bájale un tris, caballito.
19: DJ Peter.
0: ¡Epa! Hermanito.
19: En Bucaramanga.
1: Papi, los que son bumangueses, santandereanos, siempre adelante, ni un paso atrás.
19: De hecho, para adelante, bacano, ni un paso atrás.
1: Esa vaina.
19: Siempre con las hormigas culonas.
1: Eso, papi. Eso. Nosotros estamos acostumbrados a pura hormiga culona.
4: ¡Maravilla!
0: Hermano, bueno, ahí está Karinita, salúdela.
4: Bájale un tris al radio, porfa, amigo. Y caballito, bájale también hay un tris al oyente que le escucho acá súper duro.
0: Listo, dale.
19: Ya.
4: ¿Cómo es que es tu nombre, mi amor?
19: DJ Peter.
1: Tranquila.
4: Y como empieza, y ve como cambia la voz. Sí, ay, Dios mío. Ay.
19: Oye, se le empata. Peter para
4: Karina. Claro, con el caballo sí, ya.
0: Ya listo.
4: Con él hablamos la semana pasada, ¿cierto?
0: Sí, dale. Karina, otro de una, rapidito. Salúdalo.
19: Karina, te dio miedo, pues. Karina, no, por favor.
4: A mí no me ha dado miedo, mi amor, solo que...
19: Sí, te da miedo con los bumangueses, con los santandereanos.
4: Ay, para nada, mi amor, al contrario, más rico, entre más miedo, sí, más joven.
0: Eso, ay, DJ Peter, un abrazo, mi hermano. Más oyentes, 601-348-7601. Llame de una para que nos salude antes de irnos a la pausa para comerciales. A ver, ¿qué dicen? Llame de una. ¿Será que...
4: Márquelo, úndamelo.
0: ¿Será que recibimos otro oyente? ¿Tú qué dices, Cari? ¿Que sí o que no?
4: Sí, de una.
0: 601-348-7601. Ese es el número de llamadas para que se conecte con nosotros, con la que no me duermo, para que nos salude, para que la pase bacano. Si alguien también está de cumpleaños, también lo puede saludar. Aquí está.
4: Mire lo que dice.
0: Hermano, buenas, ¿cómo estás?
20: Hola, amiguito, ¿cómo está, caballito?
0: Parcerito, bien, bacano, gracias a Dios. Ahí está Karina y también tenemos a mi hermanito Andrés. Salúdelos,
1: contámelo.
20: Hola, Karinita, mi amor, Andrejito, ¿cómo está, mijo?
4: Buenas, ¿con quién hablo? ¿Cuál es su nombre?
20: Karinita, aquí con De Gordo de Bucaramanga.
4: Eso. Otra de Bucaramanga,
1: Papi, siempre adelante, ni un paso atrás, vamos firmes.
4: Un abrazo para la gente de Bucaramanga, mi amor.
20: Estamos sintonizados con Tropicana.
4: Un besito bien gigante, ¿estás qué, conduciendo?
20: Sí, aquí vamos en el carro saliendo de la central de Abastos.
1: Epa.
4: Genial, genial, qué juicio. Mi amor, que te vaya muy bien, un besito para el camino, cuídense mucho ya que no me duermo, listo.
20: Muchas gracias y que Dios los bendiga, sigan en ese programa tan bacano.
0: Eso, un abrazo.
4: Besito, los quiero.
0: Bueno, pues, volvemos en instantes. Caririta, Caririta, ahorita también vamos a estar hablando de otro dato que le voy a dar. Y por supuesto tenemos otra confesión en la que no me duermo de Tropicana. Volvemos en instantes en la emisora más bacana. Un abrazo para todos ustedes, gracias por estar en la que no me duermo de Tropi.
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0: tenía escuchado.
1: Aquí estamos. Tiene que no me duermo de Tropicana. Tropicana. A que no me duermo. Bueno, pues, chicos, estábamos hablando de tantas cosas aquí en la parte interna, del tema de los peluditos. Entonces, eso, hombre, de cada quien, es sí. respetable. Y ya, pues nosotros, yo tiene muchas opiniones.
2: Yo no voy
1: para esa. O sea, dormir con un perrito, yo no me veo en eso. Y ojo, eso no quiere decir que yo les tenga fobia, que no me gusten, para nada. Solo que no me visualizo durmiendo con un perrito.
3: ¿Y con una perrita?
1: Esa sí. que me coja, ahí va, yo la cojo, la sobo.
3: Ay, no, si no te importa que te deje pelo en la cama ni nada.
1: No me interesa esa vaina.
0: Que acuéstese ahí. Pida lo que quiera.
1: Sí, sí, que pida lo que quiera. Ah, ya qué. 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Y bueno, también saludamos a toda la gente que nos sintoniza en las diferentes ciudades. Comienzo yo. Santa Marta, Cartagena, Barranquilla, Sincelejo, Montería. ¿Dónde más?
2: Bucaramanga, Cúcuta, Medellín, Cali, Boyacá. Mentiras, Tunja.
1: Sí, Tunja. ¿Dónde más?
2: Dale, Malú.
1: ¿Dónde más?
3: En el Cesar, ¿será? Por allá, no
1: sé. Sí, claro.
2: Valledupar.
1: Papi, la gente de Cali.
3: Por Tolima también.
1: Claro, Ibagué.
3: Cali.
1: Claro, y Piales, Nariño. Saludando a la gente de Pasto, saludando a nuestros amigos de...
3: Villavicencio sí, también nos escucha.
1: De Dos Quebradas, la gente que nos sintoniza en Armenia, en Pereira, la gente en Manizales también. No, qué tremenda sintonía. Bueno, y en este momento... Ha llegado la hora de escuchar otra confesión.
2: A ver.
1: De escuchar otra historia. Nos envían la confesión a nuestro Tropi WhatsApp 310-206-3302. 310-206-3302. Recuerden que nos envían una nota de voz, luego la palabra confesión, historia o anécdota. Y de una vamos a escucharte. Si de pronto deseas también que te demos un consejo, aquí lo vamos a hacer con mucho gusto. Entonces, buenas noches, bienvenida, ¿cuál es tu historia? ¿Cuál es tu confesión? En A Que No Me Duermo de Tropicana, 11:08 minutos. Buenas.
4: Buenas noches, Tropicana. Pues les cuento que mi pareja, con la que llevo más de 3 años, me pidió que hiciéramos un trío. Y yo pensé, bueno, está bien, va a ser un trío con otra chica, normal, pero no. No, caballo, me dijo que él tenía una fantasía y era verme disfrutar con otro chico. Y yo quedé impactada, caballo. Yo no sé qué pensar. Yo no tengo otra perspectiva de mi pareja. Pues yo le dije que lo iba a analizar, que iba a pensarlo, pero realmente no sé qué hacer. No sé qué decisión tomar. ¿Me pueden ayudar, por favor?
1: Uf, mi querida amiguita, bueno, fuerte esta confesión, la segunda de esta noche. El novio con el que lleva ya 3 años de relación le pidió que hiciera una fantasía, o sea, que le cumpliera una fantasía a él. Él la quería ver con otro hombre, o sea, ella pensó que, bueno, me va a pedir que hagamos pues un trío, otra chica
5: pues
1: y él.
5: ¿Pues qué más le gustan los hombres?
1: Pues no sé. ¿Qué opinas tú, Karina?
5: Ay... ¿O es que al man le gustan los hombres y está ahí disimulando? O si la quiere ver, pero pues yo no creo que un hombre diga, ay, qué rico ver cómo otro hombre tenga a mi mujer así.
2: Ojo, porque hay gente que le gustan cosas raras.
5: Pues sí, o sea, sí se puede ver, pero yo sé que los hombres por lo varonil, ¿cierto? hacen como respetar su figura en casa. Entonces, por eso casi siempre los hombres prefieren un trío con dos mujeres, o sea, sea como su mujer y otra mujer, que con dos hombres.
1: Yo no sé, eso a mí
5: me parece extraño.
1: Eso
5: o
1: sea, a
5: yo
1: mí...
5: digo, ¿o será que al man le gusta? Se le moja el agua, mi amor, se le moja. No.
1: Eso a mí me deja mucho que desear.
5: Le entrego a por la casa de máquinas, mi amor. ¡Ojo con eso!
1: ¿Qué opina Maluma al respecto?
3: No, yo creo que eso se llama como swinger, ¿no? Tú nos habías comentado un poquito de eso.
5: Sí, pero...
3: De eventos allá en Barranquilla, que allá es completamente normal en esos eventos como compartir su pareja. Y no significa que tú estés con un mano o no, caballo, no sé.
1: No.
5: Tu opinión, yo solamente
1: quiero la guerra, papi. No, y también le voy a preguntar a Andrés qué opina, que piensa que yo también tengo la mía.
2: No, jodido, porque bueno, es que en este caso es él quien le está pidiendo eso a la esposa, bueno, o a la pareja. Yo, por ejemplo, para mí sería, digamos, muy normal decirle, hey, tengo una fantasía y quiero que haya otra chiquilla, digamos que en la intimidad. Todo ok, sí. Pero que vaya otro hombre, y ahí me jode la masculinidad.
5: Eso es lo que yo digo, o sea, los hombres son muy esquivos, y yo digo, más bien es que a ese man le gusta...
2: Además que uno de hombres en ese tema tiene mucho ego, ¿sí? Y va a haber muchos momentos en que uno va a empezar a compararse, y si ella acepta,
3: yo tengo una teoría también.
1: ¿Qué teoría tienes tú? Y yo tiro la pregunta.
5: Espera, Andresito, que si ella acepta, sí. ¿Qué?
2: Si ella acepta, va a haber un tema de el man va a empezar a analizar si ella va a estar disfrutando más con él, con el nuevo tipo, que con la pareja.
5: O sea, la comparación, pues.
2: Claro. Físicamente.
1: El man está mejor dotado que yo. Sí, ella hace estas caras que no hace conmigo.
2: Exacto, que tiene mejores sensaciones que tiene conmigo.
5: No le creo.
2: Por ejemplo.
3: Ahí va mi teoría. Maluma. Yo siento que él.
1: Sí.
3: Digamos que puede sentir mucho placer.
1: Ajá.
3: Al estar con su esposa y al ver su esposa disfrutando. Y tal vez ese placer que él quiere que ella sienta no es capaz de dárselo él. Y por eso disfruta de verla a ella tal vez con otro hombre que sí la haga sentir más cosas que él puede ser.
2: Maluma es bien suave.
1: Sí, no, Malumita.
5: Pero ahí perdería.
1: Mira, yo voy a decir una vaina. Yo voy a decir una vaina.
5: Cuéntame, caballo.
1: Maluma. Si en algún momento mi novia me llega. Échele. Sáquenle a los espíritus chocarreros a Malumita. Si en algún momento llegase mi pareja a decirme, ¿sabes qué, Edgar? Yo tengo una fantasía. Y es que yo quiero que tú, pues, bueno, con otro chico. Yo la dejo enseguida, la dejo de una, porque eso quiere decir que yo no le soy suficiente. Yo no satisfago sus necesidades. Yo soy un polvo triste, un polvo muerto. Y yo me tengo que abrir de ahí.
3: Oye, de acuerdo.
1: Yo me tengo que abrir de ahí.
3: Y
1: usted,
3: compro.
1: Señorita, usted debe quererse un poquito más. Y si lo quiere, poner ese corazón duro, llorar en su cuarto, pero sí. No, o sea, pero no aceptar esa vaina. ¿Qué dicen los oyentes en Colombia? 310-206-3302. ¿Qué opinan ustedes? ¿Están de acuerdo? ¿Qué harían? ¿Qué consejo le van a dar a esta chica? Porque, bueno, nos envió su nota de voz, su confesión.
5: ¿Cómo la canción?
1: Y está solicitando el consejo.
5: ¿Cómo la canción? ¿Usted qué haría?
1: Es correcto.
6: ¿Usted qué haría? Ese man patea con la doble.
5: ¿Vio?
6: Patea con la doble. Así de sencillo. Y está usando de excusa eso para también después meterse ahí en la cola y que le den.
1: Ay, Dios bendito.
5: Los oyentes me encantan. ¿Quién más?
1: Yo también pienso lo mismo, Tropicana.
7: No, esa niña sí. Ahí lo que tienes es un cacorro, déjelo y búsquese otro.
5: Oiga,
1: cálmese. Oh, pero deja que la gente hable, porque lo vas a censurar. Si es verdad. Es verdad, Karina.
5: Eso a mí
1: me parece extraño, Karina. Imagínate, bueno, tú y yo, pues, y yo diciéndote, Cari, ¿será que yo te quiero ver con otro? ¿Eso qué? Eso es una locura.
7: Reportándonos de acá, Edwin Tama, Boyacá.
1: ¡Eso!
5: Boyacá.
7: El oyente de Tropicana, a que no me duermo.
5: ¿Bien o no?
7: Y pues en esta ocasión, sí está cometiendo una falta, porque está la credibilidad de que...
1: ¿Qué?
3: Ese es del pasado.
1: ¿Qué estaba haciendo primero, no?
3: De República Dominicana.
1: ¿Sí?
3: El de la, o sea, del tema de la chica.
1: Okay. 310-206-3302.
5: Bueno, a ver. Otra es que la persona pueda ser voyerista.
3: ¿Qué es eso?
2: Pues, es que ese
5: solo,
2: es el tema.
5: Que solo les guste mirar, o sea, sea lo que sea, les guste mirar, pero raro, tendríamos, que preguntarle a la pelada si le ha pedido que esté con otra mujer o
3: solo con un hombre.
5: Otro tipo de cosas, exacto, para poderlo ver, porque él dice, ay, me encanta ver.
8: Después una vez le hice la que trae un pelado y me dijo que él una vez estaba allá en un bar y tal, y una pareja, algo más español, un señor bien piñudito y tal, una vieja, el trío ya, y el juez para ese le pagaron bien, pero nada más era darle real sin besarla ni ni acariciarla. Y él me dijo, ay, después el man estaba viendo, después la vieja se puso una yaya como de 25 centímetros y se la metió al man por atrás.
5: Ay, no. No.
8: Y ella me dijo, vas a ver cómo lo ponga a sufrir, se puso atrás. Vaina locura la gente.
3: Sí, exacto.
1: O sea que ella le puso la cuestión en reversa. Ey, o sea, no, o sea, yo no puedo con esa vaina, o sea, yo no puedo con eso, Tropicana.
5: Puso la
1: Tropicana
5: cuestión en reversa.
9: Desde Houston, Texas.
2: Eso.
9: Mi opinión, sí, lo que dice Maluma es cierto. Hay hombres que se excitan viendo a la mujer teniendo relación con otro hombre. No exactamente que sea,
5: y no les digamos, da celos.
9: Que ellos que le gustan los hombres, no. Se excitan viendo a su mujer que le estén haciendo el amor. Entonces, pues Maluma tiene razón. 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
1: Listo, más oyentes, sí. ¿Qué dicen ustedes? Envíen su nota de voz. ¿Qué consejo pueden darle a esta chica que su pareja de 3 años le propuso que estuviera con otro hombre porque a él le gusta? Él le gusta o le gustaría verla a ella haciendo el trin, trin, trin, trin, tran.
2: Disfrutar.
10: Caballito, le cuento una cosa que no.
1: Dígalo.
10: La mujer de uno debe ser pulcra y sagrada. Yo le digo a la muchacha que no lo vaya a hacer porque eso a futuro se va a arrepentir. Eso lo haría uno con una amiguita, una bandida, de pronto.
5: No.
1: Sí.
5: Oigan a ese.
10: Como usted, caballito.
5: ¡Ay!
10: Se debe conseguirse un trío, caballito, bien. Oye, bacano.
1: Opa, hermano, es que
2: petición.
1: Es que ya lo tenemos. Malumito tocando la guacharaca, Andrés tocando la caja y Karina en el micrófono.
5: No.
1: Karina,
5: caballo,
1: que le.
5: Caballo.
1: A Karina le va bien cantando. Karina, cántate algo, hazme el favor.
5: No, coja oficio mío, haga el favor.
11: Oh, muchachos, ustedes están muy mojigatos. Eso hay que probar de todo para saber qué es bueno. Una persona con la que salimos esporádicamente y me dijo, el mejor regalo que me puedes hacer es verte con otra persona, que si yo me enamoro, me les pego.
1: Ahí está.
11: No les han querido nada a ustedes, es que les falta mucho por vivir. Ahí, ¿qué será?
2: Ahí está. Hay gente que también le gusta, dice, hey. Oiga, una de las etapas de las parejas cuando ya llevan muchos años es empezar a experimentar no, cosas, a mirar cosas.
1: Me hace el favor, Andrés.
2: Claro, y eso hace parte de las etapas de los matrimonios.
1: No, señor.
2: ¿Sí? O
1: sea, ¿tú crees que a mí me gusta ver a la mujer bien enganchada por otro? No, señor.
5: Yo sí me atrevería. Eso sí, yo le dejaría.
1: Ah, ¿a ti te gustaría que otro macho también te cogiera e hiciera contigo el trululú?
2: No, hay parejas que, digamos, están en una etapa donde dicen, hoy ya hemos hecho de todo, nosotros dos experimentemos con otras personas y otras maneras.
1: Karina.
5: Qué rico, dependiendo
1: Karina, en este momento te voy a preguntar. Karina, ¿tú irías para esa?
5: Yo iría para esa.
1: Malvada.
2: Ya lo dijo.
1: ¿Qué dicen los oyentes?
2: Sí, señor.
1: ¿Qué opinan ustedes? Envíen su nota de voz. 310-206-3302. 310-206-3302 en toda Colombia. Envíen su nota de voz. ¿Qué opinan? ¿Qué consejo le dan a esta chica? Que lo haga, que no lo haga, que lo deje, que siga con él. A ver, ¿qué dicen ustedes?
12: Usted quiere, no joda. Pareja es pareja, que vas a aceptar unas pendejadas. Eso que ampa. A los locos que hacen esa pendejada, pero usted tiene su pareja, yo tengo mi pareja, y que me salga con eso. Mamita, vaya para tu casa, y yo para mí es que me consigo una mujer que valore y que sepa valorar el principio matrimonial. porque eso es cosa de loco, no joda.
2: Dijo el oyente.
12: Otra que le pega. No.
5: Otra cosa, muchachos.
12: Hay que respetar, hay que haber confianza mutua. Si no, hey, cada uno va a su casa.
5: Venga, caballo. Por ejemplo, si tienen una fantasía, o sea, desde hace mucho tiempo y la única persona a la que quieren decírsela o pasar con ellos es el esposo o es la esposa o es esa oportunidad, ¿usted entonces dejaría o aceptaría cumplirles la fantasía o dejan más bien que la persona la cumpla con otra?
1: Yo, o sea, si es mi mujer, Karina, estamos hablando de una persona, estamos hablando de tu mujer, de la que...
5: Bueno,
1: o sea, tú te puedes... Mira, te voy a poner, y a Colombia también le voy a poner la situación. Estamos tomándonos unos tragos. ¿Tú sabes qué?
5: A ver, tomémonos los tragos, póngame una canción.
1: Cucaracha con trago no tiene dueño. Estamos en los tragos. Es así.
5: No, ¿cómo así? ¿Tiene dueños?
1: No, Andrés, estamos así. Estamos en el bar, bueno, listo. Vamos a tomar los tragos para que la cuestión, el hielo se rompa, se quiebre. Nos vamos al motel.
2: Sí.
1: Al hotel.
5: Al grano.
1: Bien. Comenzamos con los besos y tal. Pim, pam, pam, pam. Y la muchacha, mejor dicho, qué escándalo. Haciéndole las vocales en inglés. Oh, yeah. Oh, sí. Oh, baby. Listo, ya. Al día siguiente, es que es así. O sea, tú no eres escritora, bueno, siga, también. Bueno, entonces, llegan a la casa al día siguiente.
5: ¿Qué vas a ver?
1: Yo sé que tú tienes una cara de escritora que hay que ponerte la almohada en la cabeza.
5: Bueno, siga.
1: Bueno, ya. Entonces resulta que al día siguiente, mami, si vos de guayabo me haces el desayuno. Entonces tú estás viendo a la mujer tuya ahí, en panty, o sin nada, haciéndote el desayuno, y sabiendo que eso lo tocó otro y tú estabas viendo ahí. O sea, eso es una vaina... que aquí en la cabeza te va a quedar, viejo Andrés. O sea, esa vaina no baja.
5: Bueno, está barro, sí. Notas de voz, no.
2: Pero hay gente que le gusta, y se quedó en el momento y ya está. Y dice, como dice el oyente, están muy mojigatos. Porque,
5: yo digo.
2: Claro, cuando, si fuera con una mujer, ¿sí?
1: Ahí sí.
2: Ajá. Ahí sí, pero entonces la mujer quiere sí. con otro macho también hay
5: pero
2: que...
5: Pero es que yo lo único que digo es que en este caso no es la mujer la que está escogiendo con es, quién.
1: Mira,
5: es
1: si
5: el
1: hay...
5: man. Ahí es la duda. Si es la mujer, pues me parece tranquilamente relajado.
2: Ahora, y si ella está preguntando, es porque lo está pensando. Ojo
1: Karina,
2: con eso.
1: Mira, Karina, cómo se lame los labios. Mira cómo se lame los labios. Ella quiere eso, ella quiere...
5: Es que lo que dice Andrés es verdad, o sea, si la mujer lo está pensando es porque lo está buscando, pero si el hombre lo está pensando es porque también le está gustando de una u otra manera.
2: Vea, no, pero entonces, si tuvo el valor de decirle es porque le gusta, y hace rato lo hace.
1: ¿Qué dice
5: y
1: la gente?
5: Le gusta y quiere ser más bien sincero con ella.
1: ¿Qué dice la gente en TikTok? Envíen también ahí si usted va para esa o no va para esa. ¿Qué harían en el TikTok? Que ya llegamos a los 100,000 y antes de irnos vamos a conectarnos para ver a Karinota.
13: Hay manes que son raros. De la cabeza y le gusta ver, mejor dicho, que a la mujer la leen como a rata en balde,
1: como a cajón que no cierra,
13: llena y les entusiasma y los excita a vaina por ahí. Manes que tienen la cabeza toda rayada y les gusta estar viendo así. ¿Qué si las mujeres se aguantan? Que el man también lo tenga chiquito.
1: Más oyente, eso es la Tropicana. 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
12: Hola, Tropicana, muy buenas noches, saludos para todos. No, ese man lo que quiere es ahí que sea a lo pistolero, sin tiro va y tiro viene con el man. Eso hemos dicho. Y la excusa, la excusa con la esposa, ay no, mija, es que estábamos aquí en estas cosas y todo se vale.
5: Encarretados.
12: Que el man le den y él también dar. Ahí aprovecha el man.
1: Viste. A él le gusta que le den. Más oyentes.
5: Venga,
1: espérate un segundito. Una notica de voz más y voy contigo.
14: Bueno, en mi trabajo de taxista he escuchado y he visto mucho ese tipo de escenas donde recoge uno en las residencias parejas en tríos y viceversa. Salen dos hombres con una mujer o salen dos mujeres con un hombre. Y hablando con algunos, con algunas carreras, cierta carrera, cierta gente me comenta y he escuchado que sí, hay hombres que le genera mucho más placer ver cómo...
2: ¿De verdad?
14: Cómo le hace el rico a su mujer que haciéndolo ellos mismos. Es parte de los fetiches, es parte de la vida sexual de cada quien, si lo ve como placer o si lo ve como... Uh-huh. ¿Cómo lo ven ustedes que dicen que les baja la hombría, no? Cada cabeza es un mundo diferente.
2: cada cabeza, ojo con eso, cada cabeza es un mundo diferente.
5: Pregunta técnica.
1: ¿Qué pasó?
5: No, pero, o sea, porque como acá muchos han dicho que de pronto se le moja la canoa, lo que sea.
1: Y que se le moja la canoa.
5: ¿Usted cómo se da cuenta, por ejemplo, que es un hombre? Ay, ¿cómo se los digo de forma que me entiendan?
1: O sea, un hombre delicado, ¿qué? No, que le flaquea la hombría.
5: Porque, porque hay muchos que se muestran como hombres, pero a la hora de la verdad, tenga mi amor, o sea.
1: Les gusta la doble vía.
5: Se les moja la canoa. Ajá. Exacto. ¿Usted cómo se da cuenta?
1: Mira, de pronto. ¿Cómo se da uno cuenta? Joder, es que a veces es difícil. Oiga, yo he tenido amigos y tengo amigos que son unos machos, pero por debajo de cuerda se les entra el agua al bote. Después
5: pero, por ejemplo,
3: ojo al comentario de Tete.
1: A ver, ¿qué dice el comentario de Tete?
3: Suéltalo. ¿Quién lo lee? Que Karina lo lea, por favor.
1: Uf, me gustaría.
3: Dale, Cari, léelo.
5: Dice que no lo piensen más. El trío perfecto, Caballito, Karina y Maluma.
3: ¡Ay, caballo!
2: ¡Ay, papi!
1: Maluma, pero. O sea, tú bueno, te pones por allá, yo me pone por este.
2: ¡Relínchale la nuca, papi!
1: No. Imagínate, joda, Maluma me va a poner la barba en la espalda.
3: Así pues, como está, primero caballo, Karina y después yo, así mismo.
1: O mejor.
5: Respondan, pues.
2: Papi, menos mal que mis labores acabaron hoy.
5: Oigan, respóndanme pues.
1: 310-206-3302. Me están preguntando el tropi WhatsApp. 310-206-3302. O es que no sé, Cari. No sé, es difícil.
5: O sea, por ejemplo, ¿de qué manera? Por ejemplo, es que hay manes que, por ejemplo,
1: ¿sabes qué?
5: Esposa. Espere. Hay manes que tienen esposa, que tienen hijos, que se muestran como todos unos hombres, varones, no sé qué. Pero claro, para verse por detrás, por allá, y cómo es un man, así suena vulgarmente, si están. Entonces, ¿uno cómo se da cuenta?
2: Dice acá Rachel Villamil, hay hombres que hablando técnicamente, hay hombres que tienen sexo con hombres y no necesariamente son gay.
1: Ya me estás hablando de otra vaina, papi. Sí, o sea, cosa que no te creo.
5: Pero entonces, respóndanme, pues, ustedes.
3: Yo no sé.
1: No.
2: ¿Qué preguntó?
1: No puedo.
3: ¿Cómo te puedes dar cuenta tú si un hombre es gay cuando muestra todo lo contrario, ¿no? Algo así.
1: ¿Sabe qué? Levántelo a fría, hombre.
5: ¿Qué tiene, por ejemplo?
1: Levántelo a fría para que usted vea.
5: Esposa, que tiene, por ejemplo, hijos, que tiene como toda una familia. O sea, usted, ¿ahí cómo se da cuenta? Oyentes, ¿cómo se pueden dar cuenta?
1: Bueno, a ver, ¿qué dicen los oyentes?
5: Cari, una amiga me decía, vea. Cari, una amiga me decía que le revisaba el chiquito.
1: ¡Hombre!
5: ¡Paola!
1: Tomares, ¿qué pasa? Tomares están atravesados, compa.
15: Mis amigos de Tropicana.
5: Oigan.
15: Allá es algo muy raro ver eso o escuchar sobre eso. De que el hombre disfrute que otro hombre se esté gozando a su esposa o a su mujer. Pero aquí, en Estados Unidos, ese es el boom de los gringos.
1: Claro.
15: Los gringos son felices viendo eso.
1: No, hombre, no.
2: Pero si compran pies.
5: Mire lo que dice aquí.
2: Fotos de pies.
5: Es que hoy día es el que menos
1: parece. Ey, sí, es verdad.
5: Véalo.
1: Es un fetiche raro.
5: Mira los tres, vea los tres. Los que menos parecen, ey, cuidado.
1: Tropicana.
16: ¿A qué no me duermo?
5: Mor.
16: Desde la tierra del Cuy.
1: Pasto.
16: Faltaba yo. Pues, ¿qué opino? Yo no opino, sino que ahí le digo al man que yo voy a hacer el trío ahí.
2: Yo voy para eso.
16: No hago el trío en la que no me duermo. Yo con Karina y el caballito y el joven Andrés.
2: Uy, ¿cómo así no? Hombre, no.
16: El 69, el 104.
1: No, papi, yo tampoco voy para eso. Me la pierdo.
5: El más machista también tiene su lado escondido.
1: ¡Ay, caballi!
17: ¡Ay! En este mundo se ven muchas cosas. Y principalmente cuando todas esas parejas empiezan a mariquear con eso, perdónenme la grosería, siempre se termina separando porque llega alguien más que lo hace mejor que el man o que otra vieja que se lo hace mejor al man. Entonces, eso siempre se termina acabando.
1: Eso siempre se termina acabando, dice este oyente.
5: Oigan, pero respóndanme, pues tengo la curiosidad.
1: Ay, pero ¿cómo te vamos a responder? Yo no soy de la comunidad, no tengo esa vaina, no tengo ese ojo para eso. Yo no te puedo responder. Oigan, esa vaina.
5: Si hay alguno de la comunidad que nos quiera decir, o sea, mande nota de voz.
3: Eso sería una confesión.
1: Sí, exacto. Claro.
3: Que diga, no, yo soy hombre, tengo mi esposa, pero a escondidas me veo con otro man.
1: Sí. Y o usted tranquilo, digan, usted tranquilo que no vamos que a revelar su nombre.
5: O qué les gusta, o cómo de pronto se puede saber.
1: Por ejemplo, yo tengo un amigo que se ha flaqueado en su masculinidad cuando ve a Maluma.
2: Se llama Edgar.
5: Mi novio tiene mujer, sí, lo que dice, mi novio es tocayo. Tiene mujer.
3: ¿Verdad?
1: Tropicana.
18: Hey, yo soy taxista y si tú vas allá a Lais, allá en la 72 con 43,
1: allá, Barranquilla.
18: Ok. Allá tú ves puro manes piñuitos, la mayoría son manes piñudos. Piñudos, manes pistas que yo
1: fuerte,
18: yo fuerte. Nada, por lo que es la vida ya. A uno que es maluquito, no. Uno con esa presencia. Los puta. Tiraría buena punta. Y allá es puro manes pinta, pero bien parecido, piñuitos son cagados. La mayoría son tan piñuitos.
5: Me traducís que estoy escuchando un montón de cosas del idioma.
1: Bueno, ¿qué es piñuito? Piñuito es una persona pinchao, que va al gimnasio fortuda, acuerpado, o sea que tiene musculito. ¿Qué es que haga Sten de Bayer que él se le moja la canoa después de Maes Crispeta?
5: Bueno,
1: que se le hundió la canoa. ¿Qué otra cosa escuchaste?
5: Hay un montón.
3: Repítelo.
5: Pero saben que lo de los piñuditos acá en Medellín hay mucho piñudito así.
1: Bueno, barro, ojo, raro.
3: Sí, dice que eso, los piñuditos por lo general son.
2: Pero ojo, porque yo he escuchado a mucha gente de la costa que dice que lo que se le atraviese le da. Ojo ahí.
1: No, pero esa
2: ojo vaina, ahí, papi.
1: Ay, esa gente que. No, ojo. Ay, esa gente tiene el antivirus dañado y le dan a todo. Eso quiere decir que también pueden venir hombres, gente de la comunidad, pero no, yo soy, vea, pura mujer.
5: Acuérdense que el caballo tiene su osito, dice por acá, en los gimnasios se ve mucho bis. Ah, bueno, eso es bis, bisexual.
9: Tropicana, a que no me duermo. No, lo que pasa, ¿sabe qué? Lo que pasa es que el man es enfermo. Hay manes que son enfermos viendo cómo le hacen a la mujer, a su novia. Así que el hombre lo que quiere es eso, se excitan. No, un enfermo, un loco, pero bueno, todo se vale en esta vida.
1: No, señor.
5: El antivirus.
1: No, señor.
2: Como que el oyente está diciendo, se vale, yo voy para esa.
1: Y que si se vale en esta vida, hay cosas que no se valen. Imagínese usted siendo heterosexual, que la mujer le pide esa vaina, entonces viene el otro, lo roce las nalgas por atrás y usted suspira y se ponga la piel de gallina, esa vaina que es. No, señor. Esa vaina es sagrada. Esa vaina es sagrada. La mujer suya no es la mujer del prójimo. La mujer suya es la mujer suya. Usted no puede dejar que esa muchacha la posea otro, no, señor.
5: Dice, cuando hay solo humo de todo como, el que pide por atrás también es el que... ¡Ay, juepuchica!
1: Bueno.
5: El caballito tiene cara de comer...
1: No. Karina aquí dijo que se iba para esa con una muchacha, pero está bien, eso a mí me gusta. Eso a mí me encanta, imagínate de ver a dos chicas así. O sea, eso es una vaina bacana, ¿sí o no? Andrés, Malumita.
2: No, pero ¿y qué tal?
1: ¡Ey, Malumita! O sea, tú eres mi pana o estás jugando del lado de Karina. ¿Qué está pasando, Malumita?
5: Malumita, I love you.
3: Hombre, a mí...
1: Yo sí como burra.
2: Ay, me gusta. Caballo
1: tiene cara de
2: Maluma. Maluma.
5: ¿Oíste? El Malumita es como eso, se llama, eso. ¿Cómo eso se le llama? El Malumita es piñudito, yo veo. Malumita.
3: No. Pero no, yo... Antes yo sí tenía, digamos, esa fantasía de dos mujeres y tal, pero ya grande digo, no, hombre.
2: Dos machos.
3: No.
1: Ahora es macho, Malumita, ¿qué está pasando? Papi, las mujeres son lo más lindo, no, son lo más bello, son lo más tierno.
3: Una sola, que sea para mí.
1: Papi, ya. Si tú la pasas súper delicioso con una mujer, ahora imagínate dos. Dos, o sea que...
5: Miren lo que dice un muchacho.
1: Que una te chupe el cuello y que la otra te chupe la costilla. ¡Qué vaina! Oiga, tan bacana, caballo, sabroso. ¿Qué pasó?
5: Caballo.
1: ¿Qué fue?
5: Dice por acá, un muchacho dice, Quique, el caballo es de todo mi gusto, moreno y costeño. Uf.
1: No. mi hermanito Quique, te llevo en el Soncora, te llevo aquí en el corazón, vives ahí sin pagar riendo, pero yo con macho da calor. Bueno, chicos.
2: Quique, vive solo, Quique, pilas ahí.
1: Bueno, ya para ir finalizando esta...
5: Y hace rato no jugamos cosas que hay.
1: Esa segunda confesión. Bueno, mi querida amiga, ya depende de ti, ya escuchaste a los oyentes. Y nada, nos cuentas a ver si decidiste hacerle o definitivamente le dijiste no y te abriste? O sea, que nos cuentes cuál fue el desenlace.
2: Hay que hacerle seguimiento.
1: Claro que
5: sí. Oigan, Rafael dice, hoy en día hay tantos gustos, bisexuales, pansexuales y sapiosexuales. ¡Vio caballo!
1: ¡Claro!
2: ¡Caballos sexuales!
1: Yo sí soy pansexual. Y bueno, yo también les dije la historia del por qué yo dije que era pansexual. Pero bueno, no, y resulta que esa vaina ha llegado a nivel internacional. Muchas personas me escriben en Instagram, me escribieron también en TikTok preguntándome, ¿y caballo, es verdad que tú eres pansexual? Hasta chicos de la comunidad invitándome. El día que hicieron la marcha me invitaron. Ay, papi, no puedo ir porque tengo programa en Tropicana, no puedo, pero para la próxima yo voy. Pero es bueno, a todos los quiero y lo llevo en el corazón. Bacano.
5: Dice que no importa si es largo ni lo grueso, sino el tiempo que dure.
1: No, hasta allá tampoco. O sea, yo eso juego.
5: Ay, no vea lo que dice Libardo, que Andrés tiene voz de...
1: ¿De qué?
2: ¿De qué? ¿De qué? ¿De qué?
3: De que le ¿De gusta...
1: Qué? ¿Voz de qué? ¿Atex?
5: De que no le gusta Mary Jane.
1: Ay, le gusta Mary
2: no,
1: Jane.
2: No, yo sí.
1: Mary
2: Jane, no, nah, yo sí.
1: A Andrés le gusta eso de Vergara, Shakira.
5: Y vea lo que dice Jimmy, buenas noches Bogotá, estoy buscando una novia de 30 hasta los 50, soy muy romántico y de mucho amor para dar y casarme.
1: Dios mío, Padre Santo, bendito.
2: Toca hacer una ronda de Cupido.
1: Sí. Ey.
5: Yo les doy la ronda de Cupido mía, se busca hombre que sea lindo.
2: Que la lleve a Río.
5: Que tenga que lo tenga grande. El corazón.
1: Ajá.
5: Sí. Que sea romántico. Que sea detallista.
3: Uh-huh. Bueno, ¿y cuánto?
5: No me importa. No, ¿cuánto qué?
2: El sueldo.
3: ¿Cuánto el sueldo? Sí. Oye, es que a Andrés le gustan las peladitas de 20 y 23, pero centímetros.
1: ¿Cómo? Ey, Andrés. Ey, no creo.
2: Maluma está pasando y toca también.
5: Buenas noches, soy paisa y busco costeñito morenito que relinche.
1: Malumita. Él es de Cartagena, él es costeño.
3: Moreno, no.
1: Sí, Malumita. Con un día de sol, Malumita se vuelve costeño. Ya, eso.
2: Se vuelve pansexual.
1: Sí.
5: Yo al menos busco uno que me pague la carrera sin llorar.
1: Bueno. Chicos, ya para finalizar, hagamos algo bien bacano. Tenemos,
5: ¿qué quiere, mi amor?
1: No, lo que pasa es que tenemos una cantidad de temas, también tenemos para jugar. También, si quieres, podemos hacer una ronda de
5: hoy se no sé, mencionaste lo de la peladita aquella del Espíritu Santo, no lo mencionó.
1: Bueno, básicamente, Cari, es que esta chica se metió en el papel y hasta los medios de comunicación fueron hasta su casa para corroborar si era verdad. Esta chica dijo que se había embarazado del Espíritu Santo, que ella no tenía novio, que el Espíritu Santo, ella soñó que el Espíritu Santo le estaba diciendo que iba a ser mamá y se embarazó. Ay. ¿Dónde la viste ahí? Esto ha recorrido Colombia, ha recorrido el mundo y este es un tema que, bueno, quería traerles a ver ustedes qué opinaban. ¿Tú qué dices?
5: Pero ¿de si qué te ríes? Del Espíritu Santo.
3: Yo opino.
1: ¿Qué opinas tú, Maluma?
3: Hay algo clínicamente se llama embarazo psicológico. Y es que las mujeres, por alguna razón, piensan estar embarazadas y el cuerpo empieza a dar síntomas reales de embarazo.
2: Sí, claro.
5: ¿Serio?
3: Embarazo psicológico.
1: Pero no está embarazada porque no se puede, porque no
3: se me. ¿Qué pasó con ahora, la historia completa?
2: Exacto.
3: ¿Fueron y qué encontraron?
1: Ah, ¿está embarazada? ¿Está embarazada?
2: No, papi, no.
3: Que sí está.
1: Que sí, bueno, está embarazada. Pero resulta que el Espíritu Santo no bajó, el Espíritu Santo se le metió en la casa, vio, Malumea. O sea, yo creo esa vaina. Yo creo eso.
2: No,
1: o sea, si se dice que el Espíritu Santo, el Espíritu Santo de algún vecino por ahí fue el que se le metió en su casa.
2: Yo le digo, ¿sabes qué, mi amor? Que Dios te bendiga y nos vemos, papi.
5: Él está como los mismos creadores de quedó embarazada con la toalla que se secó el cuerpo.
1: ¿Tú qué opinas? ¿Tú qué dices? Karina.
5: Yo creo en el Espíritu Santo.
2: Oigan.
1: Le
2: digo,
1: mío,
2: mi amor, ¿sabe qué? Que no. Dios la bendiga y nos vemos.
1: Oye,
5: pues caballo no es Espíritu Santo y le dijo también lo mismo, que Dios te bendiga y hablamos.
1: O sea, pero porque siempre tienes que meterte conmigo, porque siempre tienes que traer ese tema en colación. ¿Por qué razón?
5: Y usted no es de Espíritu Santo. Por y eso, le dijo pero eso a la muchacha.
1: Yo es que yo en ningún momento dije que era el Espíritu Santo. Yo solamente dije que ese peladito hay que hacerle la prueba de paternidad cuando nazca. Mientras me toca acompañar, pero yo todavía no sé si soy papá. yo todavía no sé si soy papá.
19: Porque no se puede, entonces para ti no existe Dios, ni la religión, ni nada de eso de, que tiene que ver con Jesucristo y todo eso. Esa es la misma historia de María.
1: Hey, pero oye, o sea, hoy en día, o sea, que yo creerle a esa chica que la preñó el Espíritu Santo. O sea, no, no, yo sé que los oyentes no van a creer en eso.
2: Ahora, si usted es católico, tendría que creer.
5: Yo sí creo.
2: Si usted es católico, católico de los que va a misa y cree en la Biblia, usted debería creer que su esposa la embarazó el Espíritu Santo. Que se llame Francisco, pero es diferente, pero...
1: ¿Viste? Ahí está. ¿Qué dicen? ¿Qué dicen? ¿Qué dicen los oyentes? ¿Qué dicen los oyentes?
5: Buenas, son la tropicana.
20: Eso está como mi primo, que también dice que el caballito lo preñó.
1: ¡Ey! ¿Qué es lo que está pasando?
5: Ese oyente me cae bien, todas las que tira, mi amor, nítidas.
1: No, pero no. Me hacen el foro y respeten, por favor. Tengo nada que ver con esa vaina.
5: ¿Qué vamos a respetar? Lo irrespetable.
1: Bueno, ¿qué dicen los oyentes? 310-206-3302. ¿Opinen de una? A ver, ¿qué dicen Tropicana?
21: Ese cuentico de que el Espíritu Santo ahí la preñó, sí. No sabiendo que le dieron, fue mejor dicho, como a rata en balde. Le hicieron de todo, hasta la coca. Le hicieron hasta lo último, ¿yo? Le fue la patada de la vaca.
1: Muy bien. ¿Viste? ¿Viste, Karina? Le hicieron, mejor dicho, hasta el bebedero le hicieron.
5: Es que ya no sabía y él.
22: Tropicana la más bacana. En Yo No Me Duermo.
5: ¿Qué?
22: Caballito, Karina. Sí, los milagros existen. Los milagros existen. Se puede creer. Pero para estos tiempos, ya que me salga una chica con esto. No se la creo, mi hermano. O puede que se las crea, pero ahí vendría el anticristo, porque ya el Mesías no puede venir otra vez en esa forma. Ya él va a rescatar su iglesia en el rato, pero que me venga a decir con eso, puede ser el hijo del diablo. ¿Ya?
1: Analízalo tú.
2: Papi, es que si usted es buen católico, cree.
1: Oiga. Malumita se está riendo. ¿Por qué te ríes?
5: Es que le dieron como a moto que no prende.
1: No, le dieron como a moto vieja. Tú sabes que la moto vieja tiene en el crán. Trin, bastante zapato.
5: Oiga.
1: ¿Qué?
5: Es que el Espíritu Santo es el vecino. Se llama así Espíritu Santo.
1: Sí, muy seguramente.
5: No, yo sí creo. Cajito,
23: yo estoy totalmente con usted, viejo. Ver dos nenas en acción, eso es otro nivel. No sé, la adrenalina es muy fuerte. La experiencia es muy tensa. Ahí sí apoyo, caballito, al 1000%. Pero dos machos con una vieja, no, hermano. Una cachada.
5: Terrorífico.
23: Y un puntazo ahí. El problema es que hay que gustar al hombre.
5: Como a tapete en poste.
1: Imagínate tú. Bueno, pues.
5: Me encanta. Dice que como a triciclo en loma.
1: Ha llegado, señoras y señores, el momento de jugar cosas que hay en A Que No Me Duermo de Tropicana.
5: Cosas que hay donde.
1: Bueno, cosas que hay donde. A ver, vamos a jugar de una. Doña Karina, ¿quién lo dice?
5: No, usted, el que quiera.
1: Bueno, entonces
5: cosas
1: va.
5: Cosas que hay en una oficina.
1: Ok, cosas que hay en una oficina. De una.
5: Listo. ¿En qué orden?
3: Caballo, Karina, Andrés.
1: Va.
5: Caballo, Karina, Andrés. Listo. Va.
1: Caballo, Karina, Andrés.
5: Sí.
1: Listo, dale. Entonces, cosas que hay en una oficina. Plumeros.
2: Computadores.
1: Muy bien.
5: Ponele musiquita.
3: Caballo,
5: eso.
3: Karina, Andrés.
5: No, pero estos hombres no.
1: Dale.
5: No. En lapiceros.
1: Ya lo dije. Yo fui el primero. Dije lapicero.
5: Cuadernos.
1: Cuadernos.
5: Sí.
3: Claro, para anotar.
1: Ya.
5: Obvio.
1: Archiveros. Venías tú.
5: ¿Qué sigue? No, güey, pucha. Ey.
1: Impresoras. Archiveros.
5: Clips.
1: Cargadores. Hay grapadoras.
5: Un televisor.
1: Teléfonos. Hay un control.
5: Hay sillas.
2: Hay un teléfono.
1: Hay teléfonos. Hay marcadores.
5: Hay borradores.
2: Hay una recepción.
1: Hay una impresora láser.
2: Ah, ya. Ya la dije.
1: No, pero láser no.
5: Un microondas.
2: Hay un cámaras.
1: ¿Qué más? ¿Qué más hay? ¿Qué más hay?
5: Siga usted.
1: Estoy pensando.
2: Cinco.
1: Hay.
2: Cuatro.
1: Ya sé.
2: Tres.
1: Hoja de bloc.
5: Un reloj.
1: Ya lo dije.
5: Un cuadro.
1: ¿Qué más?
2: Teclados.
1: Hay una tablet.
5: Una matica.
1: Una mata.
5: Sí, jardín, una matera.
2: Hay un sofá, por ejemplo.
1: Hay un codificador para ver cable en el televisor de la oficina.
5: Hay el wifi. Está la cosita del wifi.
2: Uniformes.
1: Hay un amplificador de wifi para las otras. Sí.
5: Hay tacones.
1: Tacones. Ah, entonces ya
5: claro,
1: fácil.
5: Claro, las de la oficina.
1: Hay faldas.
2: ¿Hay qué?
1: Faldas. Ay, de la que se ponen los tacones.
2: Hay trajes entonces, trajes.
5: Pero le tocaba smoking. Ir al otro, no a caballo.
1: ¿Qué rápido, Karina. Voy yo.
5: Hay un aire acondicionado.
2: Eso.
1: Que hay un aire acondicionado. Hay una persiana.
2: Una escalera.
5: Un baño.
1: Hay un cuarto. Tú, Andrés.
2: Una sí. Cocina.
1: ¡Perdió Andrés! Señoras y señores.
5: Rápido.
1: No, vea, y en este momento, Karina, ya hay que mostrar. Ya hay que mostrar. Antes de irnos, el regalo para los oyentes de A Que No Me Duermo de Tropicana. Mi hermanito Maluma me hace el favor, se prepara porque vamos a ver. Vamos a ver.
5: ¿Qué?
1: A la encantadora Karina. Señoras y señores, en este momento ustedes van a soñar con las Karinas.
5: No pongan eso, qué bobada.
1: Sí, vamos a ponerlo.
5: No.
1: Vamos a ponerlo. Ahí se ven los tres Reyes Magos. Melchor, Gaspar y Baltasar.
5: Pero
1: ay, ay, ay. Señoras y señores.
5: De sacar el tiempo.
1: En Tropicana, 11:48, por eso no importa. Ya, este minutico. Ya. Que entren a TikTok. Entren a TikTok para que lo vean. @TropicanaColombia. @TropicanaColombia. Es el regalo de parte de nosotros para que vean a lo más lindo de Medellín. Karina, ¿cómo te sientes? Porque ahora no vas a ser famosa con tus Karinas.
5: Oigan, no hay ninguna Karina, solamente agüita y piedras.
1: Karina, atención, en este momento, oyentes de Tropicana, ingresen ya a TikTok, @TropicanaColombia, para que vean el detallazo de fina coquetería que le vamos a dar a todos ustedes para que vayan a dormir como tiene que ser.
5: Mientras, un besito, yo me voy despidiendo por este lado. Ya saben, nos siguen en Instagram, en todos lados, Karina Uribe 28. Dejen un mensajito a los que están conectados. Un besito bien espectacular. Toquen el pito cada que me escuchen. Y ya.
1: Hermano, gracias por haber venido.
2: Mi hermano, muchas gracias a ustedes y a todos los oyentes que se conectan todos los días en A Que No Me Duermo con tantas vainas bacanas que uno vive aquí y que también le hacemos un poquito más fácil y llevadero, digamos, a veces ese turno tan largo de la gente que trabaja en la noche. Así que muchas gracias y nos estaremos escuchando en otra ocasión.
1: Un abrazo bien grande para todos ustedes. Ya ahí está en TikTok. Nos vemos en TikTok y queden en TikTok de una. Vayan a TikTok. @Caballito Castillo. Chao. Nos vamos. No, síguenos en redes sociales. @Caballito Castillo. Chao. Mírala, qué rico.

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Con los muy buenos días y con la bendición de Papito Dios, vamos a pedirle a Dios que nos regale un día bendecido, un día con muchas cosas bonitas, con muchas cosas buenas. Que les vaya muy bien a cada uno de ustedes, queridos oyentes de Tropicana. Bendecido día, bendecido tan esperado martes, martes 7 de julio. Que Dios nos bendiga, que Dios esté con nosotros hoy, mañana y siempre. Bienvenidos, ¿cómo amaneció Popayán de Tropicana?

0: bienvenidos. Un nuevo día, una nueva mañana. Hay información, hay buen ánimo. Hoy es 7 de julio del año 2026. No es un día festivo en Colombia, aunque parece. Debería ser decretado hoy un día festivo. Pero en muchos lugares de nuestro país hoy es día cívico. O bueno, por lo menos tarde cívica. Es la semana 28 del año, faltan 24 días para que termine el mes de julio. Es el primer martes del mes. Popayán amanece con una temperatura. El IDEA nos reporta de 18 grados centígrados. Para hoy se espera una máxima de 27 grados centígrados. Hágame el favor. Con una sensación térmica de hasta los 32 grados vamos a alcanzar el día de hoy. Para que lo tenga en cuenta, la temperatura máxima va a ser a eso de las 2 de la tarde, ¿ah? ¿Eh? Antes del partido de nuestra selección Colombia.
1: Me siento dichoso de ser colombiano. Lo digo orgulloso. Yo soy colombiano. ¡Juancho!
0: Buenos días, mi Pau, buenos días. ¿Cómo amaneciste?
2: Muy bien, Amauri. Un feliz martes para todos nuestros oyentes de Tropicana, la más bacana. Para ti, para todos aquellos que ya desde muy temprano se levantaron con todo el ánimo, la berraquera y con todo lo que representa agradecerle a Papito Dios por esta nueva oportunidad. Yo sé que muchos corriendo, sí se ve mucho el movimiento ya desde muy temprano porque algunos colegios ya iniciaron sus clases, así que me imagino yo que muchos de ustedes, como dice Amauri, tendrán su tarde cívica, van a hacer jornada continua, van a devolver horas mañana, yo que sé, pero lo que sí he visto es mucha publicación de que van a acompañar a la Selección Colombia a partir de las 3 de la tarde, incluso en las instituciones. Entonces, yo creería que como en todos los partidos de la Selección Colombia, se paraliza nuestro país.
0: No, instituciones, colegios, bueno, las universidades están en vacaciones.
2: Vacaciones, sí. Y
0: bueno, pero los colegios en la tarde, Paola.
2: Oye, no. Pero te aseguro que tienen su televisorcito por allá.
0: Va a haber clase el día de hoy.
2: Pues
0: yo me acuerdo
2: que no.
0: De un mundial, yo te conté, un mundial que fue, quedaban los partidos como a las 8 o 10 de la mañana.
2: De la mañana, no, ah, ya
0: qué bacano,
2: ahora.
0: Pusieron un televisor en toda la cancha. Era una cancha techada, un coliseo, pues. Pusieron el televisor ahí, todo el mundo vaya para
2: felices,
0: el coliseo a ver
2: claro.
0: el mundial. Qué buena
2: obvio,
0: época.
2: Obvio. Además, porque uno con los compañeros como que se lo goza
0: claro,
2: más, ¿no?
0: Uno
2: en el
0: más.
2: Colegio, relajado, sin preocuparse, sin pensar en trabajar, en responder por nada, pues se disfruta mucho más esta actividad. Hoy, pues como todos los días durante este mes, también nos ha acompañado un muy buen amanecer y auguramos con la bendición de Dios que sea un muy buen día también para los muchachos de la selección que
0: ¡hombre!
2: Ya están listos y preparados.
0: Que les vaya muy bien. Hablando de día cívico, por ejemplo, la alcaldía de Popayán hoy trabaja hasta el mediodía.
2: Solo hasta el mediodía, sí. Tengo entendido que varias instituciones, incluido creo que personería y demás, han manifestado que van a trabajar solamente hasta las 3 de la tarde. Hay algunos que les han hecho rayandito a las 3
0: ejemplo,
2: de la tarde para no preocuparse por el partido.
0: Bancolombia sacó un comunicado que las sucursales de personas van a trabajar hasta las 2:30 de la tarde, Paola.
2: O sea que solamente virtual. Y eso, que vaya a ver quién le responde a usted un chat.
0: Van a trabajar de jornada continua. Abren,
2: sí.
0: Bancolombia abre a las 8 de la mañana. Davivienda también sacó comunicado. Abre a las 9:30 de la mañana. Hasta eso de las 2:30 de la tarde. Es decir, antes del partido, haga las vueltas. Del resto, Paola, ni para allá
2: no,
0: se vaya.
2: No, mi amor, y nadie le va a poner atención.
0: A asomar porque va a encontrar las puertas
2: nadie
0: cerradas.
2: Nadie le va a poner atención. Es lo que sucede también. Por eso nos desconectamos tanto del mundo. Porque juega la Selección Colombia y hoy pues es un partido muy importante dado lo que ya ha pasado en los últimos días, el retiro de Cristiano Ronaldo de Brasil, de selecciones que uno espera siempre ver en la final del Mundial, nos dan también un poco más de motivación y de decir, bueno, Colombia tiene buenos jugadores, tiene buen fútbol, vamos a esperar a que el día de hoy le vaya muy bien con Suiza para que sigamos un paso adelante.
0: Igual todo el mundo va a estar conectado, Paola.
2: Sí.
0: Ahí sea que esté trabajando
2: por
0: la gente
2: lo que sea,
0: con un radio,
2: que
0: el televisor,
2: sea,
0: en el celular, pero la gente está pendiente del partido.
2: Sí, no, todo el mundo está ahí atento. Además que ahora es muy fácil, ¿no? Tú pones incluso en Google nomás y ahí te va dando el marcador también de cómo avanzan los partidos. Yo creo que sí, muchos de ustedes de pronto tendrán que trabajar, pero no se van a desconectar de la selección.
0: Bueno, vamos a saludar a los oyentes. A ver, buenos días.
3: Buenos días, Tropicana.
2: Ay, agarrar,
0: Francisco.
3: Para todas las personas que madrugan a hacer su entreno.
0: Señor.
3: Que madrugan a hacer sus diferentes actividades con este paisaje maravilloso. Hoy saludamos a toda la audiencia de la más bacana, Tropicana. saludito a Mauri, un saludito a Paola. Que sea un bendecido día y vamos con toda hoy mi selección.
0: Señor.
2: ¡Cóganlo, cóganlo!
3: Un abrazo.
2: ¡Échenle mano!
0: A ver, ¿qué dice la reina de Lomas de Granada? Me imagino que tiene local decorado con banderas y todo.
2: Con
0: de
2: banderas,
0: Colombia.
2: Con colores, con gorros, con lo que sea, Denis.
4: Tropica, más bacana. Buenos días, mi amor y Paulita, ¿cómo amanecieron?
2: Muy
4: ¿cómo
2: bien.
4: Están? Por ahorita, o sea, la salida de Lomas ha estado concurrida.
0: A ver.
4: Pues no, yo trancón, pero un saludo al tapahuecas que está al frente de acá, de un hueco feo que había aquí al frente del local. Muchas bendiciones en el día de hoy. Y mucha suerte con Colombia.
0: El tapahueco.
2: Hasta el tapahueco madrugó.
0: Dale un par de dedos, Denis, ahí de desayuno al tapahueco.
5: Paulita, buenos días, como siempre, toda la gloria y la honra sea para Papito Dios y Mamita María, bendecidos por este nuevo regalo de vida. Hoy es un día muy especial, vamos toda Colombia a hacerle fuerza, fuerza a nuestra selección, porque hoy ganamos con la mejor. Seguimos desde acá de Orea, Santa Rosa, Tropicana, la más bacana.
0: Buen ¿cuánto le pones a ese partido, Paola?
2: 2-0 gana Colombia.
0: 2-0 también le pongo yo.
2: 2-0 gana Colombia.
0: 2-0 gana Colombia.
2: Pues con todas.
0: Sí, sí, sí. Le tengo fe. Le tengo fe y uno está, hay que decirlo. Obviamente, estamos en el Mundial y cualquier equipo es duro.
2: Y cualquier cosa pasa.
0: Y Suiza ha hecho un buen Mundial.
2: Sí, bueno, pues es que todos los que van llegando a ese punto,
0: claro,
2: se habla de un muy buen resultado,
0: claro,
2: ¿no?
0: Claro.
2: Y entonces decimos, no, todos están buenos, aunque
0: que a algunos les tocó el camino más fácil.
2: Sí, de pronto sí. Pero mejor que nos haya tocado así como tenazito, ¿no?
0: Sí, sí, sí.
2: Cogen más berraquera estos muchachos.
0: No, digamos que tan tenaz no fue, pero sí alcanzamos el nivel medio.
2: Pero no les ha tocado sencillo.
0: Ahora falta el nivel alto. Porque si ganamos el día de hoy, jugamos el día sábado. Hoy también juega Argentina-Egipto, que, pues, que la favorita es Argentina. Si pasa Argentina, nos toca con Argentina. Entonces hoy a las 11 de la mañana, todos los colombianos nos volvemos hincha de Egipto.
2: De Egipto,
0: de
2: total.
0: Mohamed Salah.
2: Ah, ajá. Listo.
0: Hoy nos volvemos hincha de Mohamed Salah, de Egipto, porque... Claro, hay que decirlo, Argentina es un rival duro, fuerte.
2: Sí, total.
0: Y ya sabemos todo lo que ha pasado con Argentina, Paola.
2: No, clarísimo.
0: Ya estamos curtidos con Argentina.
2: Sí, ya, tenemos callo ya.
0: Ay, sí.
2: Callo tenemos ya con la selección de Argentina.
0: Ay, ¿no será que se nos hace el milagrito?
2: Amén, el nombre de Dios. Pues no sabemos realmente el todopoderoso que le tiene también a la selección. Y vamos a estar confiados de que hoy les va a ir muy bien. Mira, ayer, por ejemplo, de España y
0: con
2: Portugal.
0: Con ganar
2: la
0: Argentina ya, yo quedo feliz.
2: Yo esperaba ayer un super partido de, uy, me voy a cantar unos 10 goles.
0: ¿Cuándo?
2: Aquí, el de ayer,
0: de
2: España y Portugal. Y mira que no pasó nada tampoco, entonces...
0: No. Y estuvo hasta medio aburrido.
2: Te digo, yo aquí les
0: al
2: digo a los muchachos...
0: Al final fue que se puso emocionante, pero no fue así.
2: Vienen a asomarse y qué tal, y no, qué pereza ese partido.
0: Sí, sí, sí, sí.
2: Qué pereza, ya al final
0: sí,
2: fue
0: yo
2: que
0: también,
2: se puso interesante.
0: Yo también, claro, yo llegué a la casa y iba a aprender a ver el partido y claro, yo preparado ahí, yo en el entretiempo ya me estaba quedando dormido, Paola.
2: No, en serio que llegó un momento en que yo le bajé el volumen y no, ya no...
0: Sí, no
2: pasó nada, entonces ya como que a los últimos minutos que le metieron un poquito más la garra fue que se vio un poquito más el movimiento, entonces si las elecciones que uno dice tendrían que habernos dado un super partido y qué bacano, están cansadas. Claro que con ese calor,
0: sí,
2: y
0: claro,
2: ese ritmo tiene
0: claro
2: que ser muy tenaz, ¿no?
0: Pero
2: están
0: bueno,
2: cansados.
0: Pero igual fue un gran partidazo por lo que representaba el clásico,
2: claro,
0: y además la despedida de Cristiano Ronaldo del Mundial y de los Mundiales, ya con su retiro, su despedida del fútbol, Paul.
2: Pues sí, por lo menos se le vio muy tranquilo luego, a pesar de que obviamente las cámaras lo seguían porque las lágrimas son inevitables,
0: claro,
2: en un momento
0: es que
2: tan duro para su carrera.
0: Ya es tu último partido en un mundial, tu último mundial.
2: Tu último mundial.
0: Porque para el próximo no le alcanza, tiene 41 años, en 4 años, 45 años.
2: No, y si ya le está costando, imagínate en unos años.
0: No, claro.
2: Obviamente, por mucho que sea, para mí...
0: Que uno diría, bueno, de pronto hasta Messi. De pronto para un próximo mundial, de pronto, porque mira, está de goleador, ha hecho buen mundial,
2: sí,
0: ha jugado bien.
2: Sí.
0: Pero es que la edad no.
2: Pero eso
0: ayuda.
2: No quiere decir que allá vaya a llegar en las mismas condiciones,
0: exacto,
2: obviamente. Entonces, te voy a decir, es que para mí, pues Cristiano Ronaldo es el futbolista más
0: disciplinado
2: que yo he conocido,
0: sí,
2: en el mundo
0: total,
2: entero. Entonces,
0: total.
2: Si él, que está en ese nivel y que uno dice, este man está entero todavía, ya le va costando, imagínate, en unos
0: sí,
2: años.
0: Sí, sí.
2: Entonces, pues, sí fue muy triste ver las imágenes de él llorando con esa
0: claro,
2: tristeza, con esa
0: es
2: decepción
0: como
2: de no
0: Neymar,
2: poder hacer
0: por ejemplo,
2: más.
0: Neymar dice que se va de la selección, que no juega más
2: con
0: Brasil.
2: Pero es que Neymar uno lo ve llorando después de cada partido
0: y también
2: cuando
0: ya
2: no le salen las cosas.
0: También
2: entonces,
0: ya su último mundial.
2: Entonces, también ya, pues, obviamente, lo que
0: Luca a Modric también. Ah, bueno. El de James, por ejemplo.
2: Modric también me dio tristeza.
0: Donde lleguemos a perder, James, el que más va a llorar va a ser James Rodríguez, claro, porque también es su último mundial.
2: Su última oportunidad.
0: David Ospina.
2: Claro, para muchos. Hombre, obvio, tiene que ser muy tenaz, tiene que ser muy triste. Pero es que uno dice, Cristiano, ¿qué no se ha ganado? ¿Qué le faltó? El mundial.
0: El mundial. Lo único que le
2: porque
0: faltó.
2: Yo no creo que al señor le quepa una medalla más y un título más en la pared, en la casa, en donde sea, en los equipos. Entonces,
0: le falta el mundial.
2: Claro, uno los ve un poco más grandes pues a los de la selección que no
0: pero
2: han tenido tanta oportunidad.
0: Pero eso ya no es un título individual, sino es un título más de equipo.
2: De equipo, de país.
0: ¿Y si no tiene con qué?
2: No hay cómo.
0: No hay nada que hacer.
2: No hay cómo, mi amor. Bueno. Uno menos.
0: Chao, Cristiano.
2: Uno menos.
6: 3:50. Hola, buenos días a Mauri y Paolita, ¿cómo amanecieron? Bueno, gracias a Dios por este nuevo día, por este nuevo amanecer y con todo el ánimo, porque hoy gana nuestra selección.
0: Claro que sí.
6: Saluditos desde Puracé. Sí.
2: Eso.
0: Bueno, un abrazo, mi corazón, Dios te bendiga.
2: Y chay las patas en Puracé.
6: Buenos días a Mauri y Paolita, un bendecido 10 de Bello Horizonte con Blanca, como siempre por aquí, escuchándolos y con José David listo, con su camiseta amarilla para irse para fregar. Un bendecido día. Gracias, Tropicana, la más bacana.
2: Bueno, gracias a ti, mi reina.
7: Tropicana, la más bacana. Hoy Suiza pasa para los cuartos. Para los cuartos del hotel a recoger las maletas porque Colombia va para la siguiente ronda.
2: Ibas a hacer peinar, ¿no? Uy, sí, ya le di a Mauri, ya la tenía en la puntica de la lengua.
0: Ya le iba a bloquear, hombre. No, tan temprano echándole malas energías.
2: No, si necesitamos es cosa buena.
8: Tropicana, buenos días. Tropicana reportando el momento en el romboy del Ortigal. Se ha regado o han regado un aceite. Ya varios motociclistas se han caído ahí para que tengan precaución. Tropicana, la más bacana.
0: Mucho cuidado. Bomberos. Por la glorieta de el Ortigal. Ahí sí que derraman aceite.
2: Mucho.
0: ¿No? Lo que pasa es que es muy cerrada y pasa mucho carro de carga. Entonces, a veces van muy cargados y por eso se derrama el aceite o el ACPM. Mucho cuidado entonces en la glorieta del Ortigal. Hay aceite en la vía, para que lo tengan en cuenta. Ya le damos aviso a los bomberos.
2: Sí, ellos son los que siempre nos apoyan en ese tipo de situaciones. Además, pues protegiendo también a quienes van a transitar por esa vía. Llamado para el cuerpo de bomberos de la ciudad de Popayán, que hasta ahora, como siempre, están activos con Tropicana.
0: A ver, buenos días.
9: Tropicana, la mamacana, Tropicana, esa gente que coloca la camisa de Colombia desde esta hora. Uf, debe tener un desodorante muy bueno. Tropicana,
0: mamacana. Yo la tengo, mira, ya yo me la puse la camiseta. Pero es que yo más tarde me la cambio.
2: ¿A Mauri durmió con ella?
0: No, yo me la pongo ahora tempranito y ahora a las 2 de la tarde ya me pongo otra.
2: Sí, correcto. Es mejor rotarlas. Así pero, se pongan las viejitas, no importa.
0: Sí, claro.
2: Deje la nueva para la tarde.
0: Uno, por eso te digo, uno siempre tiene una o dos, sí, dos o tres camisetas sí, en la casa.
2: Sí, sí, mínimo.
0: Dos o tres. Mínimo dos, pues.
2: Sí, claro. Que tenga para rotarlas, pues, para cambiarla.
0: Sí, claro. Entonces uno se pone una en la mañana. Y en la tarde se pone la otra.
2: La pone a lavar, le echa su flancito y dijo que es bella, eso. Linda.
0: Bueno, que le vaya bien a nuestra amada Selección Colombia. Sí. El partido 3 de la tarde, pero a las 11 de la mañana también juega Argentina-Egipto, otro gran partido. Ambos partidos van por Caracol, RCN, por DirecTV, por Disney, mejor dicho, por todo lado, por donde usted lo quiera ver.
2: Y que usted decida, ¿no?
0: No hay forma de negarse uno a no ver el partido.
2: No, pues claro, es lo que decíamos de los anteriores partidos. Uno siempre está pendiente de los equipos que posiblemente se van a enfrentar con la selección. Hoy, pues sin duda, hay que ver el partido, además de que el de las 11 de la mañana es muy bueno, ¿no?
0: Bueno,
2: es
0: Paola, porque ya está definida esta vaina. Esto ya está definido.
2: En 8 días, ya mejor dicho.
0: Francia-Marruecos, ya por cuartos de finales. Uh-huh. Viernes, España-Bélgica por cuartos de final. Sábado, Noruega-Inglaterra. Ay, qué partidazo.
2: Mira eso.
0: Y más o menos el domingo. Ah, no, jugaríamos también el sábado, Paola. Si Colombia gana el día de hoy, vuelve a jugar el sábado. A ver, venga, veo yo por
2: Dios
0: acá
2: mío,
0: la tabla atrasito, de FIFA.
2: Páranos, Cristo lindo. Esto viene, mejor dicho, uno tras de otro. No lo dejan respirar a uno.
0: Espéreme, yo veo la programación de la FIFA.
2: No lo dejan a uno coger impulso otra vez.
0: Claro, Paola.
2: Sí.
0: Jugaremos el sábado. Si Colombia gana hoy, jugaríamos el sábado a las 8 de la noche.
2: Con quien gane del otro partido.
0: Con quien gane
2: de
0: del otro partido entre Argentina y Egipto. Sábado 8 de la noche.
2: Vamos a ganar, ¿cierto, doña Jimé? Bueno,
0: otra
2: vamos a cambiar
0: vez peña, sábado, Jiménez. Fin de semana, 8 de la noche. No.
2: Con festivo, ponete a ver.
0: Sí, este fin de semana es festivo.
2: Claro, no, mejor dicho, lo que hay es motivos para estar contentos, agradecidos con el Todopoderoso y hoy con toda la berraquera y con toda la buena energía para la selección, siempre enviándole lo mejor y orando porque estos muchachos también se merecen seguir, dar un pasito más allá y generarle esta alegría a la selección.
0: Si Colombia, gana el sábado, nos tocaría el miércoles.
2: Y al país. Uy,
0: eso es de
2: bueno,
0: una,
2: pero ya, pero ya se tiene un poco más de respeto.
0: ¿Vos te imaginas, Paola?
2: No, este mes se nos fue en celebración.
0: Uno ganar el sábado y volver a jugar el miércoles después de fin de semana con festivo.
2: Pues pasemos derecho de una vez. Hola, y debería ser julio cívico, ¿no?
0: Y ya la final el domingo.
2: Hasta el 20 de julio.
0: Se acabó.
2: Ya independencia.
0: Se acabó esto, por favor.
2: ¿El 20? ¿19?
0: 19, mira.
2: 19, conocemos quién gana.
0: 20 festivo. No, eso es una alegría para Colombia. No,
2: esto está sabroso.
0: Tenemos todo el camino, la fecha, el festivo, 20 de julio, Día de la Independencia.
2: Esto me suena a celebración colombiana.
0: Que gane Colombia.
2: Sí,
0: independiente. Eso debe ser una cosa de locos, Paola, es para este país.
2: Pues sí, lo que pasa es que esperemos que estemos preparados para recibir tanta cosa buena, ¿no? Porque es que sí, nos enloquecemos también celebrando y a veces las cosas no salen muy bien. Pero en lo que respecta a la selección Colombia, pues sí, lo mejor de todo para ellos.
0: Lo voy a decir aquí, donde Colombia gane el día sábado, si Dios quiere, Dios permita. Si Colombia le llega a ganar a Argentina, ya denle la Copa del Mundo a... Denle el trofeo a Colombia.
2: ¿Para qué hacen más?
0: Sí, ya. Ya denle el trofeo, Paola. Con eso yo sería feliz. Soy feliz.
2: Pero vamos paso a paso, ¿listo, amor? Ah, vamos, bueno, primero.
0: Vamos a ganar hoy.
2: Sí. Vamos a ganar hoy, en nombre de Dios, que los muchachos tengan toda la berraquera, la capacidad, que tengan la lucidez, que puedan ganar hoy, que puedan hacer un buen fútbol, un buen partido y que nos emocionen, como siempre, con nuestra bandera.
10: Buenos días, Tropicana, la más bacana. Deberían de alentar la prima navideña. Ya no hay plata para celebrar. ¿Cómo era la gente en los Estados Unidos? Tropicana, la más bacana.
2: Hola, amor, pero así endeudado estamos ya. ¿Cómo prima navideña?
11: Hola, la preocupación de estos momentos es que el presidente Petro dice que no reconoce al nuevo presidente Abelardo de la Espriella. Pero es que eso mismo dijo Neymar en su eliminación. No voy a reconocer los resultados y voy a demandar el resultado del partido.
2: Póngale cuidado.
12: Tropicana, la voz bacana, buenos días. Yo tengo 6 camisetas de la selección.
0: 6. Epa.
13: Tropicana, la más bacana. Héctor Fabio Río, Román Trompitiallo. Colombia gana 1-0, ganando Colombia. 1-0, ganando Colombia.
0: Yo le pongo 2-0, Paola.
2: Yo también me voy por el 2-0 hoy.
6: Tropicana, la más bacana, a Mauro y Paulita, muy buenos días, bendecida mañana, bendecido día, que Dios sea sobre la vida de cada uno de los tropioyentes.
2: Amén.
6: Hoy mi Colombia, tierra querida, gana, porque tengo la fe puesta en el Todopoderoso. Lo que yo declare con mi boca, eso es, Colombia gana, 1-0.
0: Bueno. Gracias, mi corazón. Vamos con los titulares de otras noticias importantes que han pasado en las últimas horas, aquí a través de Cómo Amaneció Popayán de Tropicana, pero hoy alentando, apoyando a nuestra selección Colombia.
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0: Titulares, atención, ya les venimos a contar solo aquí a través de Tropicana, son las 6:33 minutos.
2: ¡Tropicana! Ya les venimos a contar, persiste la incertidumbre López de Micay por la suerte de 8 personas retenidas luego de la incursión del ELN. ¿Qué es lo que se sabe? Ya venimos a contarles. ¡Tropicana! Se dio en las últimas horas la captura de alias Chivo. ¿Quién es alias Chivo capturado por el ejército en la vía panamericana? Ya venimos a contarles. ¡Tropicana! Se está hablando de que hay posibilidad que en 3 meses la carceleta Laura Valencia ya se desocupe. Que se haga algo porque realmente la situación ahí con las personas privadas de la libertad, además del exceso que hay, está complicando mucho la situación en ese sector. Ya les tenemos la información. ¡Tropicana! En Silvia se capturó a un hombre por presunto abuso contra menor de 14 años, que dice la Policía Nacional que realizó este operativo. Ya venimos a contarles. ¡Tropicana! Se está hablando de un decreto 0526 de 2026, una medida que agrava la situación económica de las familias caucanas en cuanto al tema de la energía.
0: Sí.
2: Fondo de Energía Social, ¿de qué estamos hablando? ¿Qué es lo que dice el gobierno? ¿Cuál es el ajuste?
0: Un tema bastante complicado que le toca el bolsillo a todos los caucanos y claro, esto a nivel nacional también.
2: Claro que sí.
0: Ya venimos a hablar del tema.
2: Ya les venimos a contar. Hablaremos también en la administración municipal, se están dando renuncias de los secretarios.
0: Sí.
2: No sabemos si son de pronto las protocolarias que pide generalmente el alcalde, iniciando nuevos proyectos, nuevos periodos, y ya les tenemos la información en detalle. ¡Tropicana! Hablaremos también de todo lo que se ha preparado en cuanto a jornadas de sensibilización. Se está hablando nuevamente del Centro de Bienestar Animal y de las solicitudes que se han hecho a través del Consejo de la Ciudad. ¡Tropicana! Y bueno, nada, pues estaremos pendientes de ver también qué sucede el día de hoy cuando ya están activas las cámaras de fotodetección oficialmente
0: ya,
2: desde hoy.
0: Ya, hoy están funcionando.
2: Póngale mucho cuidado, póngase mosca, ojo pelado, ¿cómo más les decimos para
0: ojo qué? Con la caravana, si es que va para caravana.
2: Ojo con la caravana, ojo si se levantó tarde, si fue que se le
0: pico
2: paró.
0: Y placa para hoy, y ojo que Colombia juega temprano, entonces el pico y placa va hasta las 8 de la noche.
2: Eso va normal, eso va normal y no se va a suspender o a desajustar o qué sé yo, como decía un oyente, se va la energía y se desajusta. ¿Gusta todo? No, ténganlo muy en cuenta, ya hoy oficialmente las cámaras de fotodetección están funcionando.
0: Para hoy martes 1 y 2, el pico y placa en Popayán, 1 y 2, y ya están funcionando las cámaras fotomultas, 1 y 2, 1 y 2, no de papaya. Después está volteando por allá, haciendo vueltas, haciendo
2: sacando
0: fila,
2: plata, amor, y nos y necesitamos para celebrar con Colombia.
0: Haciendo plata y haciendo cursos. Un comediante por ahí, le escuché un chiste. Sí, un comediante, fue un comediante. Donde decían, no, y lo ponen a uno a hacer cursos que uno no aprende nada.
2: Y que ve lo mismo en cada curso. Y si tiene cuántos comparendos, pues cuántos cursos ya se han hecho. No, mi amor, no. Póngale cuidado mejor. Póngale
0: uno
2: cuidado.
0: Y dos, pico y placa, hoy en Popayán desde las 7 de la mañana. Arranca la medida en 20 minuticos. Desde las 7 de la mañana y hasta las 8 de la noche. Bienvenidos, ¿cómo amaneció Popayán y el Cauca de Tropicana?
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0: Muy buenos días, queridos oyentes de Tropicana Popayán. Un saludo lleno de afecto para todas las familias y todos los lugares donde tienen la oportunidad de escucharnos a través de esta emisora, su emisora Tropicana. Y demos gracias a Dios por este nuevo amanecer, porque cada día es un regalo de su amor y una nueva oportunidad para crecer en la fe, servir a los demás y vivir con esperanza. Hagamos la oración de la mañana. Señor Jesús, gracias por el regalo de este nuevo día. Hoy queremos poner en tus manos nuestros pensamientos, nuestras palabras y nuestras obras. Danos un corazón humilde para escuchar tu voz. Fortalécenos para poder enfrentar las dificultades y generosidad para poder ayudar a quienes más lo necesiten. Bendice a nuestras familias, nuestros lugares de trabajo, a los enfermos, a los niños, a los jóvenes y a los adultos mayores. Te pedimos especialmente por nuestro departamento del Cauca que cese toda violencia, que fortalezca la reconciliación y que cada uno de nosotros sea un instrumento de paz y de esperanza. Amén. Mis hermanos, hoy el Evangelio está tomado de San Mateo en el capítulo 9, versículos del 32 al 38. Y el Evangelio nos presenta a Jesús liberando a un hombre que no podía hablar porque estaba poseído por un demonio. Después del milagro, el hombre recupera el habla y la multitud queda maravillada por las obras del Señor. Más adelante, Jesús recorre pueblos y aldeas, anunciando el reino de Dios, curando toda enfermedad y toda dolencia. Y al contemplar a la gente, siente una profunda compasión, porque estaban cansados, desorientados, así como ovejas sin pastor. Entonces dice a sus discípulos: la mies es mucha y los obreros pocos. Rueguen al Señor que envíe esos obreros a su mies. Este evangelio hoy nos revela el corazón de Jesús. Es un corazón lleno de compasión. Él no mira a las personas con indiferencia, contempla sus heridas, sus angustias, sus necesidades y actúa para devolverles la esperanza. También hoy nuestro mundo necesita esa mirada compasiva. Y hay muchas personas que han perdido la voz por el miedo, por la tristeza, por la injusticia o por la soledad. Y hay familias que sufren en silencio y jóvenes que buscan un sentido para sus vidas. Jesús nos invita a no ser simples espectadores del dolor humano, nos llama a ser parte de la respuesta de Dios, llevando una palabra de aliento, un gesto de caridad, una mano tendida y un testimonio de fe. Cuando el Señor afirma que la mies es mucha y los obreros pocos, también nos está preguntando a cada uno: ¿estoy dispuesto a trabajar por el reino de Dios allí donde vivo? No todos estamos llamados al ministerio sacerdotal o a la vida consagrada, pero todos estamos llamados a evangelizar con nuestra vida, siendo signos del amor de Cristo en nuestras familias, en nuestro trabajo, en la sociedad. Que hoy pidamos al Señor un corazón semejante al suyo, capaz de conmoverse ante el sufrimiento, dispuesto a servir con alegría y comprometido con la construcción de un mundo más humano, de un mundo más fraterno. Mis queridos hermanos, gracias por acompañarnos en este momento de oración y de reflexión. Que el Señor bendiga sus hogares, fortalezca su fe y les conceda un día lleno de mucha paz, de salud y de esperanza. Que la Santísima Virgen María, Nuestra Señora del Carmen, los proteja con su manto y los conduzca siempre hacia su Hijo Jesucristo. Les habló el Padre Javier Porras. Los bendigo abundantemente y que tengan un día lleno de muchas cosas especiales. En el nombre del Padre, y del Hijo, y del Espíritu Santo. Amén.
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0: 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Si pasa algo en las calles, por favor, repórtelo aquí en Tropicana.
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2: Esperamos su reporte y esperamos que nos cuente cómo amaneció la ciudad de Popayán. Yo sé que colorida, yo sé que con ánimo, con ganas, con berraquera, pero nos cuenta usted qué sucede en las calles.
0: Ya les venimos a contar, atención, porque la FIFA ordenó dos cambios a Colombia para su partido ante Suiza. Llegó la notificación oficial. ¿De qué se trata? Ya les venimos a contar.
2: Bueno, ya les venimos a contar eso en cuanto al fútbol, al mundial, al deporte, pero hablaremos también de lo que ha dicho el presidente electo Abelardo de la Espriella. Da instrucciones de suspender el proceso de empalme con el gobierno del presidente Gustavo Petro, pero ¿qué fue lo que pasó? Ya venimos a contarles.
0: ¿Qué no le gustó más bien?
2: ¿Qué le disgustó, mi amor?
0: ¿En qué terminará todo esto?
2: Ay, Dios mío.
0: Ya les venimos a contar. Solo aquí a través de cómo amaneció Popayán de Tropicana. Son las 6:51. ¿Dónde están los oyentes? A ver, notica de voz, 310-370-9815 de cómo amaneció Popayán de Tropicana, la más bacana.
3: Tropicana, Tropicana, con los buenos días. Bendiciones para todos. Hoy gana Colombia, energía positiva, hoy gana. Y dato curioso, Colombia es el único equipo que le ha tocado jugar en México, después en Estados Unidos y trasladarse ahora a Canadá.
0: Sí, señor.
3: Es el único equipo que ha estado en los tres países de la sede del mundial, pero hoy ganamos y pasamos a la siguiente ronda.
0: ¿Y
3: bendiciones para todos?
0: ¿Sabe qué? No nos quejamos.
2: No, cero.
0: Estamos ahí firmes, cero. Al pie del cañón.
2: Lo que haya que hacer,
0: lo que venga. Y eso es un equipo ganador y eso es lo que me gusta de Colombia.
2: La cuando mentalidad uno va a ganar, que tiene ahora, sí.
0: Cuando uno va a ganar le pueden poner mil pruebas, mil cosas, pero uno siempre va hacia adelante.
2: Cuando está para decir, ni porque se quite, mi amor. Yo creo que muchísimas cosas buenas tiene para este año la selección colombiana.
0: El filósofo Darío Gómez, que en paz descanse.
2: Ajá, lo que va a ser para uno.
0: Nunca es para los demás. No, total, así es.
2: Sí, tiene toda la razón.
0: Estaba viendo ayer las estadísticas y es la selección que más ha viajado.
2: Que más ha volteado.
0: Sí, que más ha volteado. Tiene alrededor de 7,000 y algo de kilómetros. La que le sigue tiene como 5,000 y algo de kilómetros.
2: Pero es que con esa energía de estos muchachos,
0: pero
2: yo creo que
0: Colombia
2: la par es bueno también.
0: En México, en Estados Unidos. Sí. Y además que fue a Dallas el partido pasado, que es en el centro de los Estados Unidos. De México al centro de los Estados Unidos. Y Estados Unidos es muy grande.
2: Bueno, esa es una buena noticia.
0: Y de
2: noticia.
0: Ahí viajar al norte, es decir, a Canadá. Donde nos toca el día de hoy.
2: Correcto.
0: No, muy duro.
2: Correcto, sí, mucha energía la que están gastando estos muchachos, pero también muy buena energía la que se tiene en la concentración y yo creo que eso también es lo que hace que motiva a los
0: muchachos.
2: Vamos
0: a hablar del banderazo ayer, mucha gente.
2: Qué cantidad de gente.
0: Colombianos hay por todo lado.
2: En serio, está amarillito.
0: Qué cantidad de gente, eso parece una ciudad de Colombia.
2: Me parece genial porque eso sí que motiva mucho a los muchachos que los estén acompañando.
0: Claro que sí. Bueno, ya vamos a hablar de todo eso y mucho más. Gracias. A ver, el Correcaminos, ¿qué noticia? Hola.
4: Pipip. Tropicana, la más bacana, Dios los bendiga. Al momento se viene Cali Popayán.
0: Bien.
4: Tráfico fluido en la ciudad porque algunos colegios privados entraron, otros todavía no. Y estoy muy feliz. No fueron tres, fueron cuatro.
0: Uy, sí.
4: A Estados Unidos, feliz que lo sacaron.
0: Sí, de nada sirvió lo de la tarjeta roja, la eliminación de la tarjeta roja, ni nada de eso.
2: El telefonazo.
0: Cuatro le metieron ayer a los Estados Unidos. Bélgica. 4-1 quedó el
2: como partido. Para que no quede duda.
0: Ajá.
2: Para que nadie vaya a reclamar después. Exacto, sí, se dio una vez.
0: Bueno, ya le venimos a contar, atención.
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0: Bueno, atención, vamos con una tripleta de noticias en cómo amaneció Popayán de Tropicana. A las 7 de la mañana, 6 minutos, decirle a todos los oyentes que ya arrancó el pico y placa. 6 minutos lleva la medida del pico y placa para el día de hoy, martes 1 y 2. No, que juega Colombia, qué día sí, día cívico. Tenga su comparendo.
1: Sí, claro.
2: Páseme la moni.
0: Pase lo que pase, hoy es un día normal, hoy parece festivo, sí, parece. Parece, pero no lo es. No es festivo en Colombia. Así es que hoy, si usted pasa por la cámara fotomulta, que a propósito empezaron a funcionar a partir de las 12 de la noche, sí, ya están en funcionamiento desde las 00 horas. Es decir, al día de hoy, Paola ya tuvo que haber cogido a más de uno por ahí despistado, que le iba colgando, que no se dio cuenta, que pensó que las cámaras no estaban funcionando, y ya tenga su comparendo.
2: De acuerdo, hoy normalmente con cualquiera de estas medidas, recuerde entonces avisarle también a su hijo, si no escuchó, si están desconectados, avísele, recuérdeles en el grupo, ahí en la familia, que las cámaras ya están activas, y bueno, pues que comenzó ya desde el día de ayer el pico y placa oficialmente.
0: En vez de estar utilizando ese grupo para pelear tanto, mejor utilícelo para informarle a la familia, a los hermanos,
2: no, pero
0: a los
2: uno
0: tíos,
2: en el grupo primos. De la familia no pelea.
0: Ah, ¿cómo que no?
2: ¿Será que sí?
0: Será en el tuyo, Paola, pero ahí...
2: No,
0: pues que se agarran duro.
2: Sí. Ay, no, mis amores, paz y amor. Estamos
0: conozco
2: en una época.
0: Un par de grupos que se daban duro, mejor dicho.
2: No, en serio, no.
0: Y se mandaban stickers y se ofendían.
2: Y después, de frente, yo quisiera saber cómo es
0: de
2: eso.
0: De frente se aman.
2: Ay, Dios mío, santísimo.
0: Y más ahora con la política.
2: No. Enemigos y quedaron muchos.
0: No falta el tío, mejor dicho, bravo, pues. Que le gusta la política.
2: Que todavía mira raro. Que toda mira rayado al resto.
0: Vamos con la primera, atención.
2: Mejor.
3: Primera.
2: En la primera noticia les contamos que el Ejército Nacional capturó en el Cauca a alias Chivo, uno de los cabecillas de la estructura de Agoberto Ramos de las disidencias de alias Iván Mordisco, responsable de múltiples delitos. Según las autoridades, fue arrestado y fingía como líder de escuadra de este grupo armado ilegal. Se le acusa de pertenecer a esta estructura delincuencial durante más de 15 años y según lo que ha dicho el Ejército y las informaciones que han entregado en las últimas horas, es responsable de atentados criminales contra la fuerza pública y líderes sociales e indígenas en Caldono, en Jambaló y en Corín, en el norte de la región caucana, así como estaría también involucrado con homicidios, hostigamientos directos contra la fuerza pública en municipios como Totoró, como Inza y como Páez en el oriente del departamento del Cauca.
0: Infórmese con Tropicana. Vamos con la segunda a las 7 de la mañana, 9 minutos, que no se le haga tarde. Muévalo, ya va tarde. 7-9 minutos. La segunda, atención.
3: Segunda.
0: ¿Qué pasó en la segunda, Paola?
2: Se sigue trabajando por la tranquilidad de los menores. Por eso en Silvia, durante un operativo, jornadas de control, de prevención que se realizaron por la Policía Nacional en este municipio, fue capturado un hombre mediante orden judicial por presunto abuso contra menor de 14 años. Según las autoridades, se dio esta captura en el barrio Caloto, donde los uniformados verificaron los antecedentes y le encontraron una orden judicial vigente en contra de esa persona por ese delito. Fue dejado a disposición de la autoridad competente para poder continuar con el proceso judicial.
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0: 3 de 3 en Tropicana para que estén bien informados.
3: Tercera.
2: Preocupante lo que se dio en López de Micay en las últimas horas. Al día de ayer les hablábamos a ustedes de la retención de esas 40 personas, de que hurtaron mercancía y que incluso a estas 40 personas cuando se las llevaron, les obligaron también a llevar los elementos que ellos pretendían hurtar. A la fecha, a la hora, se habla con preocupación de la suerte de las otras 8 personas que lastimosamente pues no se conoce nada. 32 de los retenidos fueron dejados en libertad, pero se desconoce el paradero de otras 8 personas, situación que mantiene en angustia no solamente a las familias, sino también a la población de esta zona del río Micay, que incluso a nivel nacional, ayer fue una de las noticias más importantes que se registró también en medios nacionales, precisamente porque luego de conocer este hecho de la retención de 40 personas, que se deje libre 32 y no se sepa de la suerte de las otras 8 personas, pues es lo que preocupa realmente en López de Micay.
0: Bastante preocupante, Paola, y además que no dan razón, no se sabe dónde está y cuál es el paradero de las otras 8 personas y por qué soltaron a esas 32 y dejaron en cautiverio a 8.
2: Porque puntualmente a estas 8 personas, y ellos son, pues todos hacen parte del Consejo Comunitario San Joc, estaban en su reunión, dicen quienes estaban ahí en ese momento, bastante preocupante pues la situación, porque no solamente es ese temor de saber qué va a pasar con esas 40 personas, luego conocen que 32 están en libertad, pero de las otras 8 no se conoce nada. Se está acompañando por parte del Comité Internacional de la Cruz Roja, la Defensoría del Pueblo, la Personería Municipal y otras entidades para ver si realmente se puede lograr algo y desde luego que regresen pronto a casa estas 8 personas.
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1: Tropicana la más bacana. Hoy gana Colombia 2-0. Y en los grupos de la familia es donde la gente más pelea. No me ponen de acuerdo, pero es pana. Tropicana la más bacana.
0: Grupo de familia que se respete, pelean porque pelean. No falta el tío que pelea por todo.
2: Voy a decirles en mi grupo de familia entonces. Ay, no, dense una peleadita pues porque todo.
0: Muy sano ese grupo, Paola.
2: Hola, no, es muy divertido. El grupo de mi familia es muy divertido.
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0: Así es que bonita la vida, dijo Jorgito Celedón. Una bonita canción apenas para la fecha, apenas para la ocasión, apenas para el día, para la motivación, para que salga de la casa con ese primer traguito de café, como dice la canción. Salga con ánimo, con emoción, porque hoy juega nuestra selección Colombia.
1: Total, son de esas canciones que nos motivan, de esas canciones tradicionales, territoriales, que nos sabe a cafecito, que nos sabe a Colombia, que nos sabe a esos colores bonitos que vemos también en el amanecer. Es que es una historia completa de lo que tenemos los colombianos y qué orgullo el día de hoy también estar tan motivados y tan unidos como siempre por la selección Colombia.
0: Oiga. Qué rico.
2: Mirando colores del atardecer.
1: ¿Tú has tenido la oportunidad de amanecer en una finca cafetera?
0: Sí, claro.
1: Ay, qué cosa tan espléndida,
0: en el
1: ¿no?
0: cafetero, precisamente en el Quindío. Montenegro, en el Quindío.
1: Uy, qué cosa tan espectacular es el amanecer, en serio. Ver todo ese café espectacular, sentirlo, el olor
0: también
1: del recién coladito.
0: En Salento. Es que yo viví por allá, Paola, entonces.
1: No, pues claro, es que esa fortuna no la tiene todo el mundo. Y si un día se pueden dar una vueltica y poder quedarse en una finca cafetera y darse cuenta de todo ese amanecer y de cómo viven ellos y todo lo que se disfrutan precisamente por la madrugada, por los colores del cielo, por el cafecito. Uy, eso sí que se siente a Colombia, en serio.
0: Son las 7 de la mañana, 17 minutos en Cómo Amaneció Popayán de Tropicana, la más bacana. Bueno, vamos a hablar de noticias que ocurren a nivel nacional, lo que es tendencia, tema de conversación a esta hora de la mañana. Atención, porque el presidente Gustavo Petro convoca marchas el próximo 20 de julio por las reformas sociales y buscaría la nulidad de las elecciones. Hay una polémica bastante grande en las redes sociales. Que sí ganó, que no ganó, comentarios divididos. Y ha dicho lo siguiente a través de su cuenta de X, el presidente Gustavo Petro. El 20 de julio, día de movilización general para gritar independencia y la permanencia de las reformas sociales. Este fue el evento hoy en Cali, bueno, hablando de que estuvo ahí Iván Cepeda, que empieza a organizar la resistencia. Vamos antes que nada por la defensa de las reformas sociales que el pueblo logró. Los invito este 20 de julio a acompañar a la fuerza pública y después de su desfile a escuchar mi despedida como jefe de Estado de Colombia, es lo que ha dicho a través de su cuenta de X.
1: Ha llamado mucho la atención que en aparte de lo que ha manifestado el actual jefe de Estado, habla de que no lo haría ni el 6 ni el 7 de agosto porque sí. Es una fecha trágica. Ajá. Ahora sí es trágica. Lo haremos el 20 de julio en todas las plazas públicas de Colombia, cierro comillas, es lo que afirma el presidente de la República, Gustavo Petro, manifestando que para él el presidente es el señor Cepeda y no el señor Abelardo de la Espriella, cosa que ha llamado mucho la atención y que es probable que tenga mucha relación, ¿no?, con lo que ha manifestado también Abelardo de la Espriella en cuanto a suspender el empalme con su gobierno. Es un mensaje que ha hecho a través de redes sociales, es un llamado que hace a respaldar las reformas sociales. Abro comillas, vamos antes que nada por la defensa de las reformas sociales que el pueblo logró. Cierro comillas, habla de participar en diferentes zonas en el país, lógicamente en Bogotá y en otras ciudades en donde, pues lógicamente me imagino yo.
0: Lo que él precisa es en Bogotá, dice que en el sur de Bogotá, exactamente en Bosa.
1: Claro, pero él está hablando de que invita a que la gente después del desfile militar que se realiza en cada ciudad, pues se una también a ser parte de estas movilizaciones.
0: Bueno, esperemos a ver qué va a pasar el próximo 20 de julio, que eso viene siendo, Paola,
1: lunes festivo.
0: De este lunes en 8 días.
1: Cae festivo preciso,
0: cae festivo,
1: ¿no?
0: Claro.
1: Cae festivo preciso que pues esperamos realmente
0: después
1: sea una fecha bonita.
0: Después de la gran final del Mundial.
1: Porque... Después de ganar Colombia la Mundial.
0: No me diga eso.
1: Ay,
0: no,
1: hombre, no. Diga sí.
0: Domingo 19 es la final, del Mundial.
1: Listo.
0: ¿Te imaginas Colombia ahí, Paola?
1: Es el regalo que se merece la independencia a nuestro país.
0: Claro, y está todo perfecto.
1: Todo está
0: 20
1: dicho y
0: de
1: puesto.
0: Julio, todo está, día festivo.
1: Ay, Dios mío.
0: Domingo, al día siguiente festivo, no se trabaja, Diosito celebración, lindo. Independencia.

0: Diosito lindo.
1: Te lo pedimos.
0: Sería maravilloso. Sería genial.
2: Hay que soñar en grande, Paola.
0: Siempre, siempre, total. Siempre estamos soñando con lo positivo, con las cosas que nos alientan, que nos gustan. Y lo que más amamos de las elecciones es que une un país. Y esperamos, pues, que no temas políticos vuelvan a dividir lo que ya se ha logrado nuevamente con la selección. Porque después de que se pasó el tema político, parece que le bajamos un poco también a la agresividad, a la grosería, a las discusiones, etcétera. Entonces, nos estamos concentrando en cosas buenas, bonitas, positivas, para que nos lleguen también mucho así al país.
2: Bueno. Son las 7 de la mañana, 21, en cómo amaneció Popayán de Tropicana. Ahí están las declaraciones del presidente convocando a esas manifestaciones, movilizaciones del próximo 20 de julio.
0: Que es muy probable que aquí en Popayán y en el Cauca, pues obviamente sí se muevan, ¿no? Él ganó aquí en el departamento del claro. Cauca, ganó en Nariño. Es muy lógico que toda la gente se vaya a reunir para poder apoyarlo. Es muy lógico también. Vamos a ver de qué también manera se van a concentrar aquí, ¿no?
2: Hay una frase que también ha generado mucha controversia, y muchas opiniones a través de las redes sociales, porque ha dicho lo siguiente el presidente Gustavo Petro. Abro comillas, dejo un pueblo jugando bien fútbol y sin trampas. Petro, por el empalme con el nuevo gobierno, pues que rectificó que su postura frente a Abelardo de la Espreya, al insistir en que su triunfo en las urnas habría sido ilegítimo. Ya. O sea, no lo reconoce el presidente.
0: Pero lo relaciona como con el fútbol en momento que estamos, pues, con un acaloramiento tan fuerte de fútbol.
2: Dejo un pueblo jugando bien fútbol y sin trampas, es lo que ha dicho Gustavo Petro. Claro, por lo de la selección.
0: Claro, lo refiere por lo de la selección, pero pues ya sabemos también todos los comentarios que han generado, incluso por lo que pasó con James, con su hija, con no sé qué. Entonces sí llama mucho la atención que lo relacione de esa manera con el fútbol.
2: Es que Petro también le gusta
0: alborotar el avispero.
2: Alborotar las redes sociales.
0: Sí, sí, sí.
2: Ayer, pues, también con la polémica de la roja y todo eso, y que Donald Trump dio un agradecimiento a la FIFA, pues, por lo de la tarjeta roja. Reposteó el tuit de Donald Trump y escribió lo siguiente.
0: Escribió:
2: me gustaría una final de fútbol entre Estados Unidos y Colombia.
0: Ya no se pudo. Ya no se pudo,
2: presidente. Le reposteó Gustavo Petro al trino de Donald Trump.
0: Bueno, ya por ese lado no se pudo. Obviamente lo que pasa es que, pues, don Gustavo Petro siempre ha sido muy natural al momento de responder, ¿no? Y eso es lo que le ha generado también mucho comentario, porque a veces no se mide en la forma de, o uno no entiende realmente a qué es que se está enfocando, cómo lo direcciona el comentario. Entonces, pues siempre genera, y hay quienes lo ven como las pullas del presidente de la República, Gustavo Petro, pero él siempre ha sido así, muy, muy jocoso, muy frentero al momento de manifestarse. Bueno, ahora es lo último que ha hecho en sus publicaciones, que últimamente ha estado muy constante ahí a través de su cuenta en X, y por estos días, pues, con el tema del empalme y demás, con mayor razón.
2: Noticias que les contamos a esta hora en cómo amaneció Popayán de Tropicana. Y por otro lado, ¿qué fue lo que dijo Abelardo de la Espreya referente, pues, al tema del empalme?
0: Al día de hoy, con fecha de 7 de julio, publica que acaba de darle instrucciones al señor vicepresidente electo de la República para que suspenda de manera inmediata el proceso de empalme con el gobierno corrupto que termina su periodo, un gobierno que, con sus decisiones y su conducta, pretenden destruir a Colombia. En la publicación dice también que es su deber proteger los intereses de la nación, garantizar la transición seria, transparente y al servicio de los colombianos, y nunca legitimar el desastre ni el desconocimiento del orden constitucional. Agrega en su publicación que hoy en la mañana se va a dirigir a la nación a través de sus redes sociales para explicarle a todos los colombianos las razones de esta decisión y las medidas que va a adoptar de inmediato, teniendo en cuenta que de ahí para allá, a través de esa publicación que hizo en sus redes sociales, pues mucha gente habla de que lastimosamente están sucediendo cosas que no deberían los últimos días del presidente Gustavo Petro.
2: Bueno, hay que esperar a ver las declaraciones, con qué va a salir, qué es lo que va a decir, cuáles son sus declaraciones ahora más tarde. Me imagino que lo va a hacer ahora en la mañana, porque en la tarde no le para bolas nadie.
0: No, mi amor, no le pone atención, es nadie.
2: Claro.
0: Pero sí llama mucho la atención, porque venían en un proceso de empalme, parece que muy bien, ¿no? Muy tranquilo, por lo menos el señor vicepresidente electo a través de las redes respondía y dice, vamos bien, bueno, estamos mirando qué tal
2: a ver
0: cosa,
2: qué encontraron,
0: no sé
2: qué
0: sería, qué pasó,
2: se dice.
0: ¿Qué puede haber pasado?
2: Estaremos atentos para contarles aquí a través de cómo amaneció Popayán de Tropicana. 7:24 minutos. Vamos a saludar a la gente que ya se conecta en TikTok, @ Tropicana Popayán. Ahí estoy en las cámaras. Como pueden ver, mi outfit.
0: Ay, mi outfit. ¿Qué se echan en las calzas, amor? Mi outfit. outfit.
2: Mi outfit del día de hoy, Paola.
0: ¿Qué tienes el día de hoy, amor?
2: Mire, tengo la camiseta de Colombia hoy.
0: Obvio sí, obvio sí. Obviamente. ¿Cuántas lavadas tiene esa camisa ya?
2: Ya tiene 4 lavadas.
0: Maravilloso, me encanta. Hay que lavarla para ponérsela al siguiente partido.
2: 4 lavadas.
0: ¿Listo?
2: Ya va por la 4ª lavada. Okay. Ayer le subimos un meme ahí en Instagram.
0: Sí, me gustó, me gustó.
2: Ya va por la 4ª lavada, mejor dicho. Aguanta buen jabón.
0: Que le faltan.
2: Y las que le faltan.
0: Y las que faltan,
2: Paola. Sí. Dios quiera que... Si vamos bien, así como vamos, unas 3 lavadas más.
0: Sí.
2: La del sábado.
0: Vamos.
2: La del miércoles.
0: Listo.
2: La del domingo.
0: Maravilloso.
2: Unas tres, cuatro lavadas.
0: Mami, comprate otro cosito de soflán. Que vamos a necesitar.
2: Mire, tengo una gorra de nuestra amada tricolor. Bella. Gracias a nuestros amigos de Koala.
0: Koala. Hola.
2: Ahí en el Centro Histórico de Popayán nos han dado este bonito, hermoso regalo.
0: Ajá.
2: Aquí a mí me dieron la gorrita azul.
0: Te queda bacana.
2: Te
0: queda
2: bacana.
0: Te queda bonita. No, yo tengo la roja. Espéreme tantico.
2: Póngasela.
0: Yo tengo la roja. Que me gusta. Me gusta mi rojita.
2: Espéreme eso, ahora.
0: Ahí
2: sí.
0: era. Por ahora ahí era sí, la vuelta. Es que estaba quitándole sellos y demás. Mírame, mírame.
2: Ahora
0: mira
2: sí.
0: qué lindo. Mira este amarillo.
2: Ah, ese rojo es espectacular. Lindo. Yo quería esa roja, pero ya tengo roja.
0: Ah, no, claro. No, pero es que además, amor, usted con ese amarillo así todo ello, le queda el azul, sí, te queda chévere. Sí.
2: Y no tenía nada azul, entonces.
0: ¿No tenías azul? Bacano, te queda chévere. ¿No? Mira, yo me puse la rosita. Hola, y Koala, además, que nos ha enviado este detalle, muchísimas gracias. También se unió con la donación para la gente de Venezuela.
2: Ay, sí, qué bonito, hombre,
0: muchísimas
2: qué bonito.
0: Gracias. Dios les bendiga ese corazón tan bonito y hoy, pues, el outfit.
2: nos vemos bien.
0: Ahí está, mira con llaverito y todo. Mira la cosa.
2: Qué chévere. Bueno, 7:26 minutos. A ver, ¿quién está por ahí en el Tropibox de Tropicana?
0: A ver.
2: ¿Quién está por ahí?
0: La calor está apenas. Mira.
2: Saludemos, Paola.
0: Bueno, está por acá Víctor. Bienvenido, mi corazón. Feliz mañana también para ti. Un abrazo para Hola Mundo, que dice saluditos, gente linda, gente bella. Neya Fer también ya va llegando por ahí. B. Muñoz, mi corazón ángel, también buenos días. Adriana Lucía dice que sí, que nos vemos lindos. Víctor Manuel, bienvenido, mi corazón. ¿Quién más por acá? Buenos días. Vamos con toda, dice Arango Franklin. Sí, vamos a mandarle buena energía a los muchachones.
2: Total.
0: Saludos, socorrito. Diani, está por acá, Elis, buenos días, los quiero saludar, los quiero ver, ¿quién más está por ahí? A ver, Adriana Lucía, Fierro Trox, William Velasco, Víctor Manuel Delgado, hola, ¿quién más?
2: A todos, mil gracias por estar conectados, @ Tropicana Popayán en TikTok, ahí estamos en vivo, gracias a toda la gente que llega a conectarse con nosotros, les vamos comentando noticias, información, y obviamente hoy apoyando a nuestra selección.
0: ¡Claro que sí! ¡Obvio sí!
2: Y la gente del Tropi WhatsApp, buenos días.
1: Tropicana, la más bacana, muy buenos días, reportando sintonía, Tropicana. ¿Por qué no dejan un jugador de experiencia que siga jugando hasta, no sé hasta qué edad o será por reglamento? Mire, Bosica, el arquero, ya, les probó 40 años. Y ojalá Dios quiera Cabo Verde vuelva y gane para que vuelvan a traer a Bosica, para que sea la sensación.
2: Bueno, en realidad pues eso ya es, depende de el nivel físico que tenga el jugador.
0: Que ese señor
2: es que estamos hablando de un deporte y ellos son deportistas de alto rendimiento.
0: De alto rendimiento, sí.
2: Una cosa es usted jugar en el barrio con los rodillones y usted ve el pipón allá jugando cada 8 días y después para el tercer
0: pipón,
2: tiempo.
0: Si eso es lo que lo hace valiente.
2: Después el tercer tiempo tomando cerveza por allá cada 8 días.
0: Eso es fijo.
2: Pero esto es un deporte de alto rendimiento.
0: Sí.
2: Por ejemplo, Cristiano Ronaldo ayer se enfrentaba a Yamin Lamal. Peladito que tiene apenas como 20 añitos.
0: Lo deja venteando a un niñito de esos. Claro, es que estamos hablando también de que
2: lo duplique en edad con 40 años.
0: ¿Cuántos años de esos 40 lleva jugando Cristiano?
2: Claro.
0: ¿35?
2: Sí, póngale.
0: Claro,
2: sí,
0: entonces estamos hablando de que el cuerpo tampoco pues ya no da para mucho, aunque hay muchos como Bosiña, por ejemplo. ¿Cómo se llama el colombiano, hombre? Este que es loquito, que también...
2: Imagínate, Yamin Lamal tiene 18 años de edad.
0: No.
2: Nació el 13 de julio del 2007. En el 2007, yo me acuerdo.
0: En 2007,
2: una final de la Champions. Un clásico entre Real Madrid y Barcelona. Ya jugaba Cristiano Ronaldo, era la figura con
0: Messi.
2: Es
0: un bebé, y mira que lo hemos visto en las fotografías de los colombianos también. Entonces dicen que Lucho Díaz, por ejemplo, que subió una foto, creo que fue con James, cuando era peladito jugando.
2: Ajá.
0: Que soñaba ser como James. Sí. Mira, ahora está jugando con James, pero obviamente pues ya no está al nivel James tampoco de hacer lo que hace el Luchito, que además tiene magia en esas paticas, etcétera, etcétera. Yo creo que también dependerá de eso.
2: Y eso que Lucho Díaz tiene 29 años.
0: por eso. Imagínate lo que le falta a Lucho todavía. Y es un peso de realmente, yo no sé si es que admiramos mucho a Luchito por su vida, por su historia, sino también por el fútbol, que lo vemos mucho más allá.
2: Yo confío que hoy va a ser el día de Lucho Díaz.
0: No me lo han dejado, pero es que me le hacen unas encerronas a mi pobre Luchito.
2: Claro, James ya tiene 34 años. Claro. Se nos están poniendo viejos, hombre. Bueno, para el fútbol, ¿no?
0: Porque 34
2: años están las flores de la juventud.
0: El partido pasado estaba con gripe, tenía poquitos, James. Sí. Entonces, no, pobrecito, mi amor.
3: Buenos días, Tropicana La Mar. Buenos días. Hoy el marcador es 3-1. Gana Colombia. Buenos días y felices.
4: Mira. Muy buenos días, Tropicana La Marbacana. Me llamo Sofía y me estoy alistando para ir al colegio.
2: Bueno, se la envió tempranito.
0: Temprano.
2: A ver, vamos a escuchar los que van llegando. A ver, por acá. Nota de voz es lo que hay aquí en Tropicana. Hola. Hola,
5: buenos días. Amor, y yo creo que mejor que guarde la camisa porque la final es Francia-Argentina.
2: No. No falta, Paola.
0: Ibis Ferney dice desde la Plaza de Mercado del Barrio Bolívar, vamos con todo apoyando a la Cele.
2: Bien.
0: Delicias, Liliana, buenos días. Richard, buenos días. Juliet Meneses también dice buenos días. Mira el outfit que tenemos hoy.
6: ¡Barranquilla! Buenos días, Tropicana La Más Bacana, soy Carlos, acá desde Popayán, barrio Prudencio Bajo. Bendiciones, saludos a la familia Ordóñez. Pues el puntaje quedaría 2-1 para Colombia.
2: Eso.
6: 2 Colombia y Suiza 1.
2: Me gusta.
7: Tropicana La Más Bacana, Tropicana, ¿a dar polla hoy o no a dar polla?
0: Depende.
7: Háblalo.
0: Háblame.
8: Muy buenos días, Tropicana, Paulita y a Mauri, Dios los bendiga. Hoy mi selección Colombia gana.
2: ¿Cuánto? A ver.
8: 1-0. Y el señor Petro se volvió loco, no acepta los resultados. Así es el socialismo y el comunismo. Que viva el presidente electo, firmes por la patria.
2: Pero que viva Colombia, solo Colombia.
0: Van a pelear hoy, no tenemos tiempo para discusiones.
2: A ver, buenos días.
9: Buenos días.
2: Doña Lida, a ver.
9: ¿Qué le iba a decir yo?
2: Dígame.
9: Lo que pasa es que quisiera que se hiciera un empalme, pero con el presidente propio, Abelardo, no con el vicepresidente, porque ahí parece que fuera más el vicepresidente, no el Abelardo. Entonces, pues que se haga un empalme, pero con el propio presidente.
2: Bueno, señora. Buenos días.
10: Tropicana La Más Bacana. A ganamos ver. Hoy Colombia 2-1.
0: Sí.
10: Un servicio social, soy un pesista. Y resulta que una noche eso dejaron un maletín azul en mi carro. Entonces, si alguien se cree dueño, que por favor se comunique en el 321-891-8232. Pero la condición es que el que diga que es mío, me tiene que decir que tiene el maletín dentro.
0: Claro.
10: Para entregárselo. Espero la llamada. Tropicana La Más Bacana. Un feliz día para todos.
0: Gracias, mi amor, a ti. Dios te pague por tu servicio social. Dejaron un maletín de color azul en ese vehículo, en ese taxi. Creo que dijo taxi, ¿no? Es que no,
2: sí,
0: se alcanzaba a escuchar
2: amarillito.
0: Bien. Pero, no sé, yo a veces, y con todo el respeto del mundo, les digo aquí a los oyentes, cuando nos llegan carteras y demás, me tomo el atrevimiento de meter la manito, porque mira que en varias ocasiones me he encontrado con contactos, con teléfono, y ya uno va directamente a la persona dueña. Ahora, si no es así, pues muy bien por nuestro amigo Trope Amarillito, que quiere que se verifique para poder hacer entrega del bolso. Dios te pague. Muchísimas gracias.
2: Vamos a viajar en el tiempo, Paola.
0: A ver.
2: Vamos a viajar en el tiempo con nuestra amada Selección Colombia el día de hoy.
0: ¡Eva!
2: Esta canción primero la sacó Diomedes para el Mundial del 94.
0: Ayer.
2: Por eso mencionaba al Pibe, a Freddy, a Maturana, a los que estaban ahí en esa selección.
0: Correcto, sí.
2: Hace 32 años, en 1994.
0: En los años mil.
2: Fue la última vez que le ganamos a Suiza.
0: ¿Cuándo?
2: En el Mundial del 94, cuando Diomedes Díaz, cuando el gran Diomedes Díaz estaba sacando esa canción,
0: o
2: Yo
0: sea,
2: Soy Mundial.
0: Tuvimos ese partido
2: tuvimos
0: y se ganó.
2: Ese partido.
0: Se ganó.
2: Ganamos
0: ese partido.
2: 2-0.
0: Ok.
2: Este encuentro ya lo hemos vivido. Colombia-Suiza.
0: Y hoy vamos a ganar 2-0.
2: En un Mundial,
0: otra vez.
2: Hace 32 años.
0: Ya.
2: Colombia le ganó a Suiza 2-0. Ay, llegó la notificación de los 1000 mensajes aquí en
0: Tropicana. Maravilloso, eso me gusta, que sigan llegando a través de Tropi WhatsApp de Tropicana y a través de nuestro TikTok. Vayan a vernos por ahí también, estamos hablando de todo un poco.
2: Bueno,
0: saludos.
2: Escucha el dato. Espera un momentico. El dato es, hace 32 años le ganamos a Colombia 2-0 a Suiza en el Mundial del 94.
0: Ajá.
2: Otro datico.
0: A ver.
2: En esa época, nuestro James Rodríguez era el Pibe Valderrama. el 10 de la selección, el pibe. Francisco Maturana era el técnico de la selección Colombia.
0: Sí, ok.
2: El salario mínimo en Colombia en esa época estaba en 98,700 pesos, Paola.
0: No alcanza hoy ni para el transporte el mes, ok.
2: Pero el dólar, el dólar se cotizaba en esa época en 826 pesos.
0: Póngale cuidado.
2: Bajito, ¿no?
0: ¿Y por qué estás con tus datos tan importantes el día de hoy,
2: amor? No había celular.
0: Obvio.
2: Había el beeper.
0: Ah, ya sé, ya existía el beeper.
2: Ya estaba el beeper.
0: Ay, sí, yo solamente
2: no había uno Google, en mi vida. Pero sí páginas amarillas. ¿Lo recuerdas?
0: Las páginas amarillas. Claro.
2: No había YouTube, Paola. Pero sí MTV.
0: Ya existía MTV también.
2: Claro, el canal de televisión.
0: Pero era raro el que pudiera verlo, pues.
2: Este datico, no había Uber en el 94. Había Radio Taxi. El Renault 19 era el carro nuevo del mercado, el último modelo.
0: Era la última Coca-Cola.
2: El Renault 19.
0: Ajá.
2: El que tuvieron un Renault 19, mejor dicho, estaba montado.
0: Tenía plata.
2: Para las mamás, en el 94, cuando le ganamos a Suiza 2-0, se estrenó Café con Aroma de Mujer.
0: Mi mamá se puede repetir esa novela 10,000 veces, que las 10,000 veces se la ve.
2: ¿Sí?
0: Feliz con esa novela.
2: Con Margarita Rosa de Francisco.
0: Con Margarita Rosa. Uy, Galleker, que... Bueno,
2: en el
0: prosigue.
2: 94. Padres e Hijos era un fenómeno en la televisión colombiana.
0: ¿Ya existía Padres e Hijos?
2: Era el fenómeno.
0: Pero estaba con...
2: La primera temporada.
0: Sí.
2: De Padres e Hijos. Carlos Vives estaba en la cima, como decir tú hoy, J Balvin, Ryan Castro, bueno,
0: sí,
2: el artista
0: sí.
2: del momento era sí. Carlos Vives, con Clásicos de la Provincia.
0: Ponete a ver, ok.
2: Juanes estaba en Equimosis.
0: Todavía, ok. Era Pollo. Era Pollo, claro.
2: Claro.
0: Obvio.
2: Ajá. La revista Cromos era el Instagram de la época.
0: Cierto.
2: No había más.
0: Sí, sí, sí. Pero tampoco uno la compraba cualquiera, ok.
2: Ernesto Samper fue elegido presidente. Y también en el 94 sucedió el robo del siglo en el Banco de la República. Este, a ver, Paola, si lo recuerdan, no sé si los oyentes ahí trae a la memoria esta marca. Los almacenes Ley.
0: El Ley, claro.
2: Era el supermercado más importante en Colombia.
0: De acuerdo.
2: El Ley.
0: Sí.
2: No sé si los oyentes refieren, ¿te acordás? No
0: sí,
2: sé,
0: claro.
2: ¿Dónde el estaba Ley, el Ley aquí en Popayán?
0: ¿Dónde era el Éxito? En el centro.
2: En el centro. Es que el Éxito reemplazó al Ley.
0: Claro, esa era la sede.
2: Los teléfonos públicos estaban por todas partes en las calles.
0: Las casetas azules.
2: Había teléfono público sí. por todo lado. Todos llenábamos los álbumes de la Chocolatina Jet.
0: Ay, los de la Jet, sí, cierto.
2: ¿Qué tal los daticos, Paola?
0: No, pues interesantes, geniales, y nos recuerdan muchas cosas bacanas de nuestro país a esa fecha, que también se refiere pues con el tema de lo que tú decías, ¿no? En algún momento se jugó con Suiza, no sé qué, y venimos a recordar también estas cosas tan bonitas que te aseguro los oyentes tienen más.
2: Total.
0: Los oyentes tienen más.
2: Los escuchamos aquí a través de Tropicana.
11: Tropicana, la más bacana. Mira, es que yo quería reportar que hace 8 días mi papá cogió un servicio de taxi en las horas de la noche. Se le quedó olvidado el celular. Y pues yo creo que es de gente muy deshonesta, muy, muy mala gente, porque no le devolvieron el celular.
2: Ay, mi amor.
0: Mi amor lindo, ahí sí.
2: Si tiene algún servicio social, póngale servicio social y con mucho gusto ahora hacemos bien la tareita para ayudarlos a todos.
0: Correcto.
2: A ver, don Héctor, ¿qué le recuerda, don Héctor?
12: Yo escucho Tropicana, la más bacana, bendecido día, Mauri, a Paolita y para todos los tropioyentes.
0: Para todo el mundo.
12: Mauri, hágame un favor, dígale al señor que le dice que guarde la camiseta, que lo invito a ver el partido a la casa, a ver si va emborracho, como el chamán de Gana y hace fuerza por Colombia. Que no tengas alma tan dura si es colombiano. Yo escucho Tropicana, la más bacana.
13: A Mauri, Paolita, buenos días.
0: ¿Qué tal, corazón?
13: En aquellos tiempos... jugábamos canicas
2: claro.
13: a las escondidas con yoyos, trompos.
0: El jazz.
13: Y ahorita todo el mundo es en el celular, clavado en el celular. Somos clavados en el celular.
2: Jugábamos con el trompo, con el yoyo.
0: El jazz.
2: Ese era el iPad.
0: El valero.
2: Ese era el iPad, la tablet del día de hoy.
0: Mira, por que mi abuelito, como era carpintero, nos hacía valeros.
2: ¿Sí?
0: Sí. Padre no tenía un valero de ese tamaño.
2: Enorme. Buenos días.
14: Tropicana, más bacana. En el 94 yo me acuerdo que un familiar en ese tiempo viajó a Ecuador. Cuando se compraba en Sucre, Ajá. Y se trajo para esa época, para ver el Mundial de Estados Unidos 94, un televisor en ese tiempo, creo que de 29 pulgadas. Oh. Y en Ecuador, que era más barato. Tropicana, claro, la más bacana.
2: Televisor de 29 pulgadas en el 94. Sí. Usted era el rico del barrio.
0: Pero además lo que él dice es cierto, ¿no? Lo de los sucres. Yo lo conozco porque mi abuelita traía ropa de bebé. O sea, la moneda allá era el sucre. Ah. Entonces, mi abuela, por ejemplo, iba a comprar dólar, ropa, ¿no?, para bebé, claro, ahora ya cambió todo.
2: El sucre era, sí, era la moneda.
0: Y se traían la moneda, y se traían muchas cosas un poco más económicas. Entonces, ella venía trayendo que si la manteca, que el aceite, que no sé qué cositas así.
2: De la Ecuador, caja también. De manteca, ¿no?
0: Sí, era, no, era un tarro.
2: El tarro,
0: era
2: tarro, sí.
15: Era tarro. Yo escucho Tropicana, la más bacana, éramos siete hermanos y la felicidad más grande... Nos decían los papás, a bañarse que nos vamos para ley.
2: ¡Ah! ¡Qué bacán!
0: Por ejemplo.
15: A Mauri, hola, buenos días. Tropicana me llena la nevera con la polla futbolera. 3-0.
0: Ay, sí.
2: No pongan a inventar porque...
0: Sí, pues, nos ponen aquí,
2: mira que
0: nos
2: el
0: embalan.
2: El partido pasado, el sábado, un oyente reclamándome... Que hola, que ahora van a entregar la polla. Y nosotros, ¿en qué momento dijimos que polla?
0: Nosotros decimos, ¿cómo creen ustedes que queda el marcador?
2: Sí, cuando hay polla, hay polla.
0: Pero
2: esa
0: si no,
2: verdad,
0: solamente el marcador.
2: Cuando hay premio, uno dice, hay premio. Pero cuando no hay, no hay. Como en la casa.
0: O sea, sí, no. En la casa hay sopita.
16: Hola, Tropicana, muy buenos días. Bueno, de aquellos tiempos, Chocolatina Ye con sus álbumes.
2: Claro.
16: Soy coleccionista de ello. Y ya, ellos se olvidaron, no volvieron a sacar más hasta hace unos, el último, hace unos 4 o 5 años.
2: Sí, sí. De ahí el dicho, Paola, arroba la ley.
0: A robar la ley, mijo.
2: Ese dicho es muy de aquí, muy patojo.
0: Sí, sí, sí, correcto.
2: Es muy patojo.
0: Andrés Guachetá, gracias, desde Corregimiento de San José, desde Totoro, está conectado a través de TikTok.
17: Tropicana, la más bacana. Hola, Mauri, regalé un baloncito, ¿todo bien?
0: Erwin.
18: Tropicana, buenos días. Por favor, para enviar un saludo de cumpleaños a mi hija Janet López. Hoy en sus cumpleaños quiero desearle lo mejor.
2: Bueno, y que gane Colombia, feliz cumpleaños.
19: Que gane la fama, gana Mauri, Paulita, Dios los bendiga. Colombia queda 2-0, ganando Colombia. Colombia me tanquea.
0: El
19: carro con Tropicana.
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2: Tienen muy buenas ideas, muy buenas ideas.
0: Sí, correcto.
2: Ya son las que hay.
0: Sí.
17: Y ponerle más sonido allá en Terraplaza, eso suena muy bajito, mano, que no escucha bien.
2: Ah, bueno, ya le digo a la gerente de Terraplaza. Va, doña Gloria.
0: Quiere que
2: más
0: retumbe,
2: sonido.
0: Que retumbe.
2: Ya le digo.
20: Hola, Mauri, hola, Paulita, buen día. En esa época del 94, recuerdo que tuve mi primer Game Boy de la época, el Tetris.
0: El Tetris.
20: El Tetris,
0: sí.
20: Eso era el entretenimiento número uno en esa época.
2: Hey, yo me acuerdo que un diciembre mi papá me regaló un Tetris, para mí y para mi hermano, para los dos. Ustedes verán cómo
0: qué
2: juega.
0: Pelotera tan berraca ahí para jugar.
2: Era, uy, ese era el regalo, ese era como un iPhone ahora.
0: Sí, sí, sí, cierto, sí.
2: Buenas. Bueno, muchas gracias.
0: Éramos felices con poco.
21: Hola, Tropicana, buenos días. Colombia, Colombia hoy nos tiene motivados. Colombia hoy gana 2-0.
0: Sí, 2-0.
21: Y a los petristas y cepedistas, por favor, ya paren ya. Más vale deseenle que le vaya bien al presidente electo.
22: Y papi, Dios me bendiga hoy, mañana y siempre. Hombre, no como recordar esos bellos tiempos. En el 94, dos buses verdes de Transpuenza.
2: ¡Epa!
22: Lo cogíamos a Alfonso López y nos íbamos hasta Bello Horizonte. Eso demoraba todo el día, pero muy sabroso el servicio. Tropicana, la más bacana.
0: ¿Es en serio?
2: Y todavía, en pleno 2026, todavía.
0: Todavía, mi amor. Y los, bueno, que faltan.
2: Mira las coincidencias de la vida, Paola.
0: Señor.
2: En el 94 fue el Mundial de Estados Unidos.
0: Ya.
2: Hoy. En el 2026 también Estados es el Mundial Unidos. En los Estados Unidos. En el 94 jugamos con Suiza. Le ganamos 2-0. Uh-huh. ¿Qué va a pasar el día de hoy? Saquen ustedes sus conclusiones. Gracias.
0: Nombre de Dios. Padre Santo Celestial, ya no tengo uña.
2: Nos vemos esta tarde. Sí. 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
0: Sí, si por cualquier motivo va a estar desconectado, no apague Tropicana, porque aquí le estaremos contando cuántos goles va a hacer la Selección Colombia, que sabemos, le tenemos toda la fe. Y bueno, esperamos que les vaya muy bien esta tarde.
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0: les venimos a contar, atención oyentes de Tropicana.
1: ¿Qué pasó?
0: Porque la FIFA Infantino.
1: Ya me da miedo ese señor. ¿Con quién habló?
2: ¡Desgraciado!
1: ¿Quién lo llamó?
0: Infantino. Calvo y joder.
1: ¿Qué? ¡Ay, no! Uy, te falta el de la novela. ¡Maldita Alicia! ¿Qué pasó?
0: La FIFA le ordenó dos cambios a Colombia para su partido ante Suiza.
1: ¿Qué?
0: Llegó la notificación oficial con la firma abajo. Cordialmente le puso.
1: Una carita feliz. Queroso. Vení, pero bueno o malo. Ay, no me asusté.
0: Cordialmente. Gianni Infantino. Mejor amigo de Donald Trump.
1: No, ya hoy no.
0: Comen ayer en el mismo plato. Andan de pipí cogido.
1: Voy hasta allá. ¿En
0: serio? Ya les venimos a contar. Ay, qué fue, no, lo que dijo la FIFA, qué fue lo que notificó la FIFA. Ya les venimos a contar aquí en Solo Aquí en Cómo Amaneció Popayán de Tropicana. ¡Exclusivo!
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El devocional del día de hoy, martes 7 del 7 de 2026, 7 de julio, nos invita a no confundir los desafíos con las derrotas. Estas cosas os he hablado para que en mí tengáis paz. En el mundo tendréis aflicción, pero confiad, yo he vencido al mundo. Juan 16:33, lo primero que nos encontramos para referir el día de hoy este devocional, porque es normal que enfrentemos momentos en los que todo parece difícil, grave, tenaz, que no vamos a poder salir de ahí. Y yo sé que en un día como hoy, en donde muchos estamos emocionados, motivados, la camiseta, la gorra, la selección, la bandera, hay muchos que no le van a poner mucha atención porque tienen sus propias dificultades, tienen cosas graves que resolver, tienen cosas bastante difíciles, problemas, circunstancias a las cuales pues hay que ponerle toda la atención y dejan de lado el tema que nos tiene a todos aquí así como en vilo pensando que es la Selección Colombia, porque tienen algo un tanto más difícil y que necesita un poco más de atención. Las puertas se cierran, soplan vientos contrarios y el alma se siente abatida, así lo refiere el devocional. Y en momentos así, muchos confunden ese desafío con la derrota, porque es normal sentir que no vamos a poder seguir adelante o que no podemos o no tenemos las fuerzas, las ganas o lo necesario para poder afrontar todo y salir adelante. Pero es importante entender que el desafío es una parte esencial del crecimiento y no el final del viaje. Los desafíos nos moldean, nos fortalecen, nos acercan a Dios, nos enseñan también a confiar más, a orar con más fervor y a depender completamente de la gracia de Dios. Cuando escuchamos a los pelados, pues que realmente no han tenido mayor preocupación que levantar, a bañarse, a ir a la universidad, pero que saben que todos sus papitos han hecho el esfuerzo de tenerles ahí, de ponerles ahí. Y ellos dicen, no, ¿y para qué? ¿Cuál oración? ¿Cuál misa? ¿Cuál cosa? ¿Cuál donación? Bueno, porque no han tenido una dificultad grande en la cual digan, wow, necesito aferrarme a Dios. Y tranquilos, ese momento en algún instante de su vida va a llegar. Y cuando llega, no importa si somos jóvenes o no, no importa cuál sea la situación, vamos a aprender a confiar en el Todopoderoso, vamos a entender que hay un ser supremo, vamos a entender que con la fe podemos lograr mucho y con las oraciones aún más. Porque son los desafíos los que nos moldean, nos fortalecen, nos acercan a Dios. Y todas esas experiencias que ustedes que han tenido en su familia personalmente, todas esas experiencias que hemos tenido en la vida, es lo que nos enseñan a confiar más, a orar más con un poco de amor y a entender que realmente esos desafíos no son una derrota en la vida. Dios nunca prometió una ausencia de luchas, pero sí nos garantiza su presencia constante en medio de ellas. Y está en nuestra fe, no soltar esa mano. El Todopoderoso convierte el desierto en un camino y el dolor en un propósito. Por eso si hoy estás enfrentando algo difícil, si tienes un problema grave, si tienes una dificultad que no sabes cómo resolver, no te dejes llevar por la tristeza como si hubieras perdido. A veces sentimos que una lagrimita no está de más porque hace que bajemos un poco ese peso. Y no podemos vivir con ese atorado en la garganta, yo los entiendo. Pero si eso ya pasó, vamos ahora a tomar fuerza y berraquera. Vamos a mantenernos firmes en la fe, porque lo que parece una derrota puede ser un preámbulo para un gran testimonio, para una gran solución, y va a cambiar esa situación, te lo aseguro. Hoy el devocional nos obra de continuar escribiendo nuestra historia. Dios no ha terminado de trabajar en ti. Dios no ha terminado de trabajar en tu familia. El desafío que hoy parece insoportable, mañana será motivo de elogio y será la experiencia y será el testimonio para los tuyos. Incluso mantente fuerte, así las lágrimas no puedas contenerlas. Lo que comenzó con ese dolor finalmente va a ser algo que el Todopoderoso nos va a ayudar a perfeccionar. Que hoy sea un propósito, en lugar de quejarnos, hablar con el Todopoderoso, hablar con Dios. Yo sé que cada uno de nosotros tiene la manera de comunicarse con Él. Una oración bien direccionada que nos

saque de ese caos, que nos dé claridad, que nos dé tranquilidad y que incluso nos dé esa recuperación luego de llorar, de sufrir y de sacar ese atorado que tenemos en el pecho. Que sigamos adelante incluso con las dificultades, que sigamos avanzando a pesar de los problemas y esperamos que, por pequeña que sea esa fe que usted tiene en este momento, al día de mañana crezca un poquito más, en la próxima semana esté un poquito más grande y que en próximos meses usted sepa que realmente la fe que tiene es inquebrantable. Hoy, Padre Celestial Todopoderoso, en un momento en el que necesitamos tanto de ti, en el que tenemos tanto por hacer, en el que tenemos tanto compromiso, tanta situación, tanto problema, tanta necesidad, te pedimos que fortalezcas nuestros corazones, sobre todo en los días difíciles. No queremos confundir los desafíos con las derrotas, por eso renueva nuestra fe, guía nuestros pasos y cumple todos tus propósitos en nosotros.

0: Buenos días, Tropicana la más bacana. Paulita, qué alegría escuchar tus palabras. Yo le doy gracias a Dios porque, como te digo, me dio una nueva oportunidad. Le doy gracias por eso. No puedo ver bien, pero puedo mandar audios. Gracias por toda mi familia, Señor, por mis hijos, por mi nieta, Señor, guárdala. Guarda a mi mamita también, cuídala, la mamá de mis hermanos, cuídalos mucho. Y que gane hoy Colombia, Tropicana la más bacana.
1: Escucha Tropicana la más bacana desde la variante sur. Excelente reflexión, muy bonita la reflexión. Muchas bendiciones para todos, feliz día.
2: Un abrazo para ti, Gladys, y para todos aquellos que hoy tienen una petición especial para el Todopoderoso. Que tu día esté lleno de bendiciones, de paz, de alegría, de mucha esperanza. No perdamos la fe. Solo Dios sabe cuál es nuestro camino. Y si Él nos puso en ese lugar, es porque ahí tenemos que estar para recibir su santa bendición.

días, amigos y compañeros de Tropicana La Más Bacana. Hoy le doy gracias a Dios porque nos da vida y salud, nos da la fuerza para trabajar. Y gracias por tener estos amigos de Tropicana Dirigentes, como son Amaury y Pablita. Gracias a Dios por tenerlos a usted y a usted, Pablita, por esas reflexiones que nos ha dado en este día, porque nos ha llegado al corazón y lo que usted todo ha reflexionado ha sido verdad. Que Dios los bendiga hoy y siempre en su vocación. Y el marcador de Colombia es 1-0 ganando Colombia.

más bacana. Primero que todo, démosle gracias a Papito Dios y a la Santísima Virgen por cuidarnos, darnos esta noche y que nos favorezca de cualquier peligro, que nos den muchas bendiciones. Pedimos también por la salud de todas las personas que en este momento están en una clínica, en una cama, sufriendo, y por los niños, y que haya paz para nuestro departamento y Colombia y el mundo entero, y que sea lo mejor hoy de la selección y Tropicana la más bacana.

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1: ¿Cómo amaneció? Son las 8 de la mañana, 22 minutos. ¿Cómo amaneció Popayán y el Cauca de Tropicana? Aquí estamos en vivo, 106.1 FM. Saludo, un abrazo cordial para el doctor Arbeláez, que ahí va en sintonía de Tropicana, la más bacana, mi Pau.
2: Como siempre, como todos los días. Además, agradecerle ese corazón de tropipeludito que siempre tiene con todas las personas con las que labora, ese amor y esas ganas de poder ayudarle y darle la manito a los tropipeluditos que tanto también lo necesitan y que necesitan de profesionales con corazón como él.
1: El doctor Arbeláez, siempre dispuesto con un corazón de peludito para ayudar a más peluditos.
2: Sí, sí, y me imagino que con la camiseta de la
1: selección. Se fue para el gimnasio a entrenar con la camiseta de Colombia, ¿puedes creer, Paola?
2: O sea, la está sudando desde temprano.
1: Le dicen el flaco ahora.
2: No, te puedo creer, o sea, que lo veo ahora y no lo reconozco.
1: No, Paola.
2: Ay, no, Doc, ¿cómo así?
1: Ya no le dicen el mono, le dicen el flaco.
2: No. No creo, no lo reconozco, Doc.
1: Un abrazo ahí para el doctor Arbeláez, fiel oyente Tropicana. 8 de la mañana, 23 minutos en Cómo Amaneció Popayán de Tropicana. Vamos con la actualización de noticias para que esté al día con Tropicana.
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2: Contarles que desde el Consejo Regional Indígena del Cauca, a través del Programa de Defensa de la Vida y los Derechos Humanos, está informando de la desaparición de Mirji Marcela Chilito Salamanca, una mujer indígena de 28 años, perteneciente al pueblo Yanacona, y quien dicen fue vista por última vez el pasado 3 de julio en el sector de La Fonda, municipio del Patía, al sur del departamento del Cauca. Según la información, la comunera habría sido víctima de tortura y de un impacto con arma de fuego por parte de integrantes, quienes impidieron las acciones de socorro y trasladaron en un vehículo con rumbo desconocido. Al momento de su desaparición, vestía una sudadera de color negro con rayas blancas y grises y sandalias. Es el reporte que entrega el CRIC con la idea de poder encontrar a la comunera.
1: Me preguntan por acá, buenos días, Tropicana, ¿será que hoy tenemos pico y placa?
2: Obvio, sí. ¿Y por qué no, amor? Una cosa no tiene que ver con la otra, ¿listo?
1: Hoy, atención, pico y placa normal, si juega Colombia. Bueno, en la alcaldía me imagino que se toman la tarde, la Secretaría
2: creo
1: de Tránsito.
2: Creo que trabaja hasta mediodía, algunas trabajan solamente hasta las 3 de la tarde, algunas dependencias. Público. Atención al público, uh-huh. Sí, claro.
1: La Secretaría de Tránsito me imagino que también, igual. Todas, pero claro. Pero hoy martes, normal la medida, las cámaras ya están funcionando. Y precisamente hoy comenzaban a funcionar a partir de las 00 horas. Empezaron a funcionar las cámaras fotomultas para colocar los diferentes comparendos. Martes 1 y 2 el pico y placa. Arrancó a las 7 de la mañana y va hasta las 8 de la noche. Papeles al día.
2: En la siguiente noticia que les iba a comentar está, uno, bueno, el tema de las cámaras de fotodetección que ya empezaron a funcionar desde la mañana de hoy. Sin embargo, estar pendientes de en los próximos 15 días, si se cumple o no la fecha, más o menos, que decía la Secretaría de Tránsito, se va a activar también la del barrio Bellavista. Hey. Estamos hablando aproximadamente en unos próximos 15 días, cosa que también tienen que
1: ella
2: estar pendientes.
1: Ella dijo que a finales de julio.
2: Correcto. Y con todo esto que está sucediendo, pues se nos está pasando bastante rápido el mes, hay que tenerlo muy en cuenta. Pero adicional a ello, hablar también que el día de hoy, si van a salir a ver el partido, si van a salir en su moto, en su carro, lo hagan de manera responsable. Se están, según las autoridades, se han dispuesto alrededor de 100 policías más para poder brindar seguridad en el marco de todo lo que sucede con la celebración de la Selección Colombia, que ya lo hemos visto también, es bastante movidito en los anteriores partidos. Entonces, 100 policías que van a estar pendientes del movimiento de la ciudad también. Así que, si se va a ir a tomar sus traguitos, mejor guarde la moto, carro o el conductor elegido, bueno, todas estas cosas que de pronto a veces es que con la celebración se vuelven una locura.
1: Uno pensar en traguito hoy martes, Paola.
2: Pero no falta, bebé.
1: Mañana hay que trabajar.
2: Lo hemos dicho los días anteriores, que pensábamos que porque el partido era tarde y que porque claro, el otro día había que trabajar y
1: que
2: mucha gente viviendo.
1: Temprano y a las 10 de la noche ya están vueltos nada.
2: Claro, entonces realmente sí, vale la pena la recomendación y ténganlo en cuenta porque se van a realizar controles el día de hoy para poder mantener la tranquilidad
1: Hablando
2: de la
1: Hablando de controles, ayer me llamó mucho la atención un control. Yo llevo un año viviendo ahí por la variante norte. Uh-huh. Bueno, en ese sector ya llevo como 3 años, pero me fui un poco más allá, en la variante norte, y pues de todo lo que llevo viviendo en ese sector, ayer me encontré el primer control de la policía.
2: ¿Que era para qué? ¿Documentación?
1: Sí,
2: y
1: documentación,
2: todo.
1: Pues papeles, pero lo estaba haciendo la policía en la variante.
2: Está bueno.
1: ¿no? Colocaron conos y había una tanqueta, me llamó mucho la atención. Sí. Una tanqueta de la policía fue ahí afuerita del motel.
2: Uh-huh. Ahí afuerita. Bien respaldados.
1: Ahí antes de llegar al bambú. Ahí estaban ayer haciendo un operativo a eso de las 6 de la tarde. Tremendo operativo el que tenían.
2: Bueno, pero mira que esos controles son los que de pronto también dan para poder coger a cualquiera de los maleantes, de los que han robado motos, esas motos robadas, y dar tranquilidad también de pronto a la comunidad que transita generalmente por ese sector. Hoy tenemos entendido que se va a hacer un movimiento de personal para que la ciudad esté tranquila, porque yo sé que la Selección Colombia pues nos enloquece a todos, pero claro, hay quienes le mezclan por ahí otras cositas, entonces pues por eso es que se sale de las manos.
1: Bueno, para que lo tengan en cuenta, información importante a esta hora en ¿Cómo amaneció Popayán de Tropicana?
2: Les contamos también que a través de video, comunidades de la vereda de Alto Piendamó están denunciando que llevan varios días sin el servicio de agua potable, una situación que dicen ellos se ha vuelto recurrente en los últimos meses debido a fallas en la bocatoma que abastece el acueducto veredal. Según los pobladores, los cortes se han intensificado las últimas semanas y lastimosamente pues ya no es una eventualidad, sino que están afectando sus actividades cotidianas y su calidad de vida. En este video manifiestan que tienen conocimiento del daño en infraestructura, que han denunciado que las autoridades no han puesto una solución definitiva, están a la espera de que por favor le pongan atención a la gente de Piendamó, sobre todo de la vereda Alto Piendamó, que llevan varios días sin el servicio de agua.
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1: Esta noticia la trae Richard Vidal, periodista de Caracol Radio, para ¿Cómo amaneció Popayán de Tropicana? Porque aquí en el Cauca capturaron al coordinador de acciones terroristas de diferentes, señalado de diferentes delitos que afectaban a la comunidad para la estructura Dagoberto Ramos de las disidencias de las FARC. ¿De quién se trata, Richard Vidal? Buenos días.
4: La policía y el Ejército Nacional capturaron a alias Nieto, integrante de esta estructura de las disidencias de alias Iván Mordisco, con amplia injerencia delictiva en el norte de la región caucana. Al detenido se le incautaron un fusil calibre 5.56, una pistola Prieto Beretta, proveedores, munición y 410 gramos de clorhidrato de cocaína. Las investigaciones señalan que alias Nieto contaba con 3 años de trayectoria delincuencial, coordinando extorsiones, homicidios selectivos y ataques a la fuerza pública. El comandante de la Policía Cauca, Coronel Gerson Bedoya.
5: Con este importante resultado, logramos afectar la capacidad operativa y cadena de mando de esta estructura criminal, reafirmando nuestro compromiso para proteger la vida, garantizar la seguridad y la tranquilidad de los caucanos.
4: Entre las acciones delincuenciales atribuidas a alias Nieto figura un ataque a la estación de policía de Corinto, una acción violenta contra el ejército el pasado 1 de julio y el asalto a un ingenio azucarero donde murió un vigilante. El procesado quedó a disposición de la Fiscalía.
1: Gracias, Richard Vidal. 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En Tropicana son las 8 de la mañana, 30 minutos. 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
2: Estaremos atentos a ver qué sucede, quiénes van a reemplazar las diferentes dependencias, carteras de la ciudad de Popayán, de la alcaldía de Popayán, que están presentando sus renuncias. Hablábamos hace unos días de la renuncia del secretario de Infraestructura. Sí. En las últimas horas renunció la secretaria de Salud de la ciudad de Popayán, Claudia Milena Males Imbachí también. Entonces, digamos que se va a dar un cambio, un ajuste en la administración municipal para lo que resta de esta alcaldía. Vamos a estar pendientes a ver quiénes llegan ahora a ocupar estas carteras, a ver quiénes se van a encargar de las diferentes dependencias.
1: Ya quedaría, bueno, lo que resta
2: de este año y el siguiente,
1: año,
2: ¿no?
1: Y el siguiente, año y medio,
2: año y medio.
1: Paola,
2: año y
1: para
2: medio.
1: Trabajar.
2: Sí, vamos a ver con qué decisión toma el señor alcalde, quiénes reemplazarán a estos secretarios pues que están de manera irrevocable entregando su carta, así como en el caso pues de la Secretaría de Salud, Claudia Milena Males, quien entrega la Secretaría de Salud de Popayán.
1: Estoy buscando las fechas, Paola, de las elecciones para el próximo año, 2027.
2: Sí, serían.
1: A ver, próximo 23 de febrero, 30 de octubre. Próximo 30 de octubre. 30 de octubre del 2027 serán las próximas elecciones. Octubre.
2: Ah, bueno, entonces tiene menos. Menos todavía.
1: Sí, tiene menos.
2: Agosto, septiembre. Sí, un año y 2 mesecitos.
1: Bueno, ahí está entonces la noticia. Ya venimos con más. a través de Cómo Amaneció Popayán de Tropicana.

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1: Así estamos. Popayán. En todas partes los saludamos y les agradecemos a todos por estar aquí, a través incluso de las redes sociales, por ir a ver las publicaciones, por dar un corazoncito, por dar una manito arriba, por comentar, por compartir. A todos ustedes, muchísimas gracias. Y sí, como lo dice Patricia Orlas, hoy estamos deseándole las mejores energías a la Selección Colombia. Ya Mauri tiene la camiseta, su gorrita. Mira, gracias a Koala tenemos unas gorras muy bacanas ya de la Selección Colombia hoy. Estamos más que listos, así que esperamos que ustedes también y que se motiven deseándole lo mejor a la selección.
0: Claro que sí. Un abrazo para todos los que nos sintonizan, opinan, escriben a través de arroba Tropicana Popayán y también en el 310-370-9815. A ver, los oyentes, buenos días con Tropicana.
2: Sí, muy buenos días.
0: Buenos días.
2: Sí, estoy de acuerdo con el mensaje que acabas de leer de la vereda Alto Pindamó. Sí. No solamente es la vereda Alto Pindamó, son muchas más veredas que igualmente estamos sin agua. Ajá. Esperamos que el acueducto Pindamó Morales tenga una solución pronta, por favor. Gracias.
0: Ok, listo.
1: Un abrazo para ti, ¿te das cuenta? Tanta gente con estas temperaturas sin agua, por Dios.
0: Qué duro, qué duro.
1: Dios mío.
0: Ahorita habíamos hablado de la fecha de las elecciones, las próximas elecciones para Colombia, que es alcaldía, consejo.
1: Gobernación.
0: Gobernación.
1: Ya.
0: Diputado también, ¿vay, no?
1: Ah, bueno, sí, claro, sí, también, lo que respecta ahí al Cauca, sí.
0: Claro, va a ser el próximo, según la normativa, es el último domingo del mes de octubre. El próximo año sería el 31 de octubre del 2027, Pablo.
1: El día de las brujitas. El día de las brujitas.
0: El día de las brujitas.
1: Ay, caray.
0: Día de Halloween. Y el periodo institucional va desde el 1 de enero de 2028, es decir, los agarra con carnavales, con fiesta de Pubenza del 2028.
1: Sí, siempre. Siempre les toca ya.
0: Siempre arrancan, ¿cierto?
1: Sí,
0: arrancan
1: siempre les toca.
0: El 1 de enero a correr, 3 días para correr, pues a montar y hacer las fiestas de Pubenza.
1: Mejor dicho, entre noviembre y diciembre hacen empalme, reciben, ajustan, programan, porque creo que todos inician, sí, con esa primera semana de enero en la que se tienen fiestas, celebraciones, carnavales y demás. Bueno, pues todavía nos falta bastante, ¿no?
0: Además de alcaldes, los ciudadanos votarán por gobernadores, concejales municipales, diputados a las asambleas departamentales y ediles de las juntas administradoras locales, la JAL.
1: Correcto, las JAL también. Se cambia todo.
0: Sí, claro. Entonces,
1: se cambia todo.
0: El próximo año tendremos más política, Paola.
1: Un abrazo para todos aquellos que nos recuerdan esas fechas y aquí las verificamos y les compartimos. Aquellos que van llegando a la sintonía por acá, dice Servicoser, no nos obsequian unas gorras, estas no las hicieron llegar, mira, qué bellas. Joan Delgado, gracias, mi amor. Sí, la idea es pasar a la siguiente fase. Muchas gracias por estar con nosotros y enviarle buena energía a la Selección Colombia.
0: Claro que sí.
1: Esa es la idea, ese es el objetivo, vayan a conectarse. ¿Quién más está por ahí? Jimena Montero. Erika Velasco, de Velasco, Erika de Velasco. Sol también está por ahí, muchísimas gracias. María del Mar Buitrón, entre los semáforos del norte y Bellorizonte. Bueno.
0: Hablando de las cámaras de fotomulta.
1: Pues de pronto es la de Bellavista que estábamos hablando en próximos días también. Ajá. Esperancita Caicedo, sí, también estás ahí, siempre. Gracias por estar con nosotros.
0: Bueno, son las 8:41, ya se pronunció, ya habló, ya salió, ya está
1: ¿quién?
0: Legal.
1: ¿Qué?
0: El gran Luigi Santiago Lucumí Lerma.
1: ¡Ay! ¿Qué fue eso?
0: Luigi Santiago Lucumí Lerma.
1: ¿Qué dijo?
0: A ver qué dijo para hoy Luigi Santiago. Bienvenido Luigi, aquí a Tropicana, la más bacana.
3: Ni yo he viajado tanto con los runners, pues, como han viajado los jugadores de la Selección Colombia allá en ese mundial. Pero con la bendición de Dios, contra todo pronóstico y contra toda adversidad.
1: Amén.
3: De verdad, bendecido 100%. Y otra cosa, pues, que sí le puedo dejar claro.
0: A ver.
3: Necesito, pues, que esa gente que tiene esa camiseta de por allá, ese mundial 2014 todavía, que no han actualizado esa camiseta, necesito pues que por favor actualicen eso, porque también nos puede salir el equipo, ¿sí? Y el hecho de que la Selección Colombia, la trifásica, juegue a las 3 de la tarde, no es que se vayan a sobrevivir a estar colocando ese uniforme pues desde las 6, 7 de la mañana, no, porque sinceramente nos salen la cosa y venimos bien, no nos van a dañar la cosa a ustedes pues. Y usted sabe que por uno pagamos todo. Nigeria.
1: Se vayan a sobregirar.
0: Eso te iba a decir. No se vaya a sobregirar colocando esa camiseta desde temprano.
1: Se mal va a hacer. Colóquese
0: el partido a las 3 de la tarde, póngase la camiseta a las 2. Yo me puse la camiseta temprano a las 5 de la mañana porque yo me la cambio ahora más tarde.
1: Correcto.
0: A las 2 yo me pongo otra.
1: Porque en este esa una en el que estamos aquí no hay camiseta que
0: aguante. A las 2 yo me pongo otra.
1: Obvio.
0: Entonces
1: sí.
0: Estoy relajadito, Paola.
1: Sí.
0: Eso es lo que hay que hacer. Pero rotar. Si usted salió con la camiseta desde temprano, desde esta mañana.
1: Se le quedó la otra.
0: Ay,
1: y tiene que estar todo el día así.
0: Claro, y tiene que estar todo el día. Ay, y en la celebración que usted no pueda levantar las manos porque
1: no
0: se
1: no puede abrazar a nadie. Lo primero que hace es abrazar. Echémosle el brazo al de al lado.
0: No se vayan a sobregirar, por favor.
1: No, sobregiren, de por Dios.
4: Día Tropicana, hoy es un buen día para usar el limón Tahití pajarito, esos que ponen la camiseta en la tricolor desde las 6 de la mañana, esa camiseta no aguanta desodorante hasta las 3 de la tarde.
1: Bueno, Ochi.
5: Oye, Tropicana la Bacana. Oye. Las entidades, gobernación, alcaldía, solo trabajan hasta las 2. Oído. Sí, Juega claro. Colombia. Oído. Nadie trabaja.
0: Sí, señor.
5: Oído.
0: La alcaldía sacó comunicado hasta el mediodía, si no estoy mal, Paola.
1: Nosotros sí trabajamos.
0: Hasta las 2:30. Hasta
1: las 12, ¿no? Eso a las 12. Después de las 12 se asustarán sí, por allá,
0: de
1: mi
0: las
1: 12 amor.
0: Usted
1: eso
0: no ponga
1: ni
0: a hacer
1: qué?
0: Vueltas. Por ejemplo,
1: ¿para qué se va a ir a hacer
0: los
1: una...
0: bancos también hasta las 2 de la tarde.
1: Todo el mundo está conectado con la Selección Colombia. He visto muchas publicaciones de muchas entidades donde no, no van,
0: Paola,
1: a atender en la tarde.
0: Tener, bueno, de pronto un negocio, no sé, las discotecas, los restaurantes donde tengan una pantalla. Esa gente le va bien hoy.
1: Sí, claro.
0: Como el sector nocturno, ¿no? Que lo abren de día.
1: El sector nocturno de la
0: pero,
1: tarde.
0: Pero, por ejemplo, un almacén de ropa. De pronto, bueno, a comprar una camiseta de último momento, ¿no, Gerard?
1: Pero, pues, no falta el jefe que dice, no, pues, lo ven aquí, el partido.
0: Sí, claro.
1: Entonces, les toca quedarse ahí.
0: Les toca quedarse,
1: ¿no?
0: Sí.
1: ¿Cierto? O sea, sí, van a trabajar. No. Hay muchos que sí van a trabajar, amor. Mira, ven, los dispensarios en las bodegas hasta las 3, dice Sol.
0: ¡Epa!
1: Claro.
0: Eso,
1: obvio,
0: eso.
1: Es que la mayoría están como hasta ese momento.
0: Las farmacias sí les toca 24-7, sea lo que
1: 24/7.
0: Sea. 24-7.
1: Sí, la salud, mejor dicho.
6: Buenos días, Tropicana, feliz y bendecido día.
1: Amén, igual.
6: Hoy, por la gloria, honra de Papá Dios.
1: Amén.
6: Nuestra Selección Colombia gana 2-0. Vamos, mi tricolor, que
1: yo
6: sí se puede.
1: Yo también voy por ese marcador.
6: Colombia.
1: Sí se puede. Sí, sí.
4: Tropicana, hoy estoy más positivo que prueba de embarazo.
1: ¡Ay, qué miedo!
4: A cero, con favor de Dios.
2: Tropicana, la más bacana, Colombia queda 2-2.
7: La más bacana, quiero decirte a todos los poetristas que pretenden hacer estallido social que les va a ir mal, porque el presidente es Abelardo de la Estrella, que respeten malos perdedores. Tropicana, la más bacana.
0: Bajémosle a la política hoy juega Colombia.
1: ¿Por qué están así agresivos
0: hoy? Juega Colombia.
8: Tropicana, la más bacana. Un buen día, Paulita y a Mauri. Cordial saludo muy especial. Un programa especial para política. Esta es música, alegría y sabor con la Selección Colombia, que hoy gana con la ayuda de Dios. Eduardo Vega y acá de Jardines de Paz.
1: Un abrazo.
8: Sintonía.
1: Gracias, mi corazón.
9: Buenos días, Tropicana, la más bacana. El marcador queda 1-0 ganando Colombia. Muy buenos días, Tropicana, la más bacana. Por favor, agradezco si alguien encontró una billetera negra en el trayecto entre Interfísica y la Facultad de Ingeniería Civil. Por favor, ayer la perdí. Comunicarse con el 311-701-3825. Muchas gracias y que gane Colombia.
1: Claro que sí, gracias a ti.
10: Buenos días, Tropicana, la más bacana. Habla con un trope amarillito. Yo llevo 15 años manejando taxi y en veces los usuarios dejan los teléfonos en las bancas de atrás del taxi y ahí es difícil para uno saber si se quedó algo o no, tipo de la noche. A mí me han llegado a pasar cédulas, los usuarios, celulares que se han quedado atrás y uno los devuelve. Algunos se quedan con las cosas que se quedan atrás, en las bancas de atrás. Eso ya no es responsabilidad de uno. Si a un usuario le queda un teléfono en las bancas de atrás, porque uno suelta una carrera y coge otra, y ahí es donde se lo lleva el usuario también.
1: Sí, claro. Es donde se van las cositas, claro, sí, claro. Tiene toda la razón.
0: Un usuario que se monte y ve un celular ahí que el conductor no se haya dado cuenta, no, se lo echa al bolsillo y perdió.
1: Se lo va llevando, perdió. Sí, porque mira que aquí con los tropeamarillitos hemos entregado muchísimas cosas, porque ellos siempre están ahí pendientes y dicen, vea, se quedó en el carro, llaves y demás, cositas. Entonces, sí tienes toda la razón, amor.
11: Tropicana, muy buenos días. En el 94 todavía enamorábamos con credenciales y esquelas.
1: ¡Ay, las esquelas! Las que tenían olorcito y todo. ¡Qué chévere!
12: Tropicana, la más bacana, excelente y bendecido martes para todos los oyentes, Amor y Paola.
1: Hola.
12: En el 94 yo manejaba un bus de Translibertad, que eran buses verdes. La ruta más larga era desde Lomas de Granada hasta Bello Horizonte. Duraba 3 horas. Opa. La ruta, 3 horas. Y solamente eran 2 empresas, Translibertad y Transpuenza. Bellos recuerdos, bellos recuerdos. Tropical de la más bacana.
1: Dios mío, 3 horas.
0: Tiene sus años esas empresas, ¿ah?
1: ¿Eh? Uy.
0: ¿Ah? ¿Y todavía con el mismo bus?
1: No, yo no creo. De esos no quedan nada.
13: Tropicana, la más bacana. En esos tiempos recuerdo mucho al sitio el 5 y 6, correr a la Esmeralda a comprar los paquetes
1: de monitas, de caramelos.
13: Que le digo, de los cositos que venían para de los jugadores.
0: Las laminitas.
13: Gracias.
14: Buenos días, Tropicana, la más bacana. Hola, hola Paulita, hola Mauri. En el 94 conocí al padre de mis hijos. En el día de hoy llevamos 35 años viviendo juntos.
0: Del 94 al 2026, 32.
1: 32,
0: sí.
15: Falta Tropicana, la más bacana. Hoy Colombia gana 2-1. Tropicana, la más bacana.
0: Bueno, prepárese para gozar. Juega Colombia, qué rico, qué rico. 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
1: Vamos con el resumen de lo que fue noticia durante toda esta mañana. Desde las 6 de la mañana estamos informando. 106.1 FM, arroba Tropicana Popayán y www.tropicanafm.com. Lo que fue noticia, solo aquí en Tropicana.
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3: Capturado alias Chivo, presunto cabecilla de la estructura de Agoberto Ramos de las disidencias de las FARC. Su captura se dio sobre la vía panamericana.
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3: Por ahora no hay noticias de la suerte que hayan podido correr 8 personas de la comunidad de San Antonio en López de Micay. Permanecen secuestradas en poder, al parecer, de una estructura del ELN.
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3: Les juntamos también, los residentes de la vereda Alto Piendamó denunciaron que llevan varios días sin el servicio de agua potable, situación que se ha vuelto recurrente en los últimos meses.
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3: El CRIC informó sobre la desaparición de Mirgi Marcela Chelito Salamanca, una mujer de 28 años del pueblo Yanacona. Fue vista por última vez el pasado 3 de julio en el sector de la Fonda Patía.
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3: La Policía Nacional en Silvia capturó mediante orden judicial a un ciudadano que era requerido por la autoridad judicial por el presunto delito de acceso carnal abusivo con menor de 14 años.
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3: Nuevo golpe, reportó la policía en el Cauca. La institución confirmó la captura de alias Nieto, señalado de ser presunto coordinador de acciones armadas de la estructura de Agoberto Ramos, que delinque en el norte del Cauca.
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3: A la espera de conocer qué sucederá con las personas privadas de la libertad de la carceleta Laura Valencia en el barrio Modelo. Al parecer serían trasladadas a otros centros de reclusión, dando cumplimiento a un fallo judicial.
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3: Finalmente les contamos que hay otra alerta para los usuarios del servicio de energía en el país, así como en el departamento del Cauca, como consecuencia de un decreto del gobierno del presidente Gustavo Petro, incrementos que podría tener el servicio de energía de hasta un 30%.
1: Uf.
3: Una advertencia que hace la Compañía Energética de Occidente.
1: Bueno, aunque es para el próximo año, Paola, desde ya está la notificación de que puede afectar directa e indirectamente a miles de usuarios en el departamento del Cauca. Hasta un 30% puede subir el recibo de la energía.
3: Sí, es un decreto que se ha expedido, de hecho es el 0526 de 2026, por si quieren buscarlo para conocer un poco más, del 21 de mayo de este año, donde se modifican las reglas del Fondo de Energía Social, que es un fondo que históricamente ha servido para poder subsidiar parte del costo de energía eléctrica en hogares vulnerables, que generalmente son los,
1: claro,
3: de los estratos 1 y 2.
1: 1 y 2, que por eso les llega el recibo económico.
3: Mucho más económico.
1: No es por el estrato, es por un subsidio que tiene.
3: Correcto. Ahora, si bien es cierto, no se terminaría del todo ese subsidio, pues sí se podrían dar pues unos ajustes en cuanto a él y tendría entonces la gente que empezar a pagar un poquito,
1: claro,
3: más.
1: Claro, la gente tiene que empezar a pagar un poquito más para poder cubrir todos,
3: correcto,
1: esos gastos.
3: Sí, de hecho, pues es un decreto bastante
1: extenso.
3: Pero es
1: que estamos hablando del 30% en el aumento del recibo, eso,
3: claro,
1: es mucha plata.
3: Si ya sube eso, claro, claro, obviamente que se va a notar muchísimo. El decreto pues también tiene algunas bondades, digámoslo así, algunos fortalecimientos, ampliar el uso como tal de los recursos para otras cosas, pero pues obviamente si hablamos de la afectación a las familias caucanas, bueno, viene hablando de que tendríamos menos subsidio.
1: Esto están hablando para el próximo año, la fecha es para junio del próximo año.
3: 2027.
1: Del 2027.
3: Un
1: año. Ojalá lleguen a algún acuerdo con el nuevo gobierno.
3: Es, ojalá.
1: Va saliendo un gobierno, llega un nuevo gobierno.
3: Correcto.
1: Lleguen a un acuerdo, Paola, puedan, no sé, mirar, buscar la forma de no cobrarle ese dinero a los usuarios, porque en realidad son más de 170,000 las personas afectadas con este 30% en el aumento,
3: correcto,
1: de las tarifas.
3: Sí, pues el objetivo como tal del gobierno nacional, dicen, no es eliminar los subsidios, sino como tú dices, ojalá que quien entre pues y logre ajustar las cosas,
1: un acuerdo,
3: sea a beneficio para que,
1: claro,
3: no se bajen en su totalidad, porque recordemos que estos subsidios son para área rural de menor desarrollo, barrios subnormales, zonas de difícil gestión, que generalmente pues son los estratos más bajos los,
1: no,
3: que,
1: Paola,
3: reciben ese aporte.
1: Hay que decirlo, aquí en el Cauca, un departamento tan afectado, golpeado por la violencia, el desplazamiento, hay mucho de estrato 1 y 2 y gente que recibe ese tipo de subsidio.
3: Y que tanto se ha recibido quejas, por ejemplo, del servicio como tal aquí,
1: claro,
3: en el departamento del Cauca, si hablamos de la energía. Ahora, esto es a nivel nacional, ¿no? No quiere decir que solamente sea una afectación para las familias caucanas. Lo que pasa es que tenemos que estar pendientes a ver de qué manera se va a manejar por el nuevo gobierno y qué pasará a futuro en el junio de 2027, que es para cuando se habla pues ya del ajuste de este decreto.
1: Son las 9 de la mañana, 11 minutos. 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Esperen que pase toda esta locura de Colombia,
3: sí,
1: de la selección.
3: Sí, porque nos están preguntando mucho.
1: Pero ya se está programando una jornada, y es una jornada bastante grande, Paola, en el Centro de Bienestar Animal, en el CBA. Van a ser una jornada bastante grande, ya les estaremos contando los detalles, todo lo que van a tener, para que si usted tiene a su peludito, necesita la atención de los médicos veterinarios, la vacunación que pregunta mucho la gente del norte, se pueda acercar al CBA. Ya les vamos a contar qué día va a ser y cuál es el horario.
3: Correcto, tienen que estar muy atentos, porque no solamente esperamos que vaya la gente del norte, sino todos aquellos que siempre, como lo hacen, así estén al otro lado de la ciudad, pero por el bienestar de sus perritos y de sus gatitos lo hacen. Entonces ahí estaremos atentos para contarles la fecha.
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3: Cristo lindo, ten piedad de nosotros, Sagrado Corazón de Jesús, Divino Niño Jesús de Praga, Virgencita del Carmen.
1: Están comparando a Erling Haaland, el noruego, lo están comparando con Majin Buu. Uy, yo me acuerdo de esa escena de Dragon Ball Z de Majin Buu, dura.
3: Sí.
1: Y uy, ¿en qué momento van a acabar con Majin Buu? Y a Majin Buu le cortaban una pierna y le salía.
3: Le salían tres.
1: Le cortaban el brazo y le salía otra vez el brazo.
3: Además, qué feo ese infeliz. Y rosadito, bonito.
1: Y esa escena de Majin Buu, para acabar con Majin Buu, uy, eso demoró. Yo me acuerdo que, uy, eso.
3: Había que
1: y
3: acabar
1: en
3: el con
1: próximo
3: el
1: capítulo. Goku derrotará a Majin Buu. Y ahí quedaba en suspenso.
3: Claro, y ahí te quedaba, porque ni idea.
1: Y era fin de semana, era el viernes, tocaba esperar hasta el lunes. Ah, no, eso lo daban los fines de semana, era el sábado y tocaba esperar hasta
3: toda la semana.
1: Otro sábado.
3: Pero así nos tenés a nosotros esperando ahorita, a ver qué.
1: Ya le vamos a contar qué fue lo que ordenó la FIFA. Dos cambios para Colombia. Ay, ay, ay. ¿Será que no nos quiere Infantino?
3: ¿Pero por qué lo dices?
1: Dos cambios a Colombia para su partido ante Suiza.
3: ¿A estas alturas del partido?
1: Lo notificó la FIFA. Le llegó un comunicado.
3: ¿Pero cambio en
1: firmado
3: qué?
1: Firmado por puño y letra.
3: Ay,
1: por Infantino.
3: No.
1: Cordial saludo, señor Néstor Lorenzo.
3: Con la presente me permito informarle, señor Néstor Lorenzo.
1: La siguiente es para informar qué.
3: ¿Qué?
1: Dos puntos aparte.
3: Dígame, ¿qué? Señor de la Divina Misericordia, Virgen de las Lajas, Virgen de Guadalupe, dice.
1: Le notificamos qué.
3: ¿Qué?
1: Ya les venimos a contar.
3: Ay, no, Amaury.

0: Hoy estamos más colombianos, más colombianos que el santo cachón, ¿eh?
1: Pensé que iba a decir hoy estamos más cachones que los... Perdón. Más colombianos.
0: Más colombiano que el santo cachón de los embajadores del vallenato. ¿Cuántos años puede tener la canción?
1: Hasta el video es chistoso, ¿no?
0: Buenísimo. 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
0: Tenemos un servicio social a esta hora de la mañana, a través de cómo amaneció Popayán de Tropicana. El doctor muy querido aquí en la casa, que en alguna oportunidad nos ayudó, el doctor Priarone, Paola, nos ayudó aquí a través de Tropicana. Él nos ayudó cuando sacamos la noticia del callo, ¿te acordás? En una Semana Santa que hablamos del callo de... ¿Cómo se llama el señor del callo? ¿Se
1: de,
0: me fue?
1: De la Semana Santa de...
0: Se me fue el nombre. Bueno, nosotros montamos un video del callo contándoles pues del callo más grande de la Semana Santa aquí en Popayán. Y el doctor muy amablemente nos comentó del por qué salen esos callos. Que si era más lindo, si no era más lindo. Él nos hizo también un video.
1: Pablo.
0: Don Pablo, sí, el callo de Don Pablo, contándonos de que eso no es más lindo, de que si es una bola que acumula grasa. Uh-huh. Y que se va formando con el tiempo por el peso, pues... De,
1: que cargan cada año, claro.
0: De cargar
1: bueno,
0: cada año
1: las procesiones.
0: Los pasos aquí en Popayán. Pues el doctor tiene una perrita, o bueno, tenía una perrita muy bonita. Digo tenía porque ha desaparecido, se perdió, de nombre Leia. Se perdió por la parcelación Riberas de Palacé, atrás de Lácteos Colombia. Al parecer algunas personas vieron a Leia, que lo llevaban un grupo de venezolanos. De venezolanos caminantes que iban hacia el sur. ¿Sabe qué hizo el doctor? Cogió el carro y se fue a buscarla. En esos momentos, en esos momentos, está en la frontera con Ecuador buscando a su perrito.
1: Dios mío, dense la vueltica por ahí a través de nuestras redes sociales. Vamos a compartirlo también a través de nuestro estado de TropiWhatsApp. O vayan a conectarse a través de TikTok. Les vamos a compartir esta imagen también para que podamos conocer a esta perrita. De pronto ustedes vieron al grupo de caminantes. Si fue que la perrita se fue con ellos, si fue que se la llevaron. Bueno, realmente no tenemos conocimiento, pero podemos ayudar de alguna manera con cualquier información para que se pueda recuperar este animalito, esta perrita. Leia tiene 4 añitos, se perdió entre Rivera de Palacé y la vereda Calibío, pero pues ya le dijeron que tomaron hacia el sur, pues por eso está yendo
0: cogió
1: hacia
0: el carro
1: ese sector,
0: desesperado,
1: claro.
0: A buscar a su perrita.
1: Y además porque esta perrita necesita un cuidado también especial, ¿no? Son perritos que hay que quererlos y cuidarlos muchos. Por favor, ya les voy a subir también a través del estado del TropiWhatsApp para que se den una vueltica. Y si ven a este grupo de caminantes con este perrito, pues informen.
0: Escuchemos.
3: Quiero contarte que se me perdió Leia. Nuestra mascota de la familia es un cane corso, es un perro grande de 60 kilos, es una hembra de color gris, tiene la cola cortada, tiene las orejitas normales, es toda grisecita. Se perdió el sábado a la tarde y se sospecha que puede estar incluso desde la vía Panamericana, incluso hasta por la variante norte. Así que agradecería muchísimo la información y para quien me ayude con este tema y podamos encontrar a Leia, obviamente va a haber un lindo reconocimiento. Bueno. Así que por favor, aquí.
0: Ahí está Leia, hombre. Vamos a subirle la imagen a través de las redes sociales para ayudar a encontrar a Leia y una magnífica recompensa. Y es una perrita, Paola, pues muy bien cuidada. Además, sí, claro. Pesa 60 kilos, lo que puede comer esa perrita para estar en manos de caminantes.
1: Correcto, y además de el cuidado, sus patitas, demás, que ya sabemos la situación en calle también y con estas temperaturas. Dese una vueltica por las redes sociales, es lo único que les pedimos. De pronto, si ven a este grupo de caminantes con este animalito, pues den información, porque realmente pues está padeciendo el animalito, y no solamente esta perrita, sino también la familia que está desesperada porque no la encuentra.
0: Bueno, ya le vamos a subir la imagen a través de las redes sociales. Por otro lado, por acá nuestra oyente de tienda Sami ahí en San Eduardo. También se le extravió una pincher y hay una niña que lo está buscando y está desesperada. A ver qué pasó. Buenos días.
4: Buenos días, Tropicana. Para pedirles un favor, lo que pasa es que el viernes a eso de las 5 de la tarde se le extravió un perrito pincher negro a la persona que lo cuidaba. Le salió corriendo y cogió de los semáforos del Sena hacia abajo, Postobón. No lo pudimos alcanzar. Hay una menor de edad muy triste por él. Sí. Damos recompensa, por favor, informes al 311-350-4395. Muchas gracias.
0: Bueno, también ya vamos a subir la imagen.
1: Sí, claro que sí.
0: Para que la tengan en cuenta, Paola.
1: Ay, Dios mío, qué tenaz con estos animalitos. Además, porque cuando están cuidándolos, pues con mayor razón no hacen caso. Si a veces ni a los amos les hacen caso, pues obviamente salen a jugar, a correr o se embolatan por ahí. Tengan muy en cuenta los animalitos y pendientes, pues vamos a compartirles las imágenes a ver cómo podemos ayudar.
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0: Bueno, ahí estamos compartiendo la imagen a través de @tropicanapopayán, la imagen de Leia, donde está la información de me perdí, cualquier información. Ahí está el número de contacto, tiene 4 años. Vanessa dice por acá, la perrita fue vista el día de ayer, sector de la variante norte, llevan 2. Por favor, Vanessa, guarda el número. Llama. Si la vuelven a ver, por favor, comuníquese con el doctor, que está desesperado. El doctor en ese momento está en la frontera con Ecuador, porque la información que él tenía es que se la habían llevado hacia Ecuador. Él dijo, me voy a adelantar, voy a esperar a ver. Claro, él se fue en el carro y mientras que los caminantes llegan, pero iba parando.
1: Claro.
0: Caminante que iba viendo en la vía, iba parando. Pero mira, uno no sabe por dónde se meta toda esta gente.
1: Dice Vanessa que en el Facebook la publicaron, de que por favor se las quitaran, pero sí estaban con ella. Entonces, por ejemplo, esas publicaciones, si son recientes, compártanlas a ese número. Sí. A esta persona le servirá muchísimo cualquier dato para poder ubicar a la perrita.
0: No, hombre, y como es tan angustiante cuando uno pierde a un perrito, claro, hace parte de la familia.
1: Es desesperante, sí.
0: Sí, sí, hace parte. Es como, sí, sí, otro bebé, otro hijo, sí, de la casa.
1: Claro. A mí se me embolata para ahí en el prado, que a veces no ve básico y ya nos pone a correr, obviamente, porque es que nos ponemos muy tristes y nos preocupamos mucho por el bienestar de estos animalitos. Ayúdenos, por favor, cualquier información es muy importante para mí.
0: Ahí se lo estamos compartiendo a través de @tropicanapopaya.
1: Y es que es muy bella esta perrita también, además pues tenemos entendido que si van caminando, pues imagínense las temperaturas y las patitas del animalito, etcétera, etcétera. Vayan a ver la imagen a través de TikTok, ayúdenos por favor a compartir, ayudemos a buscar a este animalito.

0: Debe estar Don Eladio Medina ya con la camiseta puesta, Paola.
1: Llévale. Claro.
0: Va a tener la amarilla puesta Eladio Medina.
1: ¿Cuál tendrá puesta Eladio Medina? Hola, Eladio, ¿qué tenés puesto? A ver,
0: la amarilla, contanos.
1: La amarilla, la azul, la roja. ¿Será la roja? Mira, aquí tengo mi gorra roja, Eladio. Espérate que me la quite así rápido.
0: Préstasela, Eladio.
1: Espérate. No, mi gorra y no la prestó nadie. No.
0: Listo. Roja.
1: La roja. A mí me gusta la roja.
0: Roja pasiva.
1: La roja, mira. La roja con amarillo.
0: Amarillo.
1: Amarillo.
0: Que siga la cumbia, caucana. Los Medina aquí en ¿Cómo amaneció Popayán de Tropicana?
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1: Ya vas a empezar otra vez, Virgen Santísima del Perpetuo Socorro. Ampáranos, Cristo lindo.
0: Es que yo no sé qué es lo que le pasa.
1: ¿A quién? Pero tiene que ser muy grave que no nos querés contar, pues. Ok.
0: No sé qué es lo que le está pasando a este calvito, hombre. Ya tiene apodo aquí en Colombia.
1: ¿Ah, sí? ¿Cuál es el apodo?
0: El mismo de Zidane.
1: ¿Cuál?
0: Calvo hijo.
1: No, eso no es un apodo. Eso es un insulto. ¿Qué dijo?
0: Hay alerta en la Selección Colombia. La FIFA lanzó una notificación de última hora. Es que esto fue de último momento, Paola. Ya tenían todo listo, ya estaba todo preparado.
1: Ay, no, a Mauri ya.
0: Estando allá en Canadá.
1: ¿Qué dijo?
0: En Vancouver, Canadá. Ya habían llegado los muchachos. Ya estaban en el hotel los muchachos, por favor.
1: Ok.
0: Salieron a ver el banderazo. Bueno, el banderazo ayer de Colombia. Oh, qué
1: estuvo,
0: poco
1: estuvo
0: de
1: interesante.
0: Gente.
1: Estuvo interesante.
0: Ole, qué cantidad de gente, Paola.
1: Sí, sí, sí, sí.
0: Yo no sé si esa gente vive allá. No, no creo. La mayoría, bueno, pongámosle que la mitad viva allá.
1: ¿Cuánto viene siendo la mitad?
0: No, allá había una cantidad de gente.
1: Es que había muchísima gente.
0: Un río de gente. Muchísima gente. Y ellos salieron allá a un balconcito, se veían por allá. ¿Sí viste la celebración de el electrocutado con Mujica?
1: Posible celebración de gol.
0: No, pero ayer la vez pasada también le hicieron el anterior banderazo y no, yo pensé que iban a celebrar el gol de esa manera y no. Mira que eso hace falta en la Selección Colombia.
1: ¿Qué?
0: La celebración de los goles, Paola. No sé, yo no he visto celebración así como en el 2014 que salía Miñía y bailaba y Jerrimina. Nos falta eso, Paola. Pero, ¿eso identifica a Colombia?
1: ¿Sabes qué? Sí, obvio. Obvio que sí. Lo que pasa es que lo que tú decías ayer tiene mucho sentido.
0: ¿Qué?
1: Estamos más mesuraditos y más conscientes de
0: más
1: qué es lo que está pasando.
0: Cierto, estamos más...
1: O sea, menos recocheros y menos charla y más trabajo.
0: Sí, eso me ha gustado de Colombia. Me ha gustado
1: de pronto
0: eso
1: de es por
0: Colombia.
1: Eso, ¿no te parece?
0: Sí, eso me ha gustado de Colombia porque es que antes era una recocha que el baile... ¡Ay, sí! Jerrimina sí sale con un parlante.
1: Ah, no, mi amor, eso mejor dicho.
0: Todo el mundo va con su audífono, su celular. Jerrimina tiene que llevar un parlante. Y esos parlantes suenan duro, son caros. Suenan duros, son pequeñitos pero picosos, suenan duros.
1: Es que ellos son como muy jocositos, ¿no? Todos.
0: Sí, sí, entonces Jerrimina sí va ahí con su parlante.
1: No, es ayer si Pote Pico le puso al pobre
0: Ay,
1: Luis.
0: Sí,
1: lo dejó desubicado, lo hizo.
0: ¿A quién fue?
1: Se apenó a Suárez.
0: A Suárez, a Luis Suárez.
1: Uy, lo hizo tener una pena.
0: Estaba
1: tenaz.
0: Dando una entrevista y viene Jerrimina. Sí. Tenga su beso.
1: Tenga un pico. Como se que se chupeteó. Desconcentró, sí. Ya después no sabía ni qué decir, o sea, ay, qué pecado, mi amor, pero
0: se
1: es
0: lo chupeteó.
1: Parte
0: si
1: de la buena
0: está
1: relación.
0: En arroba tropicana Popayán.
1: Sí, vayan a verlo.
0: Bueno, atención.
1: Pero vení, no me enredes, o sea, ya contanos. Ay, no, dice a Mauri,
0: pero
1: qué
0: Paola,
1: triste.
0: Tú me pones conversa y yo...
1: Ah, no, amor, pero es que a lo que vinimos, vamos.
0: Me pones conversa
1: Mira,
0: y yo...
1: Ana Rocío dice, por Dios bendito, me muero, santo señor, ¿qué es lo que pasa? ¿Qué es que no hablan? ¿Por qué es que no dicen? Yo tampoco sé. ¿Qué es lo que va a decir este hombre? Lo tiene aquí así.
0: A pocas horas del partido. ¿Cuánto falta, Paola, para el partido?
1: ¿A qué hora es?
0: A las 3 de la tarde.
1: 3 de la tarde. ¿5 horas y media? 5:20.
0: 5:20.
1: 5:23. 5:22. 5:22.
0: A pocas horas del partido de octavos de final del Mundial 2026. La FIFA de Infantino. A propósito, hablando de Infantino.
1: Ay, no, que... portate serio. No, ya no más. No he podido comerme la fruta porque tengo el estómago cerrado de los nervios. ¿Qué pasó?
0: Mira que... Yo creo que después de ese Mundial Infantino se le viene una cantidad de demandas con eso de la roja de Estados Unidos.
1: Es que muchos van a querer ajustar cositas.
0: Y más de uno va a pedir la cabeza de Infantino.
1: Sí, correcto. Que ruede la cabeza del calvo, no importa. Pero contanos qué pasó, qué fue que dijo.
0: Bueno, atención, porque la FIFA sorprendió a nuestra amada selección Colombia, el equipo de todos.
1: Sí.
0: El equipo con el que soñamos ver en la final.
1: Ya.
0: El equipo que queremos. El equipo grande que es el único que une a este país. Sorprenda nuestra tricolor, Paul.
1: ¿Qué dijo, Mauricio? Oh, Dios. Cuéntanos.
0: No se trata de una sanción. No se trata de un problema con la nómina. Esta notificación es algo diferente, pero fuerte, Paola. Fuerte. ¿Qué pasó?
1: ¡Ay, no! Noticias. Hágame el bendito favor ya, Mauri. Te voy a hacer dar cocotazos acá adentro.
0: ¿Qué dice la carta?
1: ¿Qué dice?
0: Parece un decreto. Comuníquese y cúmplase.
1: ¡Pum! Sello. Listo. Copitrazo. Hágale, pues. Tengo un arma en la mano y no voy a dudar en usarla, Mauri. No voy a dudar en usarla si me sigues aquí así sacando.
0: ¿Qué pasó?
1: ¿Qué pasó?
0: La FIFA le notificó a la selección Colombia que debe hacer un cambio, Paola.
1: ¿Cambio?
0: Sí.
1: Pero a último momento, ¿por
0: a
1: qué?
0: A último momento. Debe hacer un cambio grande.
1: Ajá. Ajá. ¡Ajá!
0: Ahora déjame digerir la información primero para yo poder expresarme.
1: Ya me está dando como estrés aquí. Te vas a ganar tu bogotazo.
3: Tropicana, la más bacana, Bobby, mira que coge seriedad, mano. Los tenés aquí con el cero en la mano.
1: Sí, correcto. Te voy a pegar una sacudida, no joda.
4: Amor, no fregué. Soltala.
1: Así es para todo, bebé. No.
5: Tropicana, la más bacana, buenos días. A Mauri, fuerte de serio, no nos tenga en suspenso.
6: A Mauri le está aplicando a Paola la de los circos. Última semana, nos vamos, pero no se va.
1: Después no digas que no te avisa.
7: Mauri, ¿qué pasó? ¿Qué pasó? Cuéntenos que estamos angustiosos.
8: La más bacana, Paulita, por favor, métele un caramelazo ahí.
1: Con todo, con permiso, espérenme un momento, ya voy para allá.
0: Atención lo que dijo la FIFA.
9: A ver, a Mauri, Tropicana, las más bacana, hágale pues, no mames gallo.
1: No mames gallo.
10: A Mauri.
1: Ay, me cansé.
11: ¿Qué pasa, Mauri? ¿Qué pasa? Estoy en suspenso, no puedo hacer oficio aquí en la casa esperando la noticia.
1: Están atrasando los oficios de los
12: hogares.
1: Hola,
12: Mauri, por favor, conta que estoy parada con la escoba esperando para barrer.
13: A Mauri, suéltela, no los tenga en suspenso.
14: Tropicana, la más bacana, y a Mauri nos va a hacer alborotar la gastritis. Hoy no, por favor.
1: No, ya es suficiente con lo que tenemos que padecer por la tarde.
15: Tropicana, por favor, me pones mi audio.
16: Paulita, reinícele Windows a Mauri, por favor.
1: ¿Qué le dice un cocotazo?
17: A Mauri si sale con una bobada, trabaja toda la tarde.
18: ¡Ya no aguanto más! ¡A Mauri, ya no aguanto más!
1: De verdad, si es algo que no sirve y que no vale y que me tenés a que... Me gastas una ensalada de frutas con helado por la tarde.
19: A Mauri, dígale rápido que sé que voy al baño.
1: ¡Suéltelo!
20: A Mauri, ¿qué pasó? Que me va a reventar la próstata.
0: No, ¿cuál próstata, hombre? Suéltelos, hombre.
1: Es que ya quiere tener próstata, pues déjala.
21: A ver, a Mauri, suéltela, que no la tenga amarrada. A ver, suelte, por favor, Tropicana, la más bacana.
10: Ole, a Mauri, ¿qué es que pasa? Todo el mundo nos paramos, a ver, nos tiene en suspenso, a ver, suéltela.
1: Tenés la tranca de la vida, hombre, ya.
0: Atención.
21: Paolita, póngale cero.
1: De Juan.
0: Atención, porque la FIFA lo notificó.
21: Pasa, Mauri, me va a dar un infarto, porfa, suéltela, pues.
0: La FIFA le notificó a Colombia lo siguiente. Cordial saludo.
1: Que sí, que la presenta y que firma él. ¿Y qué más? Ay, no. Me voy. Me retiro. No aguanto más.
0: Ahora sí. Ya me voy a poner serio, Paul.
1: Ah, no, menos mal. O sea, donde se ponga serio le embarra.
0: La FIFA ha dicho lo siguiente: le notificó a la selección Colombia que deberá jugar con pantaloneta y medias blancas, Paola.
1: Grábate esto. ¡Ay! ¡Dios!
0: Perdóname ahí el suspenso, hombre.
1: Te moviste porque si no te había dado tu gorrazo. Te lo mereces.
0: Es que para evitar confusiones con el equipo de Suiza, aunque mantendrá su tradicional camiseta amarilla, Colombia deberá jugar con pantaloneta y medias blancas. En lugar de la combinación que inicialmente, la que conocimos la del partido pasado, que jugó con medias rojas y pantaloneta azul.
1: Mira, Mauri, por la tarde espero mi ensalada de frutas con helado, porque ya mamaste mucho gallo, por Dios, ¿qué te pasa? ¿Ah?
0: No, Paola, pero era...
1: ¡Ya no tengo uñas!
0: Era una decisión que había tomado la FIFA que nos tenía en suspenso.
1: Pero te tenía a ti en suspenso porque nosotros pensamos que era algo grave, algo que iba a afectar hoy el partido de la selección, algo que no nos iba a dejar ver el fútbol, yo qué sé. Te mereces tu cocotazo.
22: ¡Castígalo, castígalo, uy, Paola!
1: Ve, es que la gorra se me
22: no
1: quedó allá.
22: No lo dejé ir a ver el partido.
1: Ahora me voy, lo dejo aquí encerrado con llave.
23: Esa noticia fue como la de Petro, que le reconoció la presidencia, la de Lardo, y tres doritos después dijo que no.
1: Tres doritos después.
22: Niños con el Jesús en la mano.
1: Amén.
22: Y con esas barbaridades que salen. Uy.
1: Cuando lo vean en la calle, tenga un cocotazo. El que alcance, pues.
23: De ahora en adelante, Amaury va a ser en la mañana, en la tarde, en la noche, va a ser la cuestión de vigilante, va a barrer, va a hacer de todo por chistoso.
1: Castigo, castigo.
23: La más bacana.
1: Sí, sí. Bien.
24: No, Amaury, yo pensé que habías vuelto con la ex con la que se te casó.
1: ¡Qué memoria que tiene!
0: Sí, se acuerdan.
1: Tiene buena memoria.
22: Paola, pégale un cocacho.
1: Obvio.
22: Casi nos hace dar un infarto. Ay, acá. Amaury, Amaury. Ponte en serio.
1: Ay, no, sí, madure, Amaury, madure.
25: Me gasté lo de la cerveza en aspirinetas para el infarto, por eso. No, Amaury, portate serio, hombre.
24: Tropicana, la más bacana. Uy, Amaury, volvete serio, por favor. Cogió oficio por los clavos de Cristo.
1: Hoy que vean
24: estaba
1: a la selección.
24: Estaba cosiendo y no podía concentrarme bien esperando esa noticia. Volvete
1: esa
24: serio,
1: costura quedó
24: muchacho
1: en
24: de Dios, recogete.
1: De por Dios mío. ¡Ay! ¡Ponete serio! Te mandan a decir que madures, a ver si algún día te que madures.
0: Bueno, vamos con marcador de Colombia, atención. Después de tanto suspenso, Paola. Después de meterle al suspenso aquí en Tropicana, la más bacana. Atención. Vamos a entregar polla futbolera en Tropicana, la más bacana. Vamos a prender sirena.
1: Saludo para la gente de la vereda de Torres que nos está escuchando por todas partes, como siempre. Muchas gracias por tener ahí a Tropicana y hágale, participe que tenemos polla futbolera.
0: Bueno, atención, espera un momentico. Préstame el celular, Paola. Vamos a reiniciar aquí el WhatsApp. Vamos a reiniciar el WhatsApp para jugar la polla futbolera.
1: La regla es en serio, ¿no?
0: Sí, sí, en serio. Hoy sí vamos a jugar polla futbolera.
1: Listo.
0: En serio, Paola.
1: Listo.
0: Atención, las reglas de la polla futbolera. Anótela. Téngala presente. ¿Cuáles son, Paola?
1: Bueno, primero, obviamente, acertar con el marcador, un solo marcador. No me vaya a enviar 10 porque no participa.
0: Un solo mensaje.
1: Una sola nota de voz donde nos diga cómo queda el partido Colombia frente a Suiza. Recuerde que si el partido inicia a las 3 de la tarde, solo hasta esa hora recibiremos su nota de voz participante. Envía la nota de voz con el marcador y luego, pues, escribe su nombre y el barrio. Eso es esencial para que quede registrado. Y ahora sí, recuerde que el premio se entrega solo entre quienes aciertan el marcador.
0: Todavía no lo vaya a enviar, ya les avisamos, pero estamos reiniciando el WhatsApp.
1: Pero que estamos limpiando esto porque con ese suspenso, con esa noticia tan importante, pues se llenó mucho el Tropic WhatsApp.
0: Sí, eso está tenso, eso está full.
1: Entonces,
0: gracias a Dios, bendito Dios, hombre, mucha emisora pa'l pedazo.
1: Mira, si en la calle te dan muchos cocotazos hoy, no vayas a olvidarte por qué fue. Porque es que mira, más de uno que... Mira, DJ Andrés dice, comportate, Amaury, comportate.
0: Bueno, atención, vamos a jugar la polla futbolera, la nota de voz.
1: Sí.
0: Usted debe decir, yo escucho, veo y comparto Tropicana. El partido queda 1-0 ganando Colombia.
1: Correcto.
0: El partido queda 2-0 ganando Colombia. El partido queda 1-0 ganando Suiza, como quiera decirlo.
1: Listo.
0: Acierta el marcador. Ojo, la nota de voz debe llevar, yo escucho, veo y comparto Tropicana.
1: Listo.
0: Yo escucho, veo y comparto Tropicana. El partido queda tanto. ¿Listo? Se demora 7 segunditos. Ya la tengo contada aquí, la nota de voz. 7 segunditos. 7 segunditos. Y por favor, en texto va a escribir el nombre y el barrio. ¿Estamos?
1: Listo, listo, perfecto. Yo creo que ese es un requisito esencial. Tómese su tiempo tranquilo, tranquila. Envíe una sola nota de voz. Tiene hasta las 3 de la tarde para participar, pero haga completica la tarea. Piense muy bien cómo va a quedar
0: atención,
1: ese partido.
0: Atención, atención, porque entre gol, los que acierten, vamos a tener gol, un único ganador. Un solo ganador, Pablo. No, okay. Vamos a poner de alcahuetas aquí.
1: Sí, sí, sí. A estar repartiendo más de un regalo.
0: Sí, no. La suerte. Entre los que acierten, sí, mañana vamos a escoger un ganador. Y a ese ganador, ¿sabe qué le vamos a entregar?
1: ¿Qué le vamos a entregar?
0: Una air fryer.
1: ¿Una qué?
0: Air fryer.
1: Sí, digamos una freidora.
0: Una freidora le vamos a entregar.
1: Para que no se nos salgan las calzas.
0: Atención, entre los que acierten el marcador, sacamos ese gran ganador aquí en Tropicana, la más bacana. Y mañana le entregamos su premio, lo llamamos al aire aquí en Tropicana, la más bacana. ¿Listo?
1: Bueno,
0: ¿estamos?
1: Perfecto, estamos. Así que hágale pues a la polla futbolera de Tropicana, la más bacana. Acierte ese marcador, llévese ese premio y participe con nosotros.
0: Reglas, condiciones. Debe hacer bien la nota de voz sin equivocarse el santo y seña. Debe dar su marcador, acertar al marcador hasta las 3 de la tarde. Después de las 3 de la tarde se cierra la polla futbolera aquí en Tropicana, la más bacana. ¿Estamos?
1: Listo, estamos.
0: ¿Entendido?
1: Entendido.
0: ¿En sus marcas?
1: Listos.
0: ¡Fuera!

0: escucho, veo y comparto Tropicana. El marcador es Colombia 2, Suiza 1.
1: Yo veo y escucho y comparto Tropicana, la más bacana. El marcador queda Colombia 2, ganando 2-0.
2: Escucho, veo y comparto Tropicana, la más bacana. El partido queda 2-0, ganando Colombia. Muchas gracias.
3: Yo veo, escucho y comparto Tropicana, la más bacana. El marcador para hoy es 2-1, ganando Colombia.
4: Yo escucho, veo y comparto Tropicana, la más bacana. El partido hoy queda 2-1, ganando Colombia.
5: Yo escucho, veo y comparto Tropicana. Y el marcador, Colombia 2, Suiza 0.
6: Yo escucho, veo y comparto Tropicana. El partido queda Colombia 2, Suiza 1.
7: Yo escucho, veo y comparto Tropicana. El marcador para hoy, Colombia 2, Suiza 1. Tropicana, la más bacana.
8: Yo escucho, veo y comparto Tropicana. El marcador es Colombia 3, Suiza 1.
9: Yo escucho, veo y comparto Tropicana. El partido queda 2-0, ganando Colombia.
10: Yo escucho, veo y comparto Tropicana. El partido queda Colombia 2, Suiza 1.
11: Yo escucho, veo y comparto Tropicana, la más bacana. El partido de queda Colombia 1, Suiza 0. Tropicana, la más bacana.
12: Esta es una fiesta que no. Yo escucho, veo y comparto Tropicana. Colombia 3, Suiza 2.
13: Yo escucho, veo y comparto Tropicana. El partido queda 1-0, ganando Colombia. Una mano
14: amiga hallarás. Yo veo y escucho y comparto Tropicana, la más bacana. El partido queda 2-1, ganando Colombia.
15: Yo escucho, veo y comparto Tropicana, la más bacana. El marcador va a quedar 3-2, ganando Colombia.
16: Yo escucho, veo y comparto Tropicana. El marcador queda Suiza 2, Colombia 1.
17: Yo escucho, veo y comparto Tropicana, la más bacana. El marcador queda 2-1, ganando Colombia.
18: Yo escucho y comparto Tropicana, la más bacana. El marcador es 1-0, ganando Colombia.
19: Tropicana, yo escucho, veo y comparto Tropicana. Y el marcador para hoy es Colombia 2, Suiza 1.
20: Yo escucho, veo y comparto Tropicana. El marcador 2-1, ganando Colombia.
21: Yo escucho, veo y comparto Tropicana, la más bacana. Colombia 2, Suiza 1.
22: Yo escucho, veo y comparto Tropicana. El partido queda 2-1, ganando mi querida Colombia, con el favor de nuestro Dios Todopoderoso.
23: Amén. Escucho, veo y comparto Tropicana, la más bacana. El marcador de hoy es 2, ganando Colombia, 0 para Suiza.
24: Qué locura, Paola, qué
25: Dios
24: locura.
25: Mío, no, es
24: qué
25: lo que locura, genera la locura. Selección, ese amor que tenemos por el color, por la bandera, por ese cielo tan bello que hemos tenido estos días. Hoy no será diferente y con la bendición de Dios nos vamos para la siguiente fase.
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25: Participa, la pasa bueno y se une a toda esa energía que da la gente que se reúne a apoyar a la Selección Colombia. Si por cualquier motivo, recuerden, ustedes no pueden estar pendientes, no pueden ir a un lugar, no pueden ver el partido, aquí les estaremos contando cómo va la cosa.
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24: 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La gente de TikTok, chao, se cuida.
25: Perdonarán, ¿no? Perdonarán todo lo que este señor lo ponía uno aquí a... Ya se nos fue la mitad del nervio, yo
24: chao,
25: creo.
24: Chao, chao, chao, chao. Se purgaron el día de... Más purgados para que esta tarde no vayan a sufrir tanto con la purgada.
25: Solo
24: de Colombia.
25: Por si las moscas. Ay, Dios mío.
24: Bueno, son las 9:55 minutos. A las 11 de la mañana, partidazo de la FIFA.
25: También.
24: A las 11 de la mañana, Argentina-Egipto. Paola, hay que hacerle fuerza a Egipto porque, ay, Dios mío, va a enfrentarnos a Argentina. ¿Vos te imaginás donde llegue a eliminar Egipto, Argentina?
25: Eso sería una bendición. Pues es que hemos visto de eliminar a los que de pronto por algún motivo nos han tenido así como con esa espinita, que ha sido Brasil. De alguna manera sentimos que nos robaron en el último con Portugal. Entonces, pues, digamos que le vienen dando un fresquito.
24: Hoy todo Colombia, así como el partido pasado que apoyaban a Cabo Verde, hoy todo Colombia apoya a Egipto.
25: Eso, jugaba a Cabo Verde y parecía que jugara la Selección Colombia. Sí, impresionante. Sí, sí, sí. Pero bueno, es también por lo que te digo. Entonces, si vamos a jugar limpio y que sea lo mejor que pase hoy para la Selección
24: Colombia.
25: A las
24: 11 de la mañana, en una horita estaré cantándole los goles aquí a través través de cómo, bueno, a través del póngame, póngame.
25: Ya, ya es póngame, póngame, sí, sí, ya sí. Es el póngame, póngame. Y pendientes aquí ustedes de ir dejando el marcador y poder participar con nuestra selección.
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2: Con mucho gusto en Tropicana, son las 10 de la mañana, 14 minutos. 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
1: Tropicana, póngame. El rompecintura. Gracias, Tropicana, la más bacana.

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1: Con mucho gusto en Tropicana, son las 10 de la mañana 21.
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1: Bueno, mi gente linda, mi gente bella, en Tropicana, la más bacana.
2: ¡Colombia!

0: orgullosos de ser colombianos. ¿Sí o qué? Orgullosos de haber nacido en el pedazo, en esta tierra hermosa, tierra bella, tierra linda, que nos ha dado tantas, tantas alegrías. Vamos a empezar el Póngame, Póngame, pidan canciones a través del 310-370-9815. Con alegría, con emoción, todo porque hoy juega Colombia. ¡Buenos días!
1: Yo escucho, veo y comparto Tropicana, la más bacana. Mi marcador es 1-0 ganando Colombia.
0: Por ahora vamos con el Póngame, Póngame. Ahora cuando les diga, los voy a registrar por el marcador de una. Pegan la polla, ¿listo? Por ahora, solo Póngame, Póngame. Notica de voz, hola.
2: Buenos días, Tropicana. Póngame, Póngame. Nada de nada, gracias.
0: Nada de nada. Listo. Con gusto, hola.
1: Yo escucho, veo y comparto Tropicana. Bueno,
0: eso es para marcador. Marcador en un ratico. Por ahora, Póngame, Póngame.
3: Yo veo y eso.
0: Ay, no, puro polla. Pura polla, pura polla. Hola.
4: Amor, buenos días.
0: Buenos días.
4: Yo escucho, veo y comparto Tropicana, la más acá. Amor, y colócame, por favor, Colombia, tierra querida.
0: Colombia, tierra querida, ok. A ver, buenos días.
5: Yo escucho, veo.
0: No, que ahora en un ratico, hombre. Por ahora, Póngame, Póngame. Solo Póngame, Póngame.
2: Tropicana, la más bacana, Póngame, Póngame, Amor Prestado.
0: Amor Prestado de Arce, ok.
5: Yo veo, escucho y comparto Tropicana, la más bacana. Marcador para hoy, 3-1.
0: No, que ahora, que ahora.
3: Tropicana, Póngame, Póngame, Póngame. Fiesta, porque hoy juega Colombia, gracias.
0: Ok, listo, listo. Ahora sí, por acá.
6: Buenos días, Póngame, Póngame. Y desde entonces, la de la gran familia latina.
0: Ok.
7: 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Póngame, Póngame hoy de Gloria Estefan.
8: Yo escucho Tropicana, la más bacana. Por favor, Póngame, Póngame. La vida es un carnaval. Yo escucho Tropicana, la más bacana.
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0: Ok, bueno. Están pidiendo musiquita de Colombia. Vamos a ponérsela ya mismo aquí en Tropicana. Del grupo Raíces. Eso se llama Fiesta. Todo porque juega Colombia.

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1: Póngame sucesos. Chao, chao.

0: sucesos.
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1: 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En Tropicana son las...
2: En Tropicana, 10:49.
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1: Buenos días, Amaury. Póngame. Amor de primavera, de Gali Galeano. 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
1: Es el año 1745. En la América Latina, el indio trabaja en las plantaciones bajo el palo implacable del mayoral.

0: atención oyentes de Tropicana, Dios mío, qué locura, qué locura. 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Uno tiene Egipto, cero Argentina.
1: ¡Qué golazo!
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0: 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Dios mío, qué locura. Yo creo que todo Colombia le está haciendo fuerza a Egipto. Esa es la fuerza de Colombia. Ay, Dios mío. Así como estamos. Si ganamos hoy a Suiza, así como va el partido, nos enfrentaríamos el sábado a Egipto. Ay, queda por fuera Argentina, Dios mío. Esto es una locura. Eso es el fútbol. ¡Qué bonito el fútbol! ¡Qué belleza, qué belleza! Uno para Egipto, cero para Argentina. ¡Hola!
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0: Mal amor, listo.
5: Tropicana, tropicana. Póngame, póngame. El día de mi suerte llegará.
0: Listo,
5: llegará,
0: señor.
5: Gracias, Tropicana. Más
0: con
5: bacana.
0: Con gusto, con gusto.
6: 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El mejor de Jason Jiménez.
0: El mejor Jason Jiménez. Hola.
7: Yo veo, escucho y comparto Tropicana, la más bacana. Y mi marcador es 1-0 ganando Colombia.
0: Eso me gusta. Muy bien, muy bien, muy bien, muy bien, muy bien, muy bien. 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Voy con más del Póngame, Póngame de Tropicana.
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2: Con mucho gusto en Tropicana, 11:20 minutos. ¿Qué tal que hoy sea el día de la suerte, ah? ¿Qué tal? ¿Qué tal que Colombia gane? ¿Qué tal que nos vayamos para la final?

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1: Con mucho gusto en Tropicana, 11 de la mañana, 31 en Tropicana.
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1: Dios mío, ese partido está de infarto. Se comió un penal Lionel Messi, ¿ah? El mismo Lionel Messi, sí. El mismo Lionel Messi se acaba de comer un penal. Increíble. ¿Puede pasar lo que le pasó a Brasil? Que le taparon, le atajaron el penal. Igual a Messi también se lo atajaron. No se lo comió, se lo atajaron. El arquero tapó el penal de Leo Messi. Puede pasar lo mismo de Brasil. Le atajaron un penal y ese penal le costó la eliminación del Mundial. Puede pasar lo mismo con Argentina. Minuto 29, el partido 1-0 ganando Egipto. Increíble. Pasa de todo en la Copa del Mundo. A ver, los oyentes, buenos días, hola.
2: Tropicana, póngame mi selección de Jorge Celedón.
1: Listo, mi corazón, un abracito.
2: Tropicana, póngame, dime qué quieres, del Gran Combo.
1: El Gran Combo, ok.
3: Póngame un vestido bonito.
1: Un vestido bonito.
2: Tropicana, póngame. Négame tres veces.
1: Ok, Silvestre.
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1: Hágale.
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1: Ah, rico.
2: Tropicana, la más bacana. Póngame. Feliz me siento.
1: Listo, Bunda Merced. A ver qué dice Jairo, hola.
6: Hoy escucho Tropicana, la más bacana. El marcador es 2-1, ganando Colombia.
1: Eso, Jairo. Con toda.
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1: Póngase la camiseta desde ya. Ya es hora, sí, ya la puede poner.
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1: Apenas veo el mensaje de Jaiber Yair. Me estaba diciendo que gol de Egipto, sí, yo lo canté. ¡Jaiber! ¡Está la jugada, Jaiber!
8: Hola, Mauri, buenos días. Póngame mi Mari.
1: Ok, mi Mari, hay un tiro libre. A ver, Messi, ¿qué va a hacer Messi? Vamos a ver qué va a hacer Messi. Hay un tiro libre hasta ahora. ¡A ver, Messi! Se lo tapó el arquero. ¡Tremendo arquero! Tremendo arquero el de Egipto. Que si Dios quiere y la Virgen María Santísima lo permite, nos va a tocar enfrentar ese arquero. Hey, Colombia va a ganar hoy. Le tengo fe. Y si gana, así como va el partido, le toca con Egipto el sábado. ¡Ay! Está muy rico este mundial. Saluditos para Norma. Está escuchando Tropicana, que le encanta esa canción. La va a bailar. La va a cantar con Tropicana.

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0: Johnny G.
1: Bueno, vamos con una tantita atención de la polla futbolera. Recuerden que entre los que acierten, entre los que digan cómo queda el marcador de hoy de Colombia versus Suiza, entre los que acierten, mañana vamos a tener un solo ganador. Si usted le acierta al marcador, mañana hacemos el sorteo y vamos a entregar una freidora aquí con Tropicana, una air fryer. ¿Listo? A ver qué dicen los oyentes. Recuerden, yo escucho, veo y comparto Tropicana, mi marcador queda tanto, y me escriben su nombre y el barrio, así como lo hace Luz Ángela Lazo Burbano. ¡Hola, Luz!
2: Yo escucho y veo y comparto Tropicana, que el marcador de hoy es Colombia 2, Suiza 1.
1: Eso.
2: Tropicana, la más bacana.
1: Ya está participando. Albenis Rivera, hola.
3: Yo escucho, veo y comparto Tropicana. Colombia queda 1, Suiza 0.
1: Ok, 1 a 0. Si no me envía el nombre y el barrio, no puede participar. ¿Listo? Tiene que enviarme el nombre y el barrio. Requisito. Así como lo hace Álvaro Machado en Lomas de Granada.
4: Yo escucho, veo y comparto Tropicana. El marcador para hoy es 3-2 ganando Colombia.
1: 3-2 ganando Colombia. Muy bien. Me deben escribir el nombre y el barrio. Ana María, en solidaridad.
5: Yo escucho y veo Tropicana. El marcador queda 2-1 ganando Colombia.
1: Escriban de uno el nombre. Veo por acá sin nombre, no entra a participar. Marlene Pérez, en el Retiro Alto.
6: Yo escucho, veo y comparto Tropicana, el marcador es hoy 2-2.
1: Ana Lucía, en el Primero de Mayo.
7: Yo escucho, veo y comparto Tropicana, queda Suiza 2, Colombia 1.
1: ¡Ay, Se va con Suiza. Lida, hola.
8: Tropicana, la más bacana, Colombia gana 2-1.
1: Joana Lúligo. Los tendidos.
9: Yo escucho y veo y comparto Tropicana, la más bacana, el marcador de hoy 2-1 ganando Colombia.
1: María desde el Zarzal, Tambo, hola.
10: Yo escucho, veo y comparto Tropicana, el marcador es 2-1 ganando Colombia.
1: Jorge Gaitán, Barrio Jorge Eliezer Gaitán. Joana Balanta, a ver, Joanita.
11: Yo escucho Tropicana, la más bacana.
1: Espera un momentico por acá, Joana, ahora sí.
11: Yo escucho, veo y comparto Tropicana, la más bacana, mi marcador Colombia 2-0 Suiza.
1: Ok, Paola Alegría.
12: Buenas tardes, Tropicana, 2-1 ganando Colombia, desde Los Andes.
1: Ok. Marley.
13: Yo escucho, veo y comparto Tropicana, Colombia 2 Suiza 0.
1: Don Edison.
14: Yo escucho, veo y comparto Tropicana, el marcador para hoy queda 1-0 ganando Colombia.
1: 1-0 ganando Colombia. Bueno, entre los que acierten, mañana devolvemos llamada, hacemos el sorteo, deben estar pendientes de Tropicana y entregamos ese gran premio. ¿Listo? Freidora, air fryer, como le quiera llamar. Pero nuevecita. Todo porque hoy juega Colombia.

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1: 12 y 15 minutos en Tropicana.
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0: que está haciendo Egipto. Otro gol acaba de marcar Egipto. 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
0: En Tropicana, 12:35 minutos.
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1: 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Empata Argentina. Gol de Leo Messi, increíble. El Mundial de Messi. 2 para Egipto, 2 para Argentina.
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4: 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Son las 12:55.
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En el último minuto, en la reposición, 3 para Argentina, 2 para Egipto. Se despide Mohamed Salah del Mundial de Fútbol. Eliminado Egipto hasta el momento, acaba de marcar el tercer gol Argentina. 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

0: 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En Tropicana son las
1: 1:15 en Tropicana.
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1: En Tropicana es la 1:30 p.m.
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1: Y por supuesto, mis amores, que con toda la energía que necesita hoy la Selección Colombia, desde cabina en Tropicana, la más bacana, los acompañamos con toda la buena vibra. Y con la buena vibra que yo sé, ustedes también le van a poner desde el lugar en el que se encuentran. Quienes tienen la posibilidad, ya estamos en la Plaza Tricolor. Y quienes no, pues nos acompañan a través de Tropicana, que estaremos listos con ustedes.
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1: Que sea el Todopoderoso.
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1: Quien reciba todos los agradecimientos porque nos permite nuevamente estar aquí con ustedes a las 2 de la tarde, 12 minutos. Cargados de emoción, de buena energía, de buena música y de información para esta tarde bacana.
0: A esta hora, hacemos conexión con nuestra móvil.
1: Cuéntamelo todo, no me ocultes nada, Mau. ¿Cómo van las cosas por allá en la Plaza Tricolor? Me imagino yo que con todo el ambiente, así como está toda la ciudad. Feliz tarde con la más bacana.
3: Muy buena,
1: pues, nada.
4: ¿Se ve igual?
1: A Mauri.
5: ¡Viva Colombia! Aquí estoy, aquí estoy, aquí estoy, aquí estoy, aquí estoy, aquí estoy, Pao, aquí estoy. Disfrutando de esta Plaza Tricolor. Es que ya estoy viendo ahí el calentamiento. Y estamos viendo en la pantalla gigante la entrevista a Davinson Sánchez. Ay, Davinson, tiene un buen partido hoy, le toca con nuestra selección, que ya están ahí en el terreno, ya van a empezar a calentar los muchachos. Y pues, mi Pau, ya estoy aquí en la Plaza Tricolor. Ya estamos listos para disfrutar ese partido el día de hoy de Colombia-Suiza. Vamos a ver toda la emoción, vamos a vivir todo el espectáculo de fútbol aquí en la Plaza Tricolor del Centro Comercial Terra Plaza. Muy bien, y me encuentro con Rigo. Venga, Rigo, de amarillo, porque amarillo somos todos. Y pues estamos disfrutando y estamos viviendo toda esta fiesta del fútbol. Rigo, bienvenido a Tropicana, ¿cómo estás?
6: Hola, muchas gracias, bien, muy contento de estar acá acompañando esta Plaza Tricolor. Y felices de ver tanta gente. 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
5: Qué bien, hombre. ¿Y cuál ha sido la aceptación de la gente aquí en el Cauca del aguardiente amarillo?
6: No, ha sido una locura, Mauri. Gracias a Dios nos ha ido muy bien. Está vendiéndose en todo el territorio del departamento del Cauca, en sus 42 municipios, muy contentos.
5: ¿Qué toma más la gente, amarillo o ron Vía de Caldas?
6: En ese momento está la moda amarilla, ya sabrás por qué, moda amarilla.
5: Y además que por Colombia, bueno, por todo, por los colores, por el amarillo, ¿sí o qué, Rigo?
6: Sí, es que amarillo somos todos.
5: Claro que sí, Rigo, gracias por acompañarnos, por estar aquí presente.
6: Gracias, gracias, Mari, y bueno, gracias a ustedes por acompañarnos a esto tan bonito y a toda la gente que está por acá.
5: 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Ya viene el partido de Colombia, lo estamos invitando. Todavía quedan algunos puestos, todavía quedan algunas sillas para que venga, se acomode y disfrute con toda la familia del gran partido. A las 3 en punto arrancamos con Tropicana, la más bacana.
1: Bueno, pues estaremos pendientes, de lo contrario, si tiene la oportunidad, vaya a la Plaza Tricolor, que eso va a estar genial, va a estar buenísimo. Y aquí les contaremos a aquellos que por cualquier motivo no lo pueden ver. Ay, cómo avanza mi Colombia, Dios mío. Con la buena música, la buena energía de Tropicana, la más bacana.

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1: Nos vamos nuevamente para la Plaza Tricolor, viendo que ya están entrenando, están calentando, están preparándose los muchachones. ¿Cómo vamos nosotros en la Plaza Tricolor, a Mauri?
2: Pues muy bien, mi Pau, contentos, felices, disfrutando del ambiente, de la alegría de la gente. Ya está llegando muchísima gente aquí al Centro Comercial Terra Plaza, a la Plaza Tricolor, porque además hay un buen clima, está haciendo buen sol, calorcito, ambiente rico, todo el mundo con la camiseta de Colombia. No, eso es una locura, es una gran fiesta, fiesta total lo que estamos viviendo aquí en el Centro Comercial Terra Plaza. Jonathan, ¿qué tal? Buenas tardes, bienvenido a Tropicana.
3: Hola Mauri, buenas tardes. ¿Qué tal Paola ya en Tropicana?
1: Amor.
2: ¿Cómo está el ambiente para hoy, Jonathan?
3: Excelente, calorcito, ambiente futbolero, comidita y la mejor disposición para disfrutar de este partido.
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2: Bueno, para que vengan, para que disfrutemos, a las 3 en punto arrancamos con el partido.
3: Con la bendición de Dios vamos a ganar, a Mauri.
2: ¿Cuánto queda el marcador, Jonathan?
3: 2-0.
2: 2-0, 2-0. ¿Está a tiempo la gente de llegar todavía a ver el partido?
3: Sí, Mauri, tenemos la pantalla también en Mapamundi para la gente que de pronto no alcanzó a llegar a coger su puesto acá en el segundo piso. Entonces, para toda esa gente que aún viene corriendo, puede disfrutar también el partido en el primer piso.
2: Gracias, Jonathan.
3: A usted, a Mauri, allá saludos a Paola.
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1: Vamos a conocer de cerca qué está sucediendo en la Plaza Tricolor. Ustedes están a tiempo de llegar. Vayan para el Centro Comercial Terra Plaza con la más bacana, Mauri.
2: 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Aquí estamos con Tropicana, la más bacana, con Zeta Producciones, el mejor sonido de Popayán, las mejores pantallas. ¿Qué más, Julián Cerón? ¿Bien o no?
3: Bien, bien, gracias. Adiós, Bosque. ¿Cómo vas?
2: ¿Cómo va Colombia hoy?
3: 3-2.
2: ¿3-2? Uy, este man tiene mucha fe, mucha fe. Todo bien, Juli, gracias por estar aquí con nosotros.
3: Dale, dale, gracias, ahí vamos.
2: Zeta Producciones aquí con Tropicana, la más bacana. Pues mi Pau en la Plaza Tricolor disfrutando de este tremendo partido. Ya están los muchachos calentando, ya tenemos ahí la pantalla gigante lista, prendida. Ya el ambiente está, la gente está. Faltan los goles de Colombia y yo sé que vamos a ganar. 2-0 le pongo ese partido ganando nuestra selección Colombia el día de hoy. 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Veo por ahí también a La Montaña y bueno, todas las marcas que se unen a esta gran transmisión con Tropicana, la emisora diferente que ayuda a los peluditos y a la gente, pero que también el día de hoy apoya a Colombia, mi Pau.
1: Pero por supuesto, además que se siente la buena energía, Mauri. Yo sé que muchos de nuestros oyentes se van a dar la vueltica por allá. Quienes no, pues bueno, todavía están a tiempo de dejar también la polla futbolera que tenemos hoy en la emisora que apoya la selección. Facilísimo, yo escucho, veo, comparto Tropicana, mi marcador para hoy es este. Yo escucho, veo, comparto Tropicana, hoy Colombia gana tanto frente a Suiza. Bueno, el marcador que ustedes quieran dejar, tienen solamente 22 minutos, solo recibiremos hasta las 3 de la tarde para que puedan participar por la polla futbolera con Tropicana.
4: 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En Tropicana son las...
1: En Tropicana tenemos las 2 de la tarde, 38.
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0: Son las 3 de la tarde. 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
2: En Tropicana 347.
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1: 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En Tropicana son las...
2: Ahora a las 3:48.
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3: Son las 4 de la tarde. 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
2: En Tropicana 430.
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0: 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En Tropicana son las...
1: En Tropicana 446.
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1: Ahora a las 4:47.
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4: Son las 5 de la tarde. 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
1: Son las 6 de la tarde. 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
1: En Tropicana, 6 de la tarde, 30 minutos.
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8: Son las 7 de la noche. 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